Nació un 28 de septiembre de 1951. Cantautor escocés, conocido principalmente por tres éxitos que alcanzaron el top 5. El I Won't Let You Down, que estamos escuchando, como vocalista principal de la agrupación PhD, e interpretaciones en solitario como el I Should Have Known Better, que llegó al número 1 en el Reino Unido en 1984, y Hi Ho Silver, el tema principal de Boom, que alcanzó el número 5 en la lista de sencillos del Reino Unido en 1986. Nació en la zona de Bridgetown en el East End de Glasgow en 1951. Comenzó su carrera musical a los 15 años con la banda de Tony Diver, The Method. A los 16 años también lideró una banda de Glasgow llamada Jade o Jade. Esta formación incluía al bajista Chris Clem, quien luego tocó formación con la Sensational Alex Harvey Band, y a Jim Lacey en la guitarra principal, quien más tarde se unió a Alan Bowne Set. Jade tocó en muchos pubs, clubes y universidades de Londres en 1969, tocando en la Universidad de Brunel. También estuvo en otra universidad en Virginia Water y muchas más en 1969. Fueron teloneros de The Move en su gira escocesa con The Stoics ese mismo año. Alexis Corner descubrió a Diamond, quien pasó los siguientes dos años como parte de la banda de Corner, proporcionando voces adicionales y coros en muchas de las canciones, la mayoría de las cuales aparecerían en The Lost Album. Diamond dejó Corner en 1976 para formar Bandit. La formación incluía a Jeff Klings, futuro miembro de AC/DC, y pronto firmaron con Arista Records y lanzaron su álbum debut Bandit, que logró entrar en las listas. Para 1979, Diamond fue el vocalista principal de la banda japonesa llamada Vaco, cuyo álbum debut fue Cha Cha Mi. Se fue a Los Ángeles, California, para formar Slick Diamond con Earl Sick. Pasó un tiempo de gira y grabando y compuso música para la banda sonora de una película. Escribió la letra de muchas canciones del álbum Night Stalker de Carmen Mackey de 1979. Para 1981, Diamond formó PhD con el pianista, tecladista Tony Imas y el baterista Simon Phillips, quienes firmaron con Wea Records y tuvieron un sencillo exitoso con el multimillonario éxito que estás escuchando de fondo, I Won't Let You Down. Se separaron más tarde y para 1984 decidió emprender su carrera en solitario y firmó con A&M Records. Tuvo un éxito número uno con I Should Have Known Better y también fue número uno en Latinoamérica. Bob Geldof eligió a Diamond por animar públicamente a los fans a comprar el sencillo de Ben Aid en lugar del suyo. Y el día de hoy vamos a recordar a este señor que lamentablemente nos ha dejado. Él falleció un 8 de octubre del año 2015. Honor y gloria para Gene Diamond. Hoy lo recordamos con I Should Have Known Better.

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2: le da la hora.
3: 20 horas 16 minutos.
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5: le da la hora.
6: 20 horas 25 minutos.
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¿Qué cosas interesantes tiene esta canción? Pues muchas, y se las voy a ir contando a cada uno de ustedes que nos está escuchando con este gran clásico que hemos escuchado de estos Jackson 5 y Can You Feel It? ¿Puedes sentirlo? Un clásico lanzado un 13 de febrero de 1981 como parte del álbum Triumph. Y a ver, ¿qué datos más tenemos para ustedes? Fue escrita y compuesta principalmente por Michael Jackson y Jack Jackson, con la colaboración en la producción de la propia banda y Greg Film Games. Contiene solo voces interpretadas por Michael Jackson y su hermano Randy Jackson. Aunque en el Billboard Hot 100 de los Estados Unidos se quedó en un discreto puesto número 77, la canción fue un éxito y pues logró lo que muchos otros artistas hubieran querido. Fue un éxito rotundo a nivel internacional, alcanzando el número uno en países como Bélgica y Sudáfrica. El videoclip, que si no lo han visto, véanlo, dura alrededor de 9 minutos, titulado a veces El Triunfo, y contó con efectos visuales revolucionarios creados por Robert Abel y Asociados, la misma compañía que trabajó en la pionera película de ciencia ficción Tron. El propio Michael Jackson ideó el concepto visual en el que los miembros del grupo aparecían como semidioses gigantes hechos de polvo de estrellas que recorrían el planeta inspirando a la humanidad. En el ambicioso videoclip aparecen como extras Tag y Ta

esta semana. Así ya estamos cambiando, imagínense, al décimo mes de la gestión 2026. ¿Qué cosas, no? ¿Qué cosas, señores? ¿Y qué cosas las que nos vamos enterando, por ejemplo, de la siguiente canción, que es uno de los éxitos más emblemáticos del Black Album de 1991, famosa por invertir la estructura de la balada tradicional al tener estrofas pesadas y un coro melódico. La misteriosa introducción, un sonido de viento, trompeta al inicio, fue extraído de la banda sonora del western The Unforgiven, titulado Los que no perdonan o Los imperdonables, de John Huston. Lo reprodujeron al revés para ocultar su procedencia original y evitar posibles problemas de derechos de autor, tal como admitió James Hetfield. Además buscó un estilo de canto diferente para este tema y se inspiró en la forma de interpretar de Chris Isaak en su famosa canción Wicked Game, evitando gritar y buscando un tono más introspectivo. Y la letra refleja la dolorosa y aislada infancia de Hetfield, marcada por el control, la represión emocional y los estrictos dogmas religiosos de sus padres, que intentaron imponerle una visión del mundo que él resistió. Kirk Hammett grabó el solo de guitarra de última hora basándose en pura emoción tras desechar las ideas preconcebidas que había ensayado en el estudio, marcando un cambio hacia los solo menos estructurados en su carrera. El video fue dirigido por Matt Mahurin. El videoclip en blanco y negro narra la vida de un niño nacido en cautiverio que envejece tallando piedra. Y existe una versión teatral poco común de 11 minutos y 33 segundos que incluye escenas adicionales. Pero hoy vamos a recordar esta versión de 6 minutos con 27 segundos. Aquí está Metallica, The Unforgiven.

0: ¿Vale la pena? Claro que vale la pena escuchar Unforgiven junto a Metallica en sus 6 minutos con 27 segundos de duración, como para recordar estas maravillosas canciones que tienen su historia y que ustedes han conocido a través de Melomaníacos. Gracias por disfrutar de nosotros con los mejores éxitos, con las grandes canciones y con todo lo que tenemos para brindarles el día de hoy, lunes 28 de septiembre. Enseguida van a conocer vida, obra y algunos datos interesantes del señor Sergio Dalma. ¿Se acuerdan, no? Tantas canciones que tiene este señor. 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Atentos, damas y caballeros. Otro de los artistas que el día de hoy está de cumpleaños es español. Su nombre es Sergio Dalma.
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0: Su nombre completo es Joseph Sergi Capdevila Querol. Nació un 28 de septiembre de 1964. Es más conocido por el nombre artístico de Sergio Dalma, cantante español. Inició su carrera cantando en bandas, en coros y hasta que ganó el programa TV Gen de aquí, de la televisión española en Cataluña. Le valió un contrato para cantar en un club nocturno de Barcelona y su apellido artístico Dalma viene de la localidad leridana de Maldá, donde nació su padre. Actuó por primera vez en televisión española en el año 1983 con el nombre artístico de Axel. Interpretó canciones para anuncios de televisión. A raíz de esto, la firma Horus y un grupo de heavy metal se fijó en él. y en muchas de sus entrevistas comenta que le debe la carrera que tiene a María del Monte, quien también pertenecía al sello discográfico Horus. Fichó por la discográfica con la que editó su primer disco oficial, que se llamó Esa chica es mía, en 1989, consiguiendo su primer disco de platino en España. El siguiente disco de estudio, Sintiéndonos la piel, fue publicado en 1991, se grabó y representó a España en el Festival de la Canción de Eurovisión de 1991 en Roma, con la canción Bailar Pegados. Participó dos veces en el Festival Internacional de la Canción de Viña del Mar. En 1992, en el festival, incluyó la edición del disco de grandes éxitos para Polygram Chile, que era un recopilatorio de Esa chica es mía y Sintiéndonos la piel. En el año 2000 da paso a Nueva Vida, otro trabajo que obtiene el galardón de disco doble platino de España, y para su promoción se lanzaron los sencillos No me digas que no y Nueva Vida. Y son tantas las canciones, tantos los éxitos que podemos escuchar. Estudió 3 años de canto clásico y además también posee estudios de filología románica. Se casó con la modelo Maribel Sanz en secreto y por lo civil en enero de 1994. En septiembre de 1997 se volvieron a casar, pero esta vez la ceremonia fue religiosa. Se divorció en julio de 1998. Su único hijo, Sergi, fruto de esta relación, nació el 16 de agosto de 1995. Y hoy vamos a celebrar su vida, su cumpleaños. Sergio Dalma y este gran clásico... Bailar Pegados. Ya venimos, no te separes.

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3: le da la hora.
4: 20 horas 55 minutos.
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3: le da la hora.
4: 20 horas 59 minutos.
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Nombre bastante peculiar el que tiene el artista que interpreta esta canción, y vamos a recordar a Narada Michael Walden. Y esta canción titulada como Gimme, Gimme, Gimme, nada más, dame, dame, dame. Ok, qué título más redundante, pero es así. Nacido un 23 de abril de 1952, músico, cantante, compositor y productor discográfico estadounidense. Fue primeramente baterista, trabajó principalmente en el ámbito del jazz fusión, apareciendo con John McGlaughlin y Maharabinishu Orquesta. También estuvo con Wayne Shorter y Water Report. Después de ser mentorizado por Quincy Jones, pasó a desempeñar el rol de compositor y productor, trabajando en las décadas de los 80 y 90 con numerosos artistas como, por ejemplo, Whitney Houston. Imagínate con la talentosa Whitney Houston estuvo. Aretha Franklin, Stacy Lady Soul, Angela Bofill, Jermaine Stewart, Tevin Campbell y Mariah Carey. También estuvo con otros cantantes de varios géneros. En el 2020 se convirtió en el baterista de Journey, reemplazando a Steve Smith. En el 2021 se convirtió en uno de los dos bateristas de la banda, junto con el regreso de Dean Castronovo antes de irse el 2022. Y aparece en el álbum de la banda Freedom de ese mismo año, habiendo coproducido y tocado en el álbum antes de su partida. Y la canción, el Gimme Gimme, que ha abierto este cuarto bloque, es una canción de 1985 interpretada por el baterista, cantante y productor Narada Michael Walden a dúo con la cantante Patty Austin. Ahí está. Bueno, ya conoces un poquito más de los artistas que tenemos como invitados el día de hoy. Y enseguida vamos a estar cerrando el recordatorio que tenemos en Una Estrella en Su Día. Porque ya hemos escuchado a Benny King, a Gene Diamond, a Sergio Dalma, pero nos falta el talentoso Víctor Jara. Seguramente lo has escuchado, pero algunos datos no los conocías y tú te vas a enterar. Así es que no te muevas, porque luego de esta canción, que es un clásico de un 10 de mayo de 1990, momento en que fue lanzado, el sencillo más vendido del grupo. Y la voz principal fue interpretada por John Knight. Danny Wood cantó Step 1, Donnie Wahlberg cantó Step 2, Jordan Knight cantó Step 3, Joey McIntyre cantó Step 4, Step 4 y Jonathan Knight cantó Step 5. Fue grabada inicialmente por uno de los grupos de Maurice Starr, Los Superiores, los The Superiors, y fue lanzada como sencillo en 1987. La versión de New Kids on the Block fue un gran éxito mundial y se convirtió en uno de los sencillos más vendidos en 1990. ¿Quieres recordar? Ahí está.

Ahí está el step by step de los New Kids on the Block. Tantas veces he visto bailar a gente que intentaba hacer los pasos o copiarles, pero no llegaban. Último bloque, último segmento, y enseguida vas a conocer la vida de un artista que tiene algo bastante interesante aparte de su música, y te voy a contar, ¿ok? Víctor Jara es el invitado final que tenemos para el día de hoy en Una Estrella en su Día. 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Ahora sí, vamos a conocer a este señor. Su nombre, Víctor Jara.

Su nombre completo, Víctor Lidio Jara Martínez. Nació en San Ignacio el 28 de septiembre de 1932. Fue músico, cantautor, profesor, escritor y director de teatro chileno. Y la figura de Víctor Jara es un referente internacional de la canción de protesta, aunque él nunca se sintió del todo identificado con esa definición. Fue uno de los más emblemáticos del movimiento músico-social llamado Nueva Canción Chilena y uno de los pilares en la música latinoamericana. Tras el golpe de Estado que derrocó al gobierno de Salvador Allende el 11 de septiembre de 1973, Jara fue detenido al día siguiente por las Fuerzas Armadas de la dictadura militar recién establecida, debido a su militancia en el Partido Comunista de Chile. Fue torturado y brutalmente golpeado. Le quebraron las costillas a patadas y fracturaron sus manos a culatazos. Según relatan testigos, mientras le propinaban insultos y en medio de la brutal golpiza, sus verdugos se burlaban de él pidiéndole que tocase ahora su guitarra. Tras 4 días fue asesinado con más de 40 disparos en el antiguo Estadio de Chile, que con el retorno de la democracia fue renombrado Estadio Víctor Jara. Después de cumplir el servicio militar, ingresó en el coro de la Universidad de Chile, participando en el montaje de Carmina Burana, comenzando así su trabajo de investigación y recopilación folclórica. Con 24 años se unió a una compañía teatral, la compañía de mimos de Neusbander, e inició los estudios de actuación y dirección en la Escuela de Teatro de la Universidad de Chile. A modo de anécdota, como no tenía dónde dormir, pernoctaba en inmediaciones de la escuela. Para 1957 ingresó en el conjunto folclórico Cuncumín y conoció a la cantautora Violeta Parra, quien lo animó a continuar su carrera musical. Con 27 años, en 1959 dirigió su primera obra de teatro, parecido a La Felicidad, de Alejandro Sieve-King, haciendo giras por varios países latinoamericanos. Como solista del grupo Cuncumín, grabó su primer disco, un sencillo que contenía 2 villancicos chilenos. Al año siguiente participó como asistente de dirección en el montaje de la obra teatral La Viuda de Apablaza, de Germán Luco Cruchanga, cuyo director era Pedro de la Barra, y dirigió la obra Mandrágora, de Maquiavelo. En 1961 viajó como director artístico del Cuncumín por Países Bajos, Francia, Unión Soviética, Checoslovaquia, Polonia, Rumania y Bulgaria. En 1961 compuso su primera canción, Paloma, quiero contarte, y continuó trabajando como asistente de dirección en el montaje de La Madre de los Conejos. Al año siguiente, en 1962, dirigiría para el Instituto de Teatro de la Universidad de Chile la obra Ánimas de Día Claro, también de Sieve-King. Grabó con Cuncumén el LP Folclore Chileno con 2 canciones propias, Paloma, quiero contarte, y la canción Del Minero. Algunos datos que tenemos de estas canciones que hoy estamos conociendo, escuchando y también sabiendo qué es lo que ha sucedido con la vida de este señor. Ejerció como director artístico del grupo Quilapayún entre 1966 y 1969 y hasta 1970 actuó como solista en la Peña de los Parra. No abandonó el teatro. En 1966 grabó su primer LP como solista, Víctor Jara. Hasta el fondo. En 1969 llevó a cabo el montaje de Antígona de Sófocles. El sol morirá, morirá. Muchas canciones, bastantes datos que da para largo para hablar con, de este señor. Hoy lo vamos a recordar. Víctor Jara, nacido en una jornada como esta, 28 de septiembre, pero de 1932, en Santiago de Chile. Asesinado un 16 de septiembre de 1973. Hoy lo vamos a recordar con el derecho de vivir en paz.

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2: Bueno, estamos llegando a la parte final del programa. El agradecimiento a cada uno de ustedes de verdad por acompañarnos. Gracias por seguir junto a Melomaníacos el día de hoy. 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Gracias por estar ahí. Disfruten y sigan con la programación de la radio. Me voy. Junto a los plateros, The Potters, Only You and You Alone. Que nos vaya muy bien. Hasta mañana.

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14: le da la hora.
15: 21 horas 33 minutos.

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1: Le da la hora.
2: 21 horas 46 minutos.
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5: Le da la hora.
6: 22 horas 10 minutos.

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1: le da la hora.
2: 22 horas 14 minutos.
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7: Le da la hora.
8: 22 horas 34 minutos.
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1: le da la hora.
2: 22 horas 43 minutos.

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5: le da la hora.
6: 7 horas 11 minutos.

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1: le da la hora.
0: 7 horas 15 minutos.
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5: Le da la hora.
6: 7 horas 35 minutos.
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2: Le da la hora.
3: 7 horas 44 minutos.
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1: Le da la hora.
0: 8 horas.
1: Un
0: minuto.

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0: ¿Qué tal? ¿Cómo están, señoras y señores, amigos oyentes de Radio Clásica? Bienvenidos, bienvenidas una vez más a la programación Las Voces de la Noticia, junto a su amigo y servidor Guillermo López Elías, en esta nueva jornada de hoy, martes 29 de septiembre. Bueno, estamos ya a punto de finalizar este noveno mes del año y luego estaremos en el décimo y pasará el décimo primero y estaremos en el último mes. ¿Cómo pasa el tiempo? Bienvenidos, bienvenidas una vez más a la programación de la radio. Rapidito, vamos al saludo con quienes hacen posible nuestra programación, porque cuando retornemos todo el material preparado para hoy. Y gracias a la gente también que ya nos puede seguir a través de nuestras diferentes plataformas digitales, donde usted no solo nos puede escuchar, sino también observar. Bienvenidos y bienvenidas.
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0: 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Y bueno, vamos a iniciar la programación de hoy hablando de un tema que ha generado un terremoto político en nuestro país, la decisión de los Estados Unidos de quitarles la visa a al menos una docena de bolivianos quienes presuntamente estuvieran involucrados con actividades del narcotráfico. Pero que estas personas no son comunes o no, sino son autoridades como algunos policías, jueces, y se encuentra en esta lista el fiscal general del estado, Roger Mariaca. ¿Qué dice la doctora Gisela Derpic, ex prefecta del departamento de Potosí, actual asambleísta departamental en el departamento de Tarija, docente universitario con tanta experiencia en el campo jurídico y político? ¿Qué tal, cómo está, doctora Derpic? Un gusto, un placer saludarle. ¿Qué impresión le deja sobre todo esta situación, que esta decisión tomada por los Estados Unidos? Bienvenida, buenos días, Potosí, el país la escucha.
1: Muy buenos días, gracias por esta entrevista. A ver, yo diría que la primera cosa que se me ocurre decir, por fin, hemos estado esperando largamente las señales evidentes de que esta decisión norteamericana de enfrentar las estructuras narcocriminales en el mundo y especialmente en América se manifiesten en el caso de Bolivia, y finalmente esto ha sucedido. Yo creo que tiene que ver con una serie de antecedentes que probablemente arrancan desde el momento en que el señor Paz Pereira asumió el mando del Estado plurinacional y surgió un destello de esperanza de que se había acabado el ciclo oprobioso del MAS en el poder boliviano. Pero claro, son muchos meses que hemos estado mirando idas y venidas, indecisiones, y esa esperanza que surgió en el momento que Rodrigo Paz juró como presidente ya estaba bastante diluida. Y bueno, a mí me alegra sinceramente que Estados Unidos ya haya mostrado una señal evidente de que le interesa el caso boliviano, y por lo tanto esa esperanza renace.
0: Sin embargo, ha generado reacciones por parte de a los acusados, al menos el fiscal general del estado inmediatamente se pronunció y dijo de que esto parece una especie de chantaje, que no va a ceder a ello, a ningún tipo de presión, y que su labor está con la verdad, está con el pueblo boliviano, está con la transparencia, está obviamente con muchos valores que él ha ido mencionando, y por lo tanto no va a haber nadie ni nada que impida sobre todo cumplir ciertas investigaciones, labores tendientes a esclarecer muchos temas que no solo atingen a los anteriores gobiernos, sino principalmente a este gobierno, particularmente con el caso Cerimedo. ¿Qué dice usted, doctora?
1: Bueno, yo tendría que decir que he visto esa presentación triste del señor que usted menciona, rodeado de una serie de funcionarios de su dependencia. Les invito a ver las caras de los funcionarios en el momento que hacen acompañamiento de este señor cuando dice lo que dice. El tono de él es bastante lastimero, aunque yo esperaba que en algún momento, como su émulo, el señor que está ahora en Nueva York, pudiera decir, vengan cobardes, los estoy esperando, ¿no? Solo ha faltado que diga esto. Y por lo tanto, es una reacción natural en el caso de él. Lo que habría que atender, estimado Guillermo, es las otras reacciones. ¿Quiénes más hablan de este asunto y en qué tono, con qué contenido? Porque lo que se va a producir en estas horas, y ya se está produciendo, es lo que yo llamaría el destape de los cómplices, pues, ¿no? aquellos que salgan a repetir lo que ha dicho este señor Mariacá, por supuesto que forman parte del mismo agregado de gente que no necesariamente ha estado haciendo bien las cosas, como la ciudadanía puede atestiguar. ¿De qué investigaciones, de qué justicia se puede hablar en Bolivia? ¿Qué cosa hermosa y buena, positiva para Bolivia ha estado haciendo esta gente? Liberando a unos, encarcelando a otros, usando y abusando del derecho a su sabor y antojo, protegiendo gente que no debería ser protegida. Si nosotros hacemos un balance sereno de lo que ha pasado, bien o mal, el Ejecutivo no está en las mismas manos que cayó en 2006. Tampoco el Legislativo, aunque con la cantidad de gente que tiene de otras fuerzas políticas pudo haber hecho un trabajo más positivo, pero bueno, no hay senadores y diputados que encarnen ese proyecto fallido que nos ha conducido a este desastre. ¿Cuáles son los reductos que quedan? Por una parte, esto que llamamos órgano judicial con el Ministerio Público adentro, habrá que pensar en la policía también, porque tiene mucho que ver. Sí. Y yo creo que el órgano electoral son los dos rincones oscuros donde permanece la estructura que ha perdido las elecciones últimas, las elecciones generales. Y claro, como digo yo, están comenzando a deschaparse. Ese es el lenguaje que utilizábamos nosotros cuando éramos estudiantes comprometidos con la lucha por la democracia y nos manejábamos en el terreno de la acción clandestina. Oye, cuidado que te deschapes, no hables así, ¿no? Nosotros ocultábamos nuestra militancia democrática por temor a la represalia de la dictadura, pero esa es una actitud también que tiene que ver con las actividades del AMPA. Entonces hay que estar atentos. He visto hace un minuto, antes de que usted me llame, que el segundo a bordo de la nave del Ejecutivo ha salido a decir algún dislate también. Yo creo que deberíamos decirles, en boca cerrada no entran moscas, mejor que se calle.
0: Estoy conversando con la doctora Gisela Derpic, perfecta del departamento de Potosí, actual asambleísta departamental en el departamento de Tarija. Doctora, y usted hacía referencia precisamente a las declaraciones del vicepresidente Edman Lara, quien dice que es intromisión, injerencia a asuntos internos de Bolivia y que esto es algo grave y que Bolivia podría reaccionar en contra de los Estados Unidos. ¿Eso será así?
1: Bueno, que se entere más de lo que ha pasado en Venezuela. Pobre hombre, yo creo que de él ya no vale la pena ni ocuparse mucho porque, en fin, es parte de la peor imagen de nuestro país. Pero volviendo al fondo del asunto, yo creo que no se trata de una jugarreta. Esta es una acción de fondo que tiene que ver finalmente, con medidas concretas que creo que pueden ayudarnos, son una oportunidad para ayudarnos a salir de este agujero negro en el que hemos caído desde el 2006.
0: Bueno, ahora el líder de Alianza Libre, Tuto Quiroga, también se refirió y pidió al Parlamento, a los asambleístas nacionales, pronunciarse y además iniciar una investigación somera, seria, responsable, porque claro, él considera de que estas acusaciones contra autoridades o ex autoridades son algo grave y que, como usted dice, pues destapa un poco lo que todos sabíamos, pero parece que nadie se animaba, sobre todo a referirse de forma directa sobre el tema.
1: A mí me ha llamado la atención la tibieza de las declaraciones de Tuto Quiroga, ¿no? Se supone que él es un líder de oposición que podría muy bien haber aprovechado esta circunstancia para poner algunos puntos sobre las íes. Lo he notado muy tímido, muy amarillo, como diríamos en lenguaje más coloquial. Aquí no se trata de que haya que hacer ninguna investigación ni nada, hay que sacar a esa gente de donde está. No podemos continuar con gente sindicada fundadamente de hechos como los que sindica Estados Unidos a este señor y a los otros, permitirles que sigan manejando nada más y nada menos que la representación del Estado, porque eso es de la sociedad, eso es el Ministerio Público, es el personaje más importante de esa estructura institucional, alguien a quien se le quita la visa por vínculos con el narcotráfico y por actos de corrupción vinculados con el encubrimiento de narcotraficantes. ¿Acaso es poca cosa? ¿Qué cosa va a investigar el Congreso? ¿Es el FBI? ¿Es el Congreso? ¿La DEA es el Congreso? No sé. A mí me llamó mucho la atención la tibieza de las palabras de Tuto Quiroga. No sé a qué le tendrá miedo.
0: Bueno. Ahora, doctora, en el panorama ya estrictamente económico y político, tras las decisiones del gobierno de levantar la subvención a los carburantes, inició con el tema del diésel, se dice que el siguiente paso será con la gasolina, para cumplir sobre todo algunas exigencias del Fondo Monetario Internacional. Y detrás de ello, obviamente, están las amenazas, ¿no?, de dar un ultimátum desde el Chapare al presidente para que pueda revertir esta situación, que de alguna manera estaría generando precisamente una serie de efectos económicos como la inflación o, sobre todo, la falta de divisa norteamericana, ¿no?, sobre todo en el mercado local. ¿Qué dice? ¿Cuál será el futuro del gobierno, del presidente, con todo esto? ¿En su percepción está bien? ¿Habría que hacerlo de diferente manera? ¿Hay que tomar en cuenta sobre todo esas amenazas? ¿O finalmente, pues, el pueblo boliviano un poco está comprendiendo, entendiendo de que estas medidas debieran haberse desarrollado o aplicado hace bastante tiempo atrás? ¿Qué dice, doctora Gisela Derpic?
1: Lo que uno tiene que hacer cuando se trata de pronunciarse sobre asuntos como los que usted me acaba de plantear es abrir bien los ojos y escuchar muy bien lo que se dice para saber en qué punto del camino estamos parados, ¿no? ¿Cuántos días hace que se ha levantado la subvención al diésel? ¿Usted ve un país convulsionado? ¿Usted ve amenazas o conatos de acciones que vayan a enturbiar la vida social? Yo sinceramente lo que veo es que ya no tienen cuerpo para hacer esto, ¿no? Y me parece que eso se debe, por una parte, al tremendo desgaste que ha significado ese bloqueo criminal de los 53 días que Rodrigo Paz ha señalado, ha sido urdido y ejecutado por el narcoterrorismo. Eso lo ha dicho en su discurso en las Naciones Unidas, cosa que no es casual, ¿no es cierto? Y que yo creo que responde a la verdad, además. Quienes han estado por detrás han sido ellos. Pero esos 53 días han provocado un terrible desgaste de los que encabezan, pues, ¿no?, estas medidas radicales, y que sabemos a qué intereses responden. Pero por otro lado, algo que usted ha sugerido en la pregunta que me ha hecho. La gente sabe, los ciudadanos sabemos lo que ha pasado. Hemos vivido un tiempo de atroz despilfarro, desperdiciando la oportunidad más grande que se le presentó al país, posiblemente desde su fundación, a raíz del proyecto fallido del MAS, ¿no? Ha habido un despilfarro, una corrupción a gran escala que nos ha conducido a esta dramática situación económica en la que estamos mendigando, realmente estamos de rodillas ante el mundo mendigando, y lo sabemos. La propia gente que vive del transporte sabe. Por favor, ¿acaso no son choferes los que conducen los vehículos que por cuenta propia o por cuenta de terceros llevaban el diésel de contrabando afuera? La gente sabe, ¿acaso es tonta? Pero además esto ha despertado conciencia, y el discurso que yo escucho en la gente sencilla, común, con la que interactúo todos los días, es: no, ni modo, ¿qué vamos a hacer? Esto tenía que llegar. Entonces creo que hay una disposición de la gente consciente, de la gente de bien, a asumir las consecuencias de la terrible farra que ha habido aquí, en la cual de alguna manera todos hemos participado, ¿no es cierto? Esas familias en las que cada miembro ha tenido su auto, cada uno manejaba solito su auto y se iba a dar vueltitas por aquí y por allá con combustible subvencionado, también ha participado de la farra. No, por supuesto, como los sinvergüenzas que se han robado tanta plata, etcétera, pero bueno, ahora es el tiempo de la resaca. Y eso se nota, porque lo que comenta la gente dice, ¿y cuándo irá a ser lo de la gasolina? También seguramente la gasolina va a subir. Y bueno, entonces esa conciencia es aliada, no del gobierno, porque, ay, gobierno, me cuesta, ¿no? Es el país el que necesita que lo apoyemos. Es nuestra casa, es nuestro hogar, y tenemos que apuntalarlo para que no se venga abajo. Y creo que esa conciencia está dada. Ahora, a mí no me gusta mucho, porque el Fondo Monetario Internacional le ha impuesto un ratito. Cuando uno va a prestar plata, difícilmente le dan plata así nomás, ¿no? El que presta la plata tiene que poner ciertas condiciones. Eso es legítimo, ¿no es cierto? Para que no sea que la plata que se va a prestar sirva para hacer otras farras y que luego no haya de dónde devolver. Pero además, creo que vale la pena recordar que el Fondo Monetario Internacional no es una entidad de Estados Unidos, es una entidad de las Naciones Unidas. Hay que ser muy hipócrita como gente que trabaja en ese mundillo de las ONGs para chupar dinero de las Naciones Unidas para sus programas, normalmente inscritos en las agendas que desde afuera se imponen, y luego empezar a gritar en contra del Fondo Monetario Internacional, que es uno de los brazos a través de los cuales actúan las Naciones Unidas. Así que yo creo que en realidad de lo que se trata, Guillermo, es del terrible momento de recuperar la conciencia, ¿no? Cuando uno se ha tirado la gran farra y luego abre los ojos y con la mente lúcida y el cuerpo molido dice, ¿qué he hecho y ahora cómo arreglo esto? No es un momento feliz, pero es un momento ineludible, y en eso estamos, y yo tengo esperanzas de que lo vamos a hacer bien, con mucha responsabilidad.
0: Bueno, muchas gracias, doctora Gisela Delpic. Le agradezco por este contacto, por darnos cuenta de su opinión, de su percepción, de su criterio respecto a diferentes temas que ocurren en nuestro país. Un abrazo a la distancia, muy gentil, buen día.
1: Gracias, buen día.
0: Bueno, ahí estaba la ex prefecta del departamento de Potosí, ahora asambleísta departamental en el departamento de Tarija. Y hay un adagio, ¿no? Un dicho de que nadie es profeta en su propia tierra, y al parecer eso es lo que está pasando con la doctora Gisela Delpic. Y bueno, vamos a ver qué pasa con todos estos temas, qué efectos más, qué impactos más, qué consecuencias más va a traer la decisión del gobierno estadounidense de haberle ya prácticamente suspendido la visa a 12 bolivianos aparente, presuntamente inmiscuidos en la actividad del narcotráfico en Bolivia, y entre esos está el fiscal general del Estado. Bueno, seguramente el Parlamento, los políticos también dirán todavía más adelante algo, y como decía la doctora Gisela Delpic, algunos cómplices de todo esto seguramente saldrán al frente y tratarán precisamente de revertir un panorama que está siendo sombrío, sobre todo para algunas estructuras políticas del pasado. Vamos a irnos rápidamente a la pausa, porque cuando retornemos, mucho más, como siempre, aquí a través de Clásica 92.5, las voces de la noticia, junto a su amigo y servidor Guillermo López Elías. Aguárdenos, ya volvemos.
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0: 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Aplomo, dinamita, jucus balean a mineros y roban 500 kilos de concentrado, dice la información que nos viene a través del periódico El Potosí. La violencia y los robos vuelven a golpear a la actividad minera de Potosí. Dos mineros, de 26 y 39 años, resultaron heridos por proyectiles de arma de fuego durante una violenta irrupción de presuntos jucus en la mina Bolivianita, informó el director de la Fuerza Especial de Lucha contra el Crimen, el coronel Henry Torico. Según los testimonios, los trabajadores ingresaron a cumplir su jornada y se encontraron con 15 a 20 personas que habrían penetrado al interior de la mina con dinamitas y armas de fuego, aparentemente con la intención de sustraer mineral. Haciendo heridos dos mineros por arma de fuego en el brazo izquierdo, detalló Torrico, quien señaló que ambos trabajadores fueron evacuados por sus compañeros hasta una clínica privada de la ciudad de Potosí, donde reciben atención médica. La autoridad explicó que, de acuerdo con las declaraciones recogidas de los heridos, los presuntos jucus habrían arrojado explosivos y utilizado armas de fuego durante la incursión. Se llevaron 500 kilogramos de concentrados de mineral, y esto realmente ya pasa de algunos mecanismos de control que debería de establecerse de forma permanente, sobre todo en los en la actividad minera, ¿no? Y no solo entre los cooperativistas mineros, sino presencialmente en toda esta cadena productiva minera que está siendo ahora víctima el ataque de los ladrones, de los delincuentes que son denominados hoy por hoy jucus. En los pasados días, en las pasadas horas, se ha llevado adelante un evento departamental en Potosí organizado por el Tribunal Nacional Electoral con la participación de los tribunales departamentales electorales y cuyos resultados, se dice, obviamente se darán a conocer seguramente ya con el trabajo concluido más adelante. Pero para hablar un poco sobre qué se habló, qué sugerencias emergieron, cuánta gente participó, cómo se fueron precisamente las autoridades nacionales en materia electoral, voy a conversar con el doctor Víctor Hugo Vega. Él es presidente del Tribunal Departamental Electoral. ¿Qué tal, cómo está, doctor Vega? Un gusto, un placer, como siempre, saludarlo. Muchas gracias, muy buenos días, bienvenido.
1: Guillermo, el agradecido soy yo, a nombre del Tribunal Electoral Departamental. De igual modo, a través de esta prestigiosa emisora, extender un saludo cordial, fraternal a toda la población potosina. Es así, debo manifestar que con bastante beneplácito, el día miércoles 23 de septiembre, he llevado adelante lo que hemos denominado el encuentro departamental rumbo a la reforma electoral. Este es un encuentro que contó con la presencia de la vicepresidenta del Tribunal Supremo y el vocal supremo Canedo. Entonces, nuestra convocatoria a este tercer encuentro tuvo amplia aceptación. Han participado más de 220 personas que han representado justamente a partidos políticos, agrupaciones ciudadanas, entidades e instituciones públicas y privadas, de la academia, representantes de organizaciones de la sociedad civil, de las naciones y pueblo indígena originario y campesinos. Para tal fin, para generar justamente ese debate, ese análisis, hemos habilitado distintas mesas técnicas, en la cual hemos podido ver un intercambio de criterios, opiniones, preservando siempre el respeto mutuo, el derecho a la opinión, y que caracterizó este diálogo que, reitero, se generó en las mesas de trabajo que hemos ido conformando.
0: Bien. ¿Cuánta gente dijo que participó? ¿Llegaron de todas las regiones de nuestro departamento, doctor? ¿Trajeron algunas iniciativas muy interesantes para incorporarlos, sobre todo en un documento que me imagino que el propio Tribunal Nacional Electoral lo irá elaborando conforme vaya pasando el tiempo, una vez que concluya esta etapa de socialización y recojo, obviamente, de opiniones, de criterios, doctor?
1: Es así, junto con la representación de todas las organizaciones, no solamente a nivel municipal, es decir, de la ciudad de Potosí, sino a nivel departamental. Como dije, la convocatoria lanzada por este tribunal tuvo amplia aceptación, y es así que se recogieron esas propuestas que están plasmadas en el acta correspondiente, que ha sido suscrita por todas las personas que, representando a instituciones, organizaciones, han podido firmar la misma, y que ya hemos emitido a la ciudad de La Paz. Como usted lo dijo, a nivel nacional se está haciendo un trabajo similar. Este trabajo de recoger propuestas para la reforma electoral se inició la anterior semana en la ciudad de Santa Cruz, luego le correspondió a Chuquisaca y el anterior miércoles 23 a Potosí. El próximo mes de octubre ya continúa con Cochabamba, Tarija y Oruro, para culminar con Beni, Pando y los otros departamentos, para que una vez centralizadas estas propuestas, el Tribunal Supremo Electoral las va a generar ya a través de los respectivos proyectos de ley, aplicando lo que dispone la Constitución Política del Estado como iniciativa legislativa. Se van a elaborar estos proyectos de ley para que sean remitidos a la Asamblea Legislativa Plurinacional, para que ahí se aplique el procedimiento legislativo correspondiente.
0: Ajá. Bien, estoy conversando con el doctor Víctor Hugo Vega, presidente del Tribunal Departamental Electoral, a propósito, ¿no?, de cómo se ha ido encarando, sobre todo, este encuentro por la democracia en nuestro departamento, con la finalidad, se dice, de hacer algunos ajustes importantes. Sin embargo, desde hace bastante tiempo atrás, doctor, lo que más venía siendo cuestionado precisamente es el padrón biométrico, ¿no?, que aparentemente no generaba cierta confianza. Al parecer el sistema informático era fácil de violentarla, y producto de ello emergieron prácticamente una serie de dudas sobre la confiabilidad del padrón biométrico. Para próximas elecciones, para las futuras elecciones o consultas, lo que pueda demandar el trabajo del órgano electoral, se podrá ya ajustar este tema. Habrá un nuevo censo, una nueva recopilación de los ciudadanos que sean incorporados, obviamente, en el padrón biométrico. Esto tiene un alto costo, es algo complicado y que demandaría más tiempo. ¿Qué se ha dicho en todo esto y cuáles son las determinaciones, al menos a nivel departamental, sobre el particular, mi estimado doctor Vega?
1: Evidente, una de las mesas puso en contexto todo lo que significa el padrón electoral y su confiabilidad. Lo que se determinó aquí: implementar procesos de auditorías periódicas con la participación de entidades externas para garantizar justamente la integridad del padrón.

0: El dinero, hay un presupuesto. Lo que se está empezando ya a trabajar es en el tema de esta actualización de este padrón electoral para darle toda la confianza necesaria. Ahora, mirando este tema también, lo que se habló en una mesa que analizó esta temática, refiere a lo que significa el tema del registro, la modernización tecnológica del padrón electoral. Está ligado a lo que acabo de señalar. Por ejemplo, la protección de datos personales. Lo que se quiere justamente es, a través del CRSI, impulsar el uso de tecnologías multibiométricas. Ejemplo, la geometría facial, el registro de iris, conforme a estándares internacionales para erradicar la duplicidad de registros. Es importante resguardar esos datos confidenciales de identidad, darle la seguridad que corresponda. Entonces, lo que se hizo también colateralmente, lo que acabamos de conversar, es este tema de modernizar el sistema biométrico y la protección de datos personales a través de la implementación de esas tecnologías que acabo de mencionar.
1: Ahora, doctor, a la larga ya se puede pensar de que las elecciones, ya sea de cualquier índole, elecciones nacionales, elecciones subnacionales, elección tal vez de autoridades judiciales, en fin, todo se pueda ya hacer de forma virtual y que no sea necesario de que se habiliten recintos, papeletas y todo cuanto en muchos de los casos como logística se requiere para un proceso de esa naturaleza, mi estimado doctor. ¿Podría ya, es decir, apuntarse a todo ese sistema moderno, informático, para emitir nuestro voto, doctor Vega?
0: Efectivamente, dentro de la modernización tecnológica, se habló sobre lo que significa el voto electrónico. En algunos países también vecinos o del sistema americano, ya está implementado. Entonces, es un avance que seguramente, puesto a consideración del Tribunal Supremo Electoral, se va a avanzar en ese tema. Se habló sobre la necesidad de implementar el voto electrónico. Veamos cuáles son las condiciones tecnológicas, el tema presupuestario, su funcionamiento, que no sufra ataques, que no sea vulnerable este tipo de voto. Entonces ahí se va a trabajar sin duda, como había manifestado, son una serie de propuestas que a través de cogiendo a nivel nacional se va a encontrar un común denominador para ver coincidencias, las que son viables y que puedan ser presentables. Lo que se quiere es dar toda la seguridad, confiabilidad al voto del ciudadano y que se respete y que podamos tener datos también inmediatos. Pese que el CIREP ha actuado también oportunamente en hacer conocer a través de un conteo rápido y preliminar estos resultados, ¿no?
1: Así es, bueno, estamos avanzando poco a poco, ¿no? Sobre todo en esto del voto electrónico, datos que sean confiables, que sean manejados inclusive electrónicamente, y ahí jugará un rol también importante la inteligencia artificial que se ha puesto de moda y que está preocupando también algunas naciones del mundo. Doctor, ¿en puerta un proceso eleccionario? ¿Todavía queda mucho espacio para algo de esta naturaleza y que a lo largo de este tiempo se viene preparando? ¿Se tiene algo en futuro, mi estimado doctor Vega?
0: Ahora nos encontramos enfocados en lo que significa las consultas previas. Hay una serie de requerimientos que hace la JAM a este tribunal. Tenemos personal del CIBDE, que dentro de sus competencias están justamente aquellas de acompañar y observar estos procesos de consulta previa. De igual modo, estamos acompañando procesos electorales de algunas

0: instituciones, cooperativas que prestan servicios en electricidad, agua potable, telecomunicaciones, en fin, cumplidos y verificados los requisitos, estamos justamente cumpliendo ese rol de supervisar esos procesos electorales para que efectivamente se cumpla toda la normativa electoral particularmente.
1: Bueno, finalmente algo cortito, no sé si vale la pena mencionarlo, de cualquier manera, pues sobre todo las autoridades electas por el voto ciudadano, principalmente para asambleístas departamentales y algunos concejales, van denunciando sobre el acoso político y producto de ello muchas de ellas han acudido sobre todo a los tribunales departamentales electorales en el país para hacer prevalecer el derecho de ser autoridades por la confianza del ciudadano. Entiendo que en Potosí se han presentado varios casos. ¿Cómo se ha ido resolviendo estos temas? Si acaso, obviamente, estos han llegado hasta instancias del órgano nacional electoral o el Tribunal Departamental Electoral. Mi estimado doctor Vega.
0: Así es. Manifestar de que hemos llevado adelante varios talleres de socialización de la ley 243. Esta ley regula justamente lo que significa el acoso y violencia política hacia las mujeres. Es un trabajo que lo estamos realizando y vamos a seguir justamente difundiendo los alcances de esta ley. Ahora bien, la ley 026 regula justamente los procesos de denuncia presentados por los ciudadanos electos, ya sea en calidad de asambleístas o concejales municipales, ante cualquier tribunal electoral. En el caso de las mujeres en concreto, el momento de presentar su denuncia tiene que ser recepcionado por el secretario de Cámara, pero a través de una entrevista personal y privada, para que esa persona, al margen de hacer conocer en forma escrita su denuncia, tiene que entrevistarse con este funcionario de los tribunales departamentales para que pueda justamente a través de esa entrevista encontrar o detectar alguna posibilidad de que esa denuncia sea en base a un tipo de presión, de amenaza, de violencia que esté ocasionando la presentación de esa denuncia. Si el secretario de Cámara pudiera detectar que efectivamente ha mediado en esa denuncia algún elemento de violencia o presión política o de cualquier índole, se deriva al asesor legal. El asesor legal elabora un informe que pone a consideración de la sala plena del Tribunal Electoral y verificar los extremos que efectivamente son insertos en el informe, remitimos antecedentes al Ministerio Público para que se proceda a la investigación correspondiente, se remita antecedentes de considerar que efectivamente sucedió aquello ante el juzgado correspondiente. En el caso concreto, en algún caso concreto en Potosí, hubo uno. Hemos detectado que pudiera haber existido algún elemento de violencia, acoso, y ya se encuentra en el Ministerio Público. Estamos haciendo el seguimiento correspondiente, que se encuentra en proceso de investigación, y es el único caso que tenemos detectado conforme a las normas que rigen este tipo de denuncias.
1: Doctor, y disculpe, ¿cuántas renuncias se habrían presentado a la fecha de autoridades electas en elecciones nacionales y subnacionales?
0: En subnacionales, porque en elecciones nacionales estas son presentadas ante el Tribunal Supremo Electoral. En el ámbito subnacional nos corresponde a nosotros conocer. Tenemos un número de aproximadamente 5 denuncias que, tras haberse verificado las mismas, solamente una generó alguna posibilidad de que, y conforme a la denuncia también de la propia denunciante, se hubiera ejercido acoso y violencia política.
1: Bueno, Doctor Vega, yo le agradezco por habernos concedido su tiempo para la información, para dar cuenta de cómo se está trabajando desde el Tribunal Nacional Electoral en coordinación con el Tribunal Departamental Electoral, en el caso potosino, para ir mejorando siempre, sobre todo, la participación ciudadana en los procesos electorales, porque se dice que la decisión del pueblo, la voz del pueblo es la voz de Dios, de modo que hay que trabajar con mucho cuidado, sobre todo en este tema, para evitar, sobre todo, crisis política, ¿no?, en nuestro país, lo que no quisiéramos que ocurra absolutamente nunca. De modo que vamos a ver qué pasa con todos estos temas. Doctor Vega, como siempre, muchas gracias, un abrazo, su despedida, muy buenos días.
0: No, el agradecido soy yo. Si me permite, antes de despedirme, comentarles de que el próximo mes de octubre, el 10 de octubre en concreto, se recuerda un aniversario de la recuperación de la democracia, que son ya 44 años. El 10 de octubre marca una fecha importante en lo que significa la recuperación y el ejercicio democrático de los ciudadanos. Con tal fin, el Tribunal Departamental Electoral no quiere solamente remitirse a esa fecha del 10 de octubre, sino que vamos a llevar adelante una serie de actividades durante todo el mes de octubre para justamente poner en alto lo que significa el ejercicio de la democracia, lo que significa el mandato de la Constitución Política del Estado, que nos refiere a la democracia intercultural a través de sus distintas formas de ejercerla: la democracia directa y participativa, la democracia representativa, la democracia comunitaria. Uh-huh. Y ahí tenemos varias actividades que las vamos a generar con las universidades, con los colegios, con todas las unidades educativas. Vamos a llevar adelante foros, debates. Para el sábado 10 de octubre tenemos una marcha, un acto que vamos a realizar en la Plaza Central. Entonces hay una serie de actividades que va a contar con la presencia también de varios profesionales con los cuales vamos a recordar, debatir lo que significa la democracia, sus alcances, la importancia de preservar nuestra democracia.
1: Bueno, interesante. A ver, ojalá también sea el inicio, ¿no?, sobre todo de demolición de ese edificio incendiado hace algunos años atrás, casa propia del Tribunal Departamental Electoral, que da una pésima imagen hoy por hoy, sobre todo en una de las avenidas principales de nuestra ciudad. Ojalá que también podamos empezar con ello para recuperar precisamente la fortaleza institucional del Tribunal Departamental Electoral. Un abrazo, mi estimado doctor Vega. Será hasta cualquier momento. Muy buenos días.
0: Gracias, Guillermo. Como siempre, un abrazo y bendiciones para toda la población. Hasta una nueva oportunidad.
1: Será hasta cualquier otro momento. Bueno, ahí estaba el presidente del Tribunal Departamental Electoral, el doctor, el abogado Víctor Hugo Vega, dando cuenta precisamente de estas actividades que se viene cumpliendo a nivel regional en coordinación con autoridades vocales del órgano o del Tribunal Nacional Electoral. Vámonos rápidamente a la pausa, pero antes, se investiga un presunto desvío masivo de carburantes en Potosí. ¿Será? Más adelante les voy a dar a conocer quién lo dijo, cómo lo dijo y por qué lo dijo. Aguárdenos, ya volvemos.
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3: le da la hora.
4: 8 horas 56 minutos.
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0: Le da la hora.
4: 9 horas en punto.

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0: 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Bueno, y a propósito de la empresa minera Somincor y el proyecto Salvemos a Potosí, está en curso la convocatoria oficial al primer concurso estudiantil. Una tapita puede convertirse en esperanza y pueden participar todas y cada una de las instituciones, principalmente estudiantiles, de escuelas, colegios y hasta la propia universidad. Los premios para los que reúnan la mayor cantidad de tapitas es de 20.000 bolivianos, el segundo 10.000 y el tercero 5.000. Y la premiación precisamente será el próximo lunes 30 de noviembre. El concurso está previsto para el 25 de noviembre, momento en el que seguramente se hará el pesaje de las tapitas recolectadas, y una tapita puede marcar la diferencia. Por lo tanto, ya saben ustedes, Salvemos a Potosí está en curso, está en marcha este primer concurso de las tapitas. Bueno, ¿y cómo están nuestras carreteras, que son siempre la vía de desarrollo de cualquier país, de cualquier región? Potosí, se dice que tiene una vía caminera mal atendida en varios sectores. Si bien los caminos troncales tienen asfalto, están en condiciones de transitabilidad, pero no son de las mejores, puesto que hay baches, hay desgaste de la capa asfáltica, del pavimento rígido, y eso en algunos casos inclusive pone en riesgo la vida de los conductores. Precisamente para conocer estos detalles, cómo está trabajando la Administradora Boliviana de Carreteras en su competencia, porque no hay que olvidar que la ABC atiende tramos fundamentales que conectan a nivel interdepartamental. En cambio, hay otra institución dependiente de las gobernaciones, que son los servicios departamentales de caminos, quienes atienden precisamente algunos tramos secundarios que une fundamentalmente a municipios de cada región y comunidades, desde luego. El ingeniero Gustavo Michel ya está en contacto con nosotros para darnos cuenta precisamente cómo están nuestras vías camineras, cómo están el flujo de viaje a nivel interdepartamental, qué temas se han ido presentando en los últimos tiempos. Mi estimado ingeniero Michel, un gusto, un placer saludarlo en esta mañana. Muy gentil, buenos días. Potosí, el país lo escucha. Bienvenido.
1: Muy buenos días, don Guillermo, a través suyo, a través de Clásica, a toda su masiva audiencia, como usted dice, de Potosí, Bolivia y el mundo. En realidad, comentarles referente al mantenimiento de caminos, ya hace un mes, dos meses atrás, hemos ido decepcionando definitivamente algunos contratos que quiero decir con esto que se han finalizado. Y en estos últimos meses estamos ya procediendo a la contratación de nuevas empresas para que se hagan cargo del mantenimiento. Hemos procedido en este tema, sin embargo, hay algunos tramos que se han declarado desiertos. Hay que considerar el tema de la fluctuación del dólar, el tema de la falta de combustible, la subida de precio en el diésel, etcétera, etcétera, han hecho que muchas empresas, me imagino que no lo han visto de manera aceptable o de buena forma este elemento, que evidentemente causa varias situaciones de elevación en el costo. Y la actualización que habíamos hecho antes de la elevación de los carburantes, combustibles, hace también la poca participación de las empresas. Es así que el tramo Potosí-Sucre, por ejemplo, hasta que atendemos hasta Puente Méndez, Potosí-Cuchu-Ingenio, ya dos veces se ha declarado desierta. El Potosí hacia Chayapata, ya tenemos una empresa que está trabajando, la otra está en proceso de licitación. El Potosí-Uyuni, ya tenemos una empresa que está adjudicada. Igualmente el Uyuni-Ito 60, que es para mantenimiento. Uyuni-Atocha-Tupiza, también acabamos de contratar. Nos falta por abrir los sobres o la licitación, el Cuchu-Ingenio hacia Cotagaita, Cuchu-Ingenio hacia Camargo. También tenemos ya contratado el puente hacia Impora-Hornillos y Villazón hacia el límite departamental con Tarija. Nos faltan algunos tramos al norte de Potosí, como es el caso del tramo 12, desde Cieneguillas, que sale hasta el límite departamental de Cochabamba, por el tema de la falta de una licencia ambiental, que esto nos lo actualiza el Viceministerio de Medio Ambiente. Igualmente, otro proyecto es el cruce Patcoyo hasta el límite de Turuchipa. El otro tramo, estamos hablando de Palca, Cotagaita, Atocha hasta Cuelchacá. Y finalmente el tramo entre Cruce Mojo, La Carreta y Unchará, que estamos esperando la asignación de recursos. En resumen, querido don Guillermo, estamos en la contratación de empresas. No olvidemos que la ABC no cuenta con equipo, no cuenta con personal para hacer estas actividades. Recurrimos a la contratación de terceros, tanto empresas constructoras como profesionales para que supervisen estos proyectos. Estamos en eso, don Miguel.
0: Bueno, estoy conversando con el ingeniero Gustavo Michel. Él es director regional de la Administradora Boliviana de Carreteras Regional Potosí. Inge, cuando manifiesta de que, bueno, varias licitaciones han quedado desiertas, no hay interés, más o menos un dato para que nos demos una idea de cuánto representa, sobre todo estas decisiones del gobierno, ajustes económicos, también en lo que se refiere al mantenimiento de carreteras. Un kilómetro antes, ¿cuánto costaba el mantenimiento? Y ahora, ¿a cuánto se habrá elevado? Porque no hay que olvidar, sobre todo el tema del diésel, ya que me imagino que las empresas de mantenimiento utilizan sobre todo ese combustible para movilizarse y para también seguramente utilizarlos en los equipos pesados si es necesario. De modo que, ¿cuánto habrá costado antes de esta situación el mantenimiento de un kilómetro? Ahora, ¿cuánto representa ello? ¿Tiene ese dato más o menos, mi estimado ingeniero Michel?
1: En realidad, es un incremento significativo, 30-40% en función al uso de combustibles. Como usted muy bien menciona, la mayor parte del mantenimiento de carreteras se utiliza equipo pesado, por decir, terminadoras, asfaltadoras, palas, motoniveladores, etcétera, etcétera, que utilizan este elemento. Es así que algunas empresas que habíamos adjudicado con anterioridad están solicitando ya un reajuste de precios en este entendido. Pero realmente es una situación que preocupa a nosotros también, y habrá que volver a buscar, digamos, un financiamiento o ajustar los plazos, que los mantenimientos sean un poco más cortos. Estamos previendo de terminar hasta fin de año y a partir de enero comenzar con nuevas licitaciones, comenzar con nuevos contratos para el lapso de un año completo, inclusive un año y medio. En realidad, influye bastante el costo de la subida de los carburantes. Otro tema que quería apuntar, si me permite, don Guillermo, hoy día, ya habíamos estado comentando con usted hace bastante tiempo, se está realizando, le decía, hoy día la inspección previa al tramo Uyuni Hito 60 en la construcción. Ya se ha licitado este tramo. Uh-huh. Antes le había mencionado que solo íbamos a licitar los dos tramos, sin embargo se ha licitado los tres tramos desde Uyuni, Ramaditas, Río Grande, Julaca, con un costo que asciende más o menos a 2.226.526.000 bolivianos. Estamos hablando de más de 210 millones de dólares que se van a ejecutar, que se van a utilizar en este tramo. Hoy día, les reitero, estamos realizando, está la comisión tanto de la Regional Potosí, también de La Paz, la supervisión y fiscalización, en este momento se encuentran de acuerdo al cronograma en Uyuni. Iniciarán esta inspección y yo creo que voy a recibir algún reporte dentro de un momento más para ver cuántas empresas extranjeras, bolivianas, tienen el interés de participar. Esto va a ser también un catalizador para que veamos si hay empresas que estén interesadas con el tipo de cambio fluctuante que tenemos del dólar, con la subida de los carburantes también, don Guillermo.
0: Bueno, nos alegra muchísimo de que ese tramo ya prácticamente se esté licitando. Esperemos y deseemos de que las empresas muestren su interés y dentro de lo de la calificación de estas propuestas pueda ganar alguno, mejor si es nacional o finalmente alguien que nos garantice sobre todo la conclusión de este proyecto sin más incrementos, ¿no? Porque recordemos que varios tramos en el departamento de Potosí han sufrido modificaciones y ello ha generado demoras, procesos judiciales, como por ejemplo con la empresa Cartelone. De modo que, pues es un panorama todavía no resuelto, ¿no? Y ojalá que esto no vaya a suceder. Por lo tanto, estas inspecciones, estas supervisiones ayudarán muchísimo, sobre todo en la toma de decisiones, mi estimado doctor Michel, ingeniero.
1: Así es, don Guillermo. Le decía, hoy día, de acuerdo al cronograma, es la inspección previa. Hay una serie de pasos que hay que seguir durante este proceso de contratación, consultas escritas, reunión de aclaración, hay que aprobar el DBC, hay que la presentación electrónica que se llama ahora de propuestas y la apertura de sobres, precisamente, que va a ser el 27 de octubre. Estamos ya prácticamente a un mes, digamos así, de abrir las propuestas. Reitero, esperemos, nosotros también tenemos la esperanza de que se presenten empresas interesadas, porque es una licitación pública internacional. En algún momento ya le había comentado que es el proyecto más caro de nuestro país, el cual vamos a empezar, espero, si todo marcha bien, de aquí a unos 3-4 meses ya iniciando obras. Esperemos nuevamente que puedan presentarse las empresas. Eso es lo que puedo informar, don Guillermo.
0: Bien, y algo cortito, estuvo acá en Potosí, entiendo, en algunas oportunidades el ministro Mauricio Zamora, ministro de Obras Públicas, quien mostró su gran interés de coadyuvar a apoyar sobre todo este departamento, y se habló también sobre todo el de encarar, no sabemos si a mediano o largo plazo, las dobles vías, tanto hacia el departamento de Chuquisaca como Oruro, como también se refirió precisamente al sur de nuestro departamento. Por lo tanto, este compromiso ha sido planteado también a la gente de la Administradora Boliviana de Carreteras. Ya hay algunas acciones, algunas tareas previas para consolidar prácticamente estos proyectos que mejorarán significativamente el tráfico vehicular en nuestro departamento, mi estimado ingeniero Michel.
1: Sí, así es. Recordemos, por ejemplo, que el 17 de este mes 17, estuvo presente el ministerio, más otros, o el ministro, más otros ministros, viceministros, también en una reunión grande que se llevó en Gallagua. Ahí se tocó temas específicamente de los municipios del norte. En relación a las dobles vías, evidentemente estamos en la búsqueda de firma de un convenio con la gobernación. Ya han remitido un borrador de convenio que lo hemos enviado nosotros a La Paz para que puedan analizarlo, y en función a ese convenio la gobernación va a ejecutar el estudio a nivel EDTP de la doble vía Potosí-Cuchuingenio, Potosí-Tarapaya, la cual hemos recibido, les reitero, los convenios en borrador. Y nosotros como ABC vamos a hacer la supervisión de estos proyectos. Estamos en la búsqueda de y firma de estos convenios, don Guillermo.
0: Bueno, ingeniero Gustavo Michel, director departamental de la Administradora Boliviana de Carreteras, deseamos éxito este tramo de la diagonal Jaime Mendoza. También entiendo que requiere cierta atención algunos otros tramos de mejora, principalmente hacia el departamento de Oruro. Se dice que se requiere urgentemente un recapado, señalización vertical, horizontal, de modo que se eviten, sobre todo, se dice, algunos hechos de tránsito, algunas novedades, siempre que muchas veces suele suceder por las condiciones climáticas, pero también por la velocidad que imprimen los motorizados principalmente, ¿no? Por lo tanto, me imagino que hay mucho por hacer. Inge, si algo más quiere detallar, si algo más quiere referirse, adelante, le agradezco por este contacto.
1: Sí, en realidad, don Guillermo, hay mucho por hacer, estamos en eso. Lo que nos está faltando, como en todo, en toda obra, creo, es un poco de recursos económicos, porque en relación al mantenimiento de caminos, ya en algún momento le comentaba que, por ejemplo, el tramo Potosí hacia Sucre, teníamos 3, 4 millones de bolivianos tranquilamente para hacer el mantenimiento. Hoy estamos con la utilización del POA 2026, apenas con llegando, rodeando al millón de bolivianos. Esperemos que la siguiente gestión se puedan incrementar estos montos y de tal manera también mejorar el mantenimiento de nuestros caminos. Ya muchos de estos tramos ya son, ya han cumplido su vida útil, y estamos preparando un estudio para hacer el recapamiento que usted menciona. Y siempre voy a estar informándole esto, don Guillermo, agradecido a usted y a toda su audiencia por estos minutos.
0: No, nosotros los agradecidos por habernos atendido, respondido, sobre todo estas inquietudes periodísticas que interesan particularmente a la ciudadanía. Bueno, ahí estaba el director departamental de la Administradora Boliviana de Carreteras. Este tramo del corredor bioceánico a través del Hito 60 realmente hoy por hoy es necesario, esencial para vincularnos con el hermano país de Chile. Aunque las relaciones diplomáticas no siempre han sido, amigables del todo, han tenido siempre algunas fricciones producto de lo que pasó en el pasado, ¿no? Con la guerra del Pacífico, en fin. Pero es necesario, porque no hay que olvidar que Chile tiene acceso al mar. Nos privaron de esas condiciones en un conflicto bélico, y bueno, hoy tenemos que de alguna manera coordinar, pedir paso, exigir obviamente de que se nos dé condiciones también para sobre todo la importación y exportación de productos con la comunidad internacional, con otros continentes del mundo, que requieren precisamente, en algunos casos, también estar relacionados con nuestro país. Y para Potosí es vital, fundamental, contar con esta carretera del Hito 60 a través de una vía asfaltada en buenas condiciones, que ello permitirá seguramente dinamizar sobre todo la actividad comercial entre ambos países. no necesariamente para el tema ilícito del contrabando o la internación de vehículos chutus. Me imagino que allá habrán mecanismos de control sumamente estrictos, pero bueno, para importar, para exportar legalmente, realmente esto se hace necesario e indispensable, porque Potosí, por esta carretera podría estar exportando cualquier cantidad de insumos, productos, en fin, no solo de la minería en Bolivia, sino de la agroindustria y también, ¿por qué no?, de lo artesanal. De modo que vamos a ver cuánto avanza sobre todo este interesante proyecto. Bueno, se está abriendo una investigación para determinar si existe o hubo desvío de carburantes que estaban destinados sobre todo para la capital potosina. La información nos trae el periódico El Potosí y señala que se investiga un presunto desvío masivo de carburantes en Potosí. La Oficina Comercial de Yacimientos Petrolíferos Fiscales Bolivianos fue intervenida por personal de la Oficina Nacional debido a las denuncias de los propietarios de motorizados de la Villa Imperial, quienes forman largas filas para acceder a gasolina o diésel, pero aseguran que el producto siempre resulta insuficiente. Los denunciantes sostienen que de los 7 millones de litros de gasolina destinados mensualmente a Potosí, alrededor del 67% llega efectivamente a los motorizados, por lo que exigen establecer el destino de los cerca de 3 millones de litros restantes cada mes. El diputado Vladimir Díaz participó en la reunión del pasado viernes en la que se decidió la intervención de YPFB y precisó que la denuncia está relacionada con un presunto desvío masivo de carburantes. Explicó que la comisión que llegó a la Villa Imperial debe analizar cuánto combustible llega al departamento, cuánto es enviado a las estaciones de servicio y cómo se realiza la entrega a los usuarios, porque, según la denuncia, en algunos puntos de la cadena de distribución tendría que existir una fuga de combustible. Vamos a estar hablando sobre esta temática más adelante, porque tengo a otro invitado que precisamente es del sector del autotransporte y seguramente han ido también acompañando estas inspecciones, estas visitas, particularmente a yacimientos, para monitorear sobre todo la llegada de los combustibles hasta las plantas de YPFB. Y de ahí, ¿dónde se destina? ¿Cómo se destina? ¿Cuánto llega a los surtidores? En fin, absolutamente todo lo que interesa hoy por hoy a muchos ciudadanos que están, como quien dice, pues esperando cargar su combustible, su gasolina, al menos sin mayores dificultades. Pero eso no siempre ocurre, porque hay que estar, se dice, al menos una noche, ¿no?, pendiente a lo que pasa con el vehículo, para de esa manera cargar en el día con suerte. Hay otros que dicen, no, tengo que quedarme 2 días, 3 días, ya, que algunos exagerados, ¿no? Pero al menos uno está ahí perdiendo su tiempo, como diríamos coloquialmente, ahí en el motorizado para cargar fila, cuando uno podía dedicar ese tiempo en otras actividades, al menos unos 24 horas o un poquito más. Pero algunos manifiestan de que han estado en el motorizado 48, 72 horas. No sé si fue así o estuvieron un poquito exagerando. Pero ahí está. La solución podría llegar poco a poco y hay que tener seguramente algo de paciencia. Aunque eso es lo que nos falta. Eso es lo que falta a muchos. Algo de paciencia, algo de tolerancia. Pero así estamos. La desesperación de trabajar, de no perder tiempo, de no perjudicarse, pues hace también que realmente digamos o hagamos algo que no es convincente, que no es adecuado. Pero bueno, más adelante sobre el particular. Vamos a la pausa publicitaria de la programación y cuando retornemos, como siempre, mucho más, aguárdenos. Enseguida estoy con ustedes con más del material preparado para hoy. ¡Ya volvemos!

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0: 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Y bueno, mientras aguardamos establecer el contacto, la comunicación con el principal dirigente del sindicato de micros minibuses 16 de noviembre, Jesús Oros. Más adelante vamos a dar cuenta de otras informaciones, pero bueno, ya lo tenemos a Jesús en la línea. Quiero agradecerle por su deferencia, por brindarnos como siempre la atención, el espacio para informar, para dar cuenta qué pasa particularmente con este sector. ¿Qué tal, cómo está Jesús? Un gusto, un placer saludarlo. Muchas gracias. Muy buenos días, bienvenido.
1: ¿Cómo está, Guillermo? Buenos días. Un saludo a toda la, a tu, o sea, ¿me escuchas, Guillermo? Estoy acá en la puerta, no puedo entrar.
0: Bueno, mire, pase, pase, ¿está en la puerta? A ver, aguardemos un segundito, vamos a ver si nos damos tiempito para abrirla. Aguárdeme un segundito. Si usted está por ahí afuera, entonces usted va a poder ingresar. Aguárdeme.

0: Pero sí, efectivamente, nuestro entrevistado nos aguardaba pues ahí en la puerta de la emisora. Y bueno, acá es un poco complicado, sobre todo estar al mismo tiempo en dos lugares, ¿no? Como comprenderán. Y por ende, pues nosotros vamos a darle la bienvenida y hablar de algunos temas que interesa particularmente al sector del transporte. Ahí está. ¿Qué tal? ¿Cómo está, Jesús? Un gusto, un placer nuevamente saludarlo. Muchas gracias, bienvenido.
1: Guillermo, un gusto es mío y bueno, salútalo a tu programa y bueno, pues por ende al todo transporte potosino.
0: Bien, a ver, Jesús, ha llegado una comisión de yacimientos petrolíferos fiscales bolivianos desde la pasada semana. Se dice que se quedaron viernes, sábado, domingo y siguen acá. Se habrían recibido ciertas denuncias de un presunto desvío de combustible, porque claro, yacimientos petrolíferos fiscales bolivianos Refinación, la encargada de la distribución de combustibles, en su página oficial dice cuánto tiene que recibir permanentemente Potosí todos los días. Pero no siempre esto se cumple. Parece que llega a un 50%, un 60%. ¿Qué pasa con el resto del combustible? Uno se pregunta, ¿se desviará? ¿Habrá contrabando? ¿No llegarán los carros cisternas? ¿Desviarán su camino? Es algo que de verdad preocupa a los potosinos, porque parece que solo acá en Potosí tenemos estos enormes problemas. Dificultades para cargar, sobre todo con combustibles, los tanques que funcionan precisamente con el energético. ¿Qué estará pasando, mi estimado Jesús?
1: Sí, Guillermo, comentar del tema del diésel es muy complicado porque nosotros en un par de semanas hemos agotado instancias, nos hemos reunido varias veces con ANH, con Yacimientos, nos hemos reunido con el gobernador, inclusive con el señor alcalde, con el presidente del consejo. En fin, acá los resultados al 100% no hay. Ya, entonces, inclusive último, nos hemos reunido con la brigada parlamentaria. Entonces, imagínense, todos los pasos hemos agotado y al fin y al cabo los resultados igual o peor que antes, porque si bien antes que subiera el precio del diésel a 9,80, a Potosí llegaban 8 millones de litros. Ya, entonces, hoy en día está llegando 7 millones 400, 500, a veces 600 llega. Entonces, eso con el crecimiento del parque automotor no abastece y por eso las filas siguen. Entonces, hay otro problema interno, seguramente de yacimientos. El gerente regional dice: si no me dan autorización desde la central, yo no puedo despachar a los surtidores. Otro problema. Entonces, cabalmente la anterior semana llegaron la Comisión de La Paz y ahora con el fin de poder, digamos,
0: Monitorear.
1: monitorear qué es lo que está pasando. Entonces hay comentarios que hay desvío de diésel. Entonces, eso seguramente estos días se va a aclarar. Ya, entonces, el día miércoles, si no me equivoco, mañana es, va a haber una reunión con todos los actores y poder, digamos, ver qué es lo que se va a hacer, porque realmente a nosotros, al sector transporte urbano, nos preocupa bastante esto, porque hoy en día estamos trabajando un 30%.
0: Bueno, yo veo que se han designado lugares donde van a cargar cada sector, ¿no? En la parte alta veo todo volquetas, creo que no hay ni un bus, absolutamente nada. En la parte central, lo más complicado, lleno de microbuses, civilians, en fin, todos quienes funcionan con diésel están haciendo fila, al igual que motorizados a gasolina. Y en la parte baja veo también algunas volquetas, pero más transporte pesado, trailers, flotas, en fin. Y por lo tanto, este es un panorama que uno dice, tanto ha crecido el parque automotor en Potosí. Uno se impresiona, mi estimado Jesús, porque yo creo que la cantidad de motorizados que uno puede contabilizar sorprende realmente, entonces, no solo en el tema del servicio del transporte público, que también seguramente ha ido creciendo, ni qué decir en el transporte particular. Todo el mundo tiene no solo un vehículo, dos, tres, cuatro vehículos, inclusive. Gente que no tiene ni casa, no tiene mucho para comer, pero tiene un vehículo 0 kilómetros en algunos casos ahí parado en la puerta de su hogar. No sé cómo lo hacen, pero cada quien está en su derecho prácticamente de manejar sus propios recursos económicos. Y las volquetas, es realmente espectacular, no volquetas de 6 cubitos, de 12 cubitos, sino ya de 24 o más cubos, realmente es impresionante. ¿Por qué esta efervescencia del motorizado acá en Potosí, mi estimado Jesús?
1: Guillermo, yo pienso que es por la euforia del mineral, porque hoy en día los minerales han subido y todo el mundo compró su botito, tiene su derecho. Pero aquí el problema es el gobierno. El gobierno, por ejemplo, entre nosotros, los transportistas, nos da de pelear. Diesel sube, diésel dispara el precio y la gasolina no sube. Entonces, ahí está el problema. Entonces, yo creo que si realmente que no haya pelea entre nosotros, tendría que estar a la par tanto diésel y gasolina.
0: Claro.
1: Entonces, ese es el motivo de que, por ejemplo, en estos últimos meses hemos parado una semana, ya cuando ha subido el diésel a 17.95. En La Paz casi no han parado, en Cochabamba una parte, en Oruro tampoco pararon. Tan solamente en el servicio público, Oruro y Potosí son los que consumen, digamos, o funcionan las movilidades microcivilianas con diésel. Y los demás no van a trabajar. Entonces, ese es el problema entre nosotros. Acá lo mismo pasa. Entonces, acá lo peor, diésel y gasolina liga. Entonces, acá en las filas de gasolina te llegando hasta el cerro. De diésel, lo mismo. Entonces, yo creo que habrá que, con esta comisión que llega de La Paz, seguramente todos esos temas vamos a tocar y, bueno, pues tiene que haber alguna solución.

0: pilas para diésel. Ahora están retornando, pero dicen, bueno, muchos parece que un poco desalentados, ¿no? Para no comprar en ese monto, se retiraron, se fueron a su casita, pero ahora están retornando. Pero también se cree de que todos esos vehículos estaban dedicándose al contrabando. Entonces, es algo que no ha ocurrido acá en Potosí. A pesar del incremento de este combustible, la gente ha seguido permaneciendo y sigue cargando el combustible. ¿Verdad o no, Jesús?
1: Claro, es verdad, porque acá lo que cargamos, gastamos en 2 días, de nuevo volvemos y, bueno, pues esa es la rutina del transportista. En otro lado, tal vez, de otra manera, más que todo, debe ser casi en las fronteras, porque si estaba barato, bueno, sacaron el de contrabando. Entonces ya seguramente se encargaron las autoridades, ANH más que todo tiene que estar trabajando en eso. ¿Ya? Pero acá en Potosí, ANH, las veces que nos hemos reunido, compromisos más compromisos, pero jamás cumplió. Entonces, ese también es el problema para nosotros. Entonces yo creo que en estas semanas vamos a tratar de solucionar, pero no está en nuestras manos, está en las manos del gobierno central, porque una vez se quitó la subvención, debería estar normal el servicio a la...
0: Deberían de cargarnos mucho más. Estas empresas privadas, que entiendo que han llegado a Potosí entre 3 o 4, entiendo que además les han visitado, han conversado con ustedes, las empresas, ¿no pueden tampoco abastecer con los precios que actualmente rigen en nuestro país o a nivel internacional?
1: Mira, sí hay empresarios que van a ofertarnos, inclusive menos del 18. Pero el tema es el centralismo que maneja el gobierno, porque lo privado, a nosotros, por ejemplo, nos han ofrecido, pero consiguen hacer un depósito. Pero no tenemos depósito.
0: Depósito y surtidores.
1: Y surtidor más. Entonces, como está, digamos, centralizado, todos trabajan con YPF, entonces es casi imposible poder conseguir un depósito y una máquina para poder cargar. Después hay empresas que vinieron, ofertaron, inclusive hasta 16, hasta 14 ofrecieron, pero al fin y al cabo son dichos nada más y al final no se cristaliza nada. Entonces nosotros tal vez con el tiempo, si es que esto persiste, quizás podemos juntarnos las tres instituciones y poder, digamos, hacer algo, porque así como está ahora no vamos a soportar, porque la gente se cansa, la gente tiene deudas y no sabe cómo trabajar. Ya con este tema del tema pasaje más estamos ya medio fregados nosotros, porque al fin y al cabo hoy en día, con el amigo Guillermo, estamos trabajando quizás por debajo del 30%, porque no abastece.
0: A ver, estoy conversando con Jesús Oro, se le representa al sindicato de micros minibuses 16 de noviembre, dependiente de la Federación de Choferes 1 de mayo. Hay un acta firmado con el alcalde municipal para estos pasajes de forma transitoria, ¿no? 17 días, entiendo, menos de 20 días, para llevar un estudio técnico tarifario que determine la verdadera tarifa a aplicarse. Algunos ya han salido al frente para decir de que la tarifa que ustedes han fijado con el alcalde, o el alcalde, según ustedes, ha impuesto, está más allá de lo que va a arrojar prácticamente un poco este estudio. ¿Qué dicen ustedes? ¿Están trabajando en ello? ¿Ya se han reunido con la gente del gobierno municipal? ¿Hay un encargado, alguna empresa que está haciendo este estudio para evitar precisamente ciertas fricciones entre los choferes y el municipio potosino? ¿Cómo está marchando todo este tema, mi estimado Jesús?
1: Sí, claramente a fines de la semana pasada se firmó ese convenio y que corre desde ayer. O sea que ya tenemos 16 días, entonces, a partir de hoy. Ayer, cabalmente, nos reunimos en el Consejo de Transportes, todos los dirigentes y la alcaldía, para poder hacer últimos detalles. Había faltado planillas, faltaban muchas cositas, entonces ayer se ha hecho ese detalle y a partir de esta corriendo ya están trabajando, están haciendo ya trabajo de campo y seguramente esto va a tardar unos, yo creo que esta semana.
0: ¿El Consejo Municipal de Transporte está haciendo este estudio?
1: Sí, el Consejo de Transportes con la venia de los transportistas. De cada institución ha ido un representante.
0: Un vedor, alguien que, una especie de fiscal.
1: Exactamente.
0: Una especie de fiscal que va a ir a ver cómo está haciendo, cómo se está recopilando, recogiendo la información.
1: Así es, así es. Entonces, bueno,
0: ¿y con ello van a quedar ustedes conforme?
1: Bueno, estamos vigilantes, ¿eh? Porque inclusive nosotros vamos a estar sobre el trabajo.

0: trabajo. Mirad, le comento, el componente del pasaje tiene dos componentes.
1: A ver.
0: ¿Ya? El coste de operación vehicular y el IPK. Entonces, el resultado de esas dos operaciones sale el resultado de la, del pasaje que va a arrojar, uh-huh. un X monto. Entonces, también comentarles, ¿no? Porque hoy en día la subvención se ha levantado. Queramos o no, la población tiene que aceptar, porque al fin y al cabo, si no hay más subvención, no tendría que haber más subvención en ningún lado. Y eso es complicado, Guillermo. Complicadísimo.
1: Porque... están cuestionando el tema de la gasolina.
0: Exactamente.
1: Algunos están trabajando con gasolina, ¿verdad?
0: Ay,
1: todavía
0: ay.
1: Con precio subvencionado. Hay motorizados que están y le están sacando un poco de rédito porque se han ajustado a estos precios que ha establecido el gobierno municipal.
0: Exactamente.
1: Otros nosotros trabajan inclusive con GNV.
0: Ahí también, en los autos pequeñitos ahí. De nosotros todos los micros son a gasolina, digo, a diésel. Todos los micros.
1: Todos los micros.
0: Sí.
1: ¿Pero los minibuses?
0: Los minibuses, algunos de un pequeño porcentaje con diésel y otros son a gasolina.
1: La gran parte con gasolina. Pero se han ajustado a los precios que ha establecido.
0: Y seguramente los superiores son unos vivos, hombre.
1: Bueno, no, pero claro, es que también como organización ustedes tienen que sugerir, hablar sobre el particular y decir qué pasa, ¿no? Pero si llueve, tiene que mojar a todos, como dices, ¿verdad?
0: Pero Guillermo, hay también otro componente. No solamente la unidad funciona con gasolina o con diésel, y los otros componentes igual ha subido. Repuestos y insumos está a la par del dólar. Creo que está a 12 y pico el dólar, entonces a la par son los repuestos y insumos. Entonces, seguramente ellos han visto solamente que no subió la gasolina, pero los insumos y componentes que funcionan la movilidad es igual, casi. Entonces, yo creo que hay que ver, digamos, de qué manera se va a hacer este resultado del pasaje, porque nosotros estamos peleando por el tema del diésel. El tema del diésel, y eso afecta bastante, porque el día trabajado es el 53 casi por ciento de carga de diésel.
1: Uh-huh. Ahora, Jesús, algunos dirigentes del transporte, no solo del sindicalizado dependiente de la Federación de Choferes Primero de Mayo, sino también de las otras organizaciones, han sido cuestionados por las bases, ¿no? Y dicen, bueno, si vamos a llegar a lo mismo, ¿por qué hemos tenido que rechazar y por qué hemos parado? Y algunos dicen, no, ustedes se han vendido al alcalde municipal, es decir, el alcalde les ha impuesto, entre comillas, y ustedes han aceptado, y bueno, ahora no nos queda otra alternativa que aceptar, porque ahí surgen las amenazas de convertirlo en transporte libre, sobre todo este servicio. ¿Qué pasó con algunos dirigentes? A ver, ¿Jesús Oros estuvo en ello? ¿O Jesús Oros el más duro en cuestionando la decisión del alcalde? ¿Qué pasó con don Juan Flores? Ahí lo escuché inclusive a don, al ex dirigente Alcoba, refiriéndose sobre el particular, y a otros dirigentes también, dando cuenta de que, bueno, hemos cometido ciertos errores. ¿No está viendo la coordinación, el trabajo en equipo institucional? ¿Qué pasa, mi estimado Jesús?
0: Mira, Guillermo, en esta coyuntura todo el mundo quiere sacar rédito. Ya nosotros hemos sido bien claros. En la primera reunión con el señor alcalde, nosotros hemos llevado una propuesta. Pero ninguna de las propuestas se ha tomado en cuenta. Por eso decimos que era imposición del señor alcalde. Ya, entonces, de esa manera, cabalito hemos informado en una asamblea general. Ya, hablando de mi amigo Alcoba, no estaba en la Asamblea General. ¿Ya? Entonces, el otro dirigente que salió en la palestra de mi sindicato estaba, pero yo creo que quiso sacar rédito de eso y al final de cuentas hace quedar mal a toda la institución, a todo el transporte, ni siquiera a nosotros. Ya nosotros, usted me conoce, Guillermo, que yo soy transparente y me gusta trabajar de esa manera. ¿Ya? Entonces, yo creo que eso tiene que limarse esas asperezas cuando salga el resultado de esta, de este resultado del estudio tarifario.
1: Uh-huh. Y uno se pregunta, ¿respetarán sobre todo si la tarifa es menor a lo que se ha establecido? ¿Ustedes van a respetar, mi estimado Jesús? ¿O está muy seguro de que va a ser más allá de lo que ahora, hoy por hoy, está vigente?
0: Nosotros justamente rechazamos en ese momento el estudio tarifario a priori que hizo el gobierno municipal, que no, digamos, era acorde a la realidad. Por eso nosotros exigimos el estudio tarifario. Un estudio tarifario así, con puntos y comas, más o menos va a tardar un mes y medio más o menos. Entonces nosotros estamos haciendo un reajuste más o menos a ver, para ver la realidad, si estábamos equivocados o estábamos en lo correcto. Porque hoy en día los impuestos han disparado bastante y no hay un control de parte de la alcaldía. Eso también molesta. No hay un control. La intendencia, en fin, está en sus quehaceres.
1: Atacando a los bares y cantinas.
0: Exacto, pero de los precios de insumos de canasta familiar jamás sale. Ahorita si usted va a ir al mercado Uyuni, los precios de canasta familiar están sobre las nubes. Y ahora la FIJV nos cuestiona de que por culpa de ustedes los precios han subido de canasta familiar, cuando él debería atacar al gobierno. ¿Quién es el causante de este problema? El gobierno, decretando ese decreto de levante de combustible.
1: Pero el gobierno también dice era necesario, indispensable, urgente hacer estos ajustes que no se pudo hacer en el pasado para sincerar la economía, porque se dice que nos vamos todos al abismo y todos vamos a ir perdiendo. Bueno, esas son posiciones que vienen de aquí y de allá. Veremos qué va a suceder. Sin embargo, Jesús, ya hablando el tema de la roseta ambiental, de la cantidad de motorizados, te entiendo que ustedes tienen al menos unos 3.000 motorizados, 3.000 unidades de motorizados al servicio de la ciudadanía, entre todos, no sé, puedo estar equivocado, pero dicen que apenas ni un 1% ha hecho ese control de la roseta ambiental. ¿Qué pasa con este tema, Jesús?
0: No, a ver, Guillermo, nosotros el dato de 3.000 es falso. Ya nosotros las tres instituciones debemos estar llegando, exagerando a unos 1.800. Ajá. Exageran todo. Ajá. Ya, porque el tema de roseta ambiental, bueno, estábamos en eso y al final de cuentas este problema lo vi y nos hemos... Nos descuidamos. Pero yo creo que una vez que resuelva esto vamos a estar... A tanto de eso, porque es también necesario, porque la gente nos dice chimeneas andantes y demás cosas, pero sí, también hay que saber que la población tiene que saber que el diésel que llega a Potosí y a Bolivia es de la segunda calidad, porque usted sabe muy bien que en Europa está en el número 8 y a Bolivia llega el 2. Entonces, ¿en qué situación nos encontramos? Aparte de eso, las unidades no son 0 kilómetros. Entonces todo eso incide, encima sobre eso viene el oxígeno. Entonces todo eso incide y al final de cuentas a veces la gente no nos entiende.
1: ¿Van a pedir una ampliación de este control de la roseta ambiental, de la inspección técnica?
0: Seguramente vamos a ampliarlo. Vamos a pedir la ampliación, porque es claro.
1: Para que ustedes se presenten.
0: Así
1: y
0: es.
1: Finalmente el gobierno ha propuesto que se cambie sobre todo los kits para utilizar el GNV, ¿no? Sobre micros, minibuses, ¿por qué no? Se dice. Inclusive están hablando del transporte pesado, no sé si aceptarán, pero específicamente a ustedes les interesa eso, resultará en Potosí, es una salida alternativa a esta crisis de los combustibles. ¿Qué dice usted?
0: Mira, Guillermo, es interesante eso, es interesante, pero uno, el gobierno central ya dijo que a partir de enero vas a crecer gas. Entonces es algo absurdo que ponga, digamos, en consideración de que aceptamos o no aceptamos. Dos, que yo sepa, Guillermo, que los motores a diésel es imposible convertir a gas. Tendríamos que cambiar todo el equipo de motor a gasolina y de gasolina recién convertirlo a gas. Ya, lo que más fácil es, digamos, convertir los que funcionan a gasolina y eso se convierte a gas, pero del tema del diésel es un poco difícil, ya, porque le comento, hace par de años, cuando yo fui a un congreso de choferes a Tarija, algunos colegas de Tarija habían hecho esa transformación de diésel a GNV, pero no andaba la movilidad, no andaba, o sea, no tiene fuerza, o sea, no está hecho para eso el motor a diésel. Entonces es un poco apresurado, a veces hay que conocer el tema de transporte, porque no es nomás lanzar la oferta y listo. Eso es para confundir a la población. ¿ya? Porque acá los mecánicos me dicen, no, difícil, ¿cómo podemos convertirlo? Porque diésel es un elemento un poco más grueso que la...
1: Más pesado,
0: más,
1: ¿no?,
0: pesado que la gasolina.
1: Gasolina, claro.
0: Entonces, todos los conductos no están, pues, adecuados para poder convertirlo.
1: Mire, bueno, son cosas que tenemos que ir indagando poco a poco, aunque el gobierno, si lo ha lanzado, debe ser por algo, ¿no? Porque seguramente también tiene alguna recomendación técnica, algo por el estilo. ¿Y pensar más adelante en vehículos eléctricos, mi estimado Jesús?
0: Sí, estaría bueno, porque a veces en esta coyuntura todo el mundo sale que vamos a sacar el transporte libre, vamos a sacar el transporte eléctrico y demás, pues todo el mundo habla, todo el mundo, claro, tiene derecho, ¿no? Pero imagínense, aquí de unos 30 más o menos, desde el año 80, decían que el transporte es monopolio sindicalizado, entonces salieron a la palestra los transportes libres. Y ahora ese transporte libre que salió aquella vez está con nosotros peleando porque ya no alcanza lo que se gana. Entonces es falso, digamos, culturalmente uno dice, ah, yo voy a poner mi coche, voy a trabajarlo. El tema es meterse en el zapato del transportista. Ahora nosotros, se puede, digamos, tenemos que pensar en poder, digamos, transformar el transporte. Hay que cambiar el parque automotor, porque también hay el dinero es el que manda.
1: Claro.
0: Ahorita todavía estamos pendientes. Imagínense, Guillermo, yo hace 20 y pico estoy y todavía estoy pagando la deuda de movilidad. Entonces, no es tan fácil ser transportista y querer, digamos, hacer el servicio a la población.
1: Bueno. Jesús, el tiempo se nos ha ido, como siempre, muchísimas gracias, yo te agradezco. Estaremos muy pendientes a las determinaciones que se vayan a recoger o al menos conocer en la visita, en la reunión, perdón, el día de mañana con la gente de Yacimientos Petrolíferos Fiscales Bolivianos, donde seguramente se va a clarificar el panorama y a partir de ello seguramente podrían ajustarse, ¿no?, sobre todo algunos temas administrativos para enviar mayor combustible, mayor cantidad de combustible, diésel y gasolina a Potosí, y de esa manera podamos subsanar este problema, porque es un dolor de cabeza absolutamente para todos. Es un perjuicio, es realmente algo inexplicable que pasa, ¿no? Y uno dice, hay que acostumbrarse porque esto es lo que va a suceder permanente, pero no, tiene que llegar en algún momento la solución, y si se ha tomado la decisión de quitar subvenciones, eso significa de que deberíamos de tener cualquier cantidad de combustible, ¿no? Sobre todo para subsanar estos temas, pero no está ocurriendo, algo está pasando. Si algo más quieres decir, adelante, muy gentil, muchas gracias, mi estimado Jesús.
0: Sí, yo creo que el gobierno tiene que ponerse unas pilas de que Potosí no tiene que faltar diésel ni gasolina, porque somos los primeros, el primer departamento que aporta al TGN y el peor departamento que recibe de reciprocidad. Entonces, yo creo que eso hay que, las autoridades que son electas por el pueblo tienen que pelearlo, tienen que estar juntamente con los dirigentes, seguramente de transporte y otras instituciones, y poder, digamos, hacer frente. Bueno, Guillermo, muchísimas gracias.
1: No, a ti, mi estimado Jesús, por haber llegado acá hasta los estudios de Radio Clásica para abordar sobre todo este tema. Bueno, muchas gracias. Nos vamos nosotros también. Llegó la hora de despedirnos. Hasta el día de mañana, como siempre, con todo el material preparado, renovado y sobre todo con la gente que hace noticia. Las voces en la noticia, junto a su amigo y servidor Guillermo López Elías. Buenos días y permiso.
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3: Le da la hora.
5: 10 horas 13 minutos.

Inicia tu día, como siempre, con la consigna para el día de hoy. Martes, ¿no? Segundo día de la semana. Bueno, hoy vamos a hablar de aquellos que creen que en la vida siempre existen premios o, por el contrario, pueden existir castigos, ¿no? Esta frase dice: en la vida, en realidad, no hay premios ni hay castigos, simplemente hay consecuencias, ¿no? Muy importante. ¿Por qué importante? Porque muchas veces te hemos hablado de este tema acá en la nave del mejor morning show de la radio y hemos dicho que es muy importante a veces tomarse un tiempito también, si es necesario, para la toma de decisiones particularmente, ¿no? ¿Y esto por qué? Porque todas las decisiones que vamos tomando en el día a día, desde, siempre decimos, las más sencillas, las más simples, como por ejemplo, ¿qué vas a vestir hoy? ¿Qué vas a desayunar hoy? Posiblemente, ¿qué vas a almorzar hoy? ¿Qué vas a hacer hoy? Hasta decisiones mucho más complejas, ¿qué vas a hacer de tu vida? Alguna decisión que tú tomas que puede tener una consecuencia que te va a acompañar en el resto de tu vida. Todo tiene su consecuencia en esta vida, todo, toda decisión. Los resultados que como seres humanos vamos experimentando en la vida no son regalos divinos, ojo, no son premios. Ni tampoco son condenas de un juez, digamos, ¿no? Los castigos. No, no hay premios, no hay castigos. Es el resultado natural y con sentido lógico, además, de nuestras propias acciones y de nuestras propias decisiones, ¿no? Acciones y decisiones. Tratando de dejar de lado un poquito una visión infantil, digamos, ¿no? Bueno, los infantes sí. A veces cuando somos niños no nos damos cuenta todavía, no somos tan conscientes de las consecuencias de algunas acciones o decisiones, ¿no? Pero ya cuando uno crece, cuando uno se vuelve mayor, hay que dejar de lado esta visión infantil y medio mágica, digamos, del mundo, ¿no? Que llevamos hacia la madurez. Esto de los premios y de los castigos. En realidad, en la vida hay que hablar de la causa y el efecto, ¿ok? La causa y el efecto. La vida funciona como una especie de sistema físico-natural donde cada decisión, cada acción, o en algún caso omisión también, ¿no? Claro, omitir, puede encender toda una cadena, una sucesión de eventos. Y bueno, acá existe la responsabilidad personal, ¿no? No hay que buscar excusas, siempre hemos dicho, ¿no? Y no hay que buscar como excusa la mala suerte. ¡Qué mala suerte que tengo! El destino, como hemos dicho en algún momento. El destino seguramente me tenía predestinada a esta situación. O algún otro factor externo. Siempre buscamos hacia afuera lo que deberíamos buscar hacia adentro. Hacernos cargo de nuestras propias acciones, decisiones y también, me parece, sí, omisiones, ¿no? Fin de la justicia kármica mágica, ¿no? Decíamos, fin de esa visión medio infantil. No hay una fuerza superior repartiendo castigos en esta vida, ¿no? O recompensas por un capricho moral. A ti te voy a castigar, a ti te voy a premiar por lo que estás haciendo, etcétera, etcétera. No, las cosas simplemente ocurren como efecto inevitable de lo que vamos sembrando en la vida. Por eso siempre la pregunta desde la nave es: ¿qué estás sembrando hoy para que puedas cosechar el día de mañana? Toma muy en cuenta las semillitas que estás poniendo, ¿ok? Es la consigna para este martes, momento de despertar. ¡Despertar!

Arriba, arriba, arriba, arriba, arriba, arriba, siempre arriba esos corazoncitos, siempre para adelante. Buenos días a todos los que están en nuestra sintonía. Ya lo sabes que siempre, siempre, a mal tiempo hay que mostrar buena cara, ¿no? A mal tiempo hay que disfrutar de buena radio, a mal tiempo hay que disfrutar de un buen morning show de la radio. Estamos en martes, segundo día de esta semana, en la cual además le vamos a dar el adiós a este noveno mes del año. Y qué increíble, mañana ya, chao, septiembre. Ingresaremos al último trimestre del año, ¿no? 29 de septiembre hoy, día 272 hoy. Así que restan solamente 93 días, ojo, 93 días. Y le decimos chao a este 2026. A nivel de conmemoraciones internacionales, atención, rapidito te doy el dato de que podemos aprovechar hoy día para poder socializar un poquito algunos temas súper importantes. Hoy es el día, a nivel de la salud, Día Mundial de la Trombocitopenia Inmune Primaria, dentro de la infinidad de enfermedades que tenemos que soportar los seres humanos. Hay una gran cantidad, muchas de ellas muy desconocidas. Bueno, hoy es el Día Mundial de la Trombocitopenia Inmune Primaria, ya lo sabes, ¿no? Hoy es una fecha muy importante porque en el mundo hay mucha pobreza. En el mundo en este momento hay gente que sí, literalmente muere de hambre, ¿no? Por eso hoy recordamos también el Día Internacional de Concienciación sobre la pérdida y el desperdicio de los alimentos, ¿no? Mucha gente también lo hace. Sin darse cuenta, por allá me llené. ¿Qué hacemos? Botalo. Tenemos que generar un poquito más de conciencia, ¿no? Valorar también, agradecer además el alimento que tenemos en la mesa todos los días y procurar siempre terminarlo, ¿no? Y si no, antes que desperdiciarlo, posiblemente compartirlo con alguien que tenga alguna necesidad. Hoy en día hay mucha gente en Potosí, en Bolivia, en el mundo, que anda pidiendo, ¿no? Un pedazo de pan. Así que es importante siempre generar, germinar también esa idea dentro de los más pequeños, dentro de nosotros mismos, de nuestra sociedad, el hecho de ser solidarios y de no desperdiciar alimentos, ¿ok? Tómalo en cuenta. Y hoy es una fecha muy importante también porque estamos en el Día Mundial del Corazón, del Cucharón, ¿no? 29 de septiembre, desde el año 2000, te cuento que la Federación Mundial del Corazón, y esto con el apoyo de la OMS, la Organización Mundial de la Salud, han designado este día, el 29 de septiembre, con el objetivo de concientizar sobre las enfermedades también cardiovasculares, la prevención, el control y el tratamiento, que es muy pero muy importante. Hay muchas enfermedades que también afectan a nuestro cucharón, a nuestro corazón, ¿no? El ataque de corazón, lamentablemente el infarto, es de lo más común. Ese estrechamiento de los vasos sanguíneos encargados de llevar sangre hacia nuestro corazoncito. Hay también enfermedades cerebrovasculares. Hay sangrados a veces dentro del cerebro por algún coágulo también de sangre que se deposita en el cerebro. Otra muy común, especialmente en nuestro medio, es el tema de la hipertensión, una presión arterial alta. Se trata de uno de los mayores riesgos también para poder llevarte a un infarto. La angina de pecho es un dolor de pecho provocado por la reducción de flujo sanguíneo también hacia el corazón. Las arritmias, alteraciones del ritmo cardíaco. Y también se habla de la insuficiencia cardíaca, ¿no? Eso sucede cuando el corazón ya no es capaz, ya no tiene la capacidad necesaria de poder bombear la sangre suficiente para cubrir todas las necesidades de nuestro cuerpo, ¿no? Por eso se habla ya de una insuficiencia cardíaca, el corazón ya no funciona bien. Bueno, más allá de que estemos predestinados o no a tener algún tipo de patología, enfermedad, acá viene nuevamente la reflexión de nuestra frase, ¿no? No hay acá castigos, no hay premios, simplemente hay consecuencias. Y mucha gente a veces no cuida también de su salud, ¿con qué? Con el tema de la alimentación, con algunos vicios. Y bueno, después aparecen este tipo de situaciones. No necesariamente, no, en el tema de la salud, bien complicado. Pero si tú no tomas también algunas medidas, lamentablemente en algún momento de tu vida podrías estar atravesando problemas de salud con el corazón.
¿Qué recomendaciones te puedo dar para cuidar nuestro cucharón, nuestro corazoncito? No enamorarte. Ah, mentira, no. Bueno. Cocinar y comer sano, por ejemplo, siempre se habla del tema de la alimentación. Es muy importante, no solamente para la salud del corazón, sino en líneas generales, si tú quieres mantener una buena salud, hay que comer sano. Hay que procurar comer sano. Se habla de la dieta mediterránea, por ejemplo, también, que evita el consumo de grasas saturadas y, por el contrario, aumenta la ingesta de omega 3, el tema de pescado, etcétera, etcétera, ¿no? Otro detalle súper importante es no al sedentarismo. Hacer ejercicio físico. Al menos media hora al día. Mucha gente dice, pero no tengo tiempo ni para comer, voy a tener tiempo para hacer ejercicio. Bueno, hay una solución. Camina. Es el mejor ejercicio. Tu cuerpo está en movimiento. Ve al trabajo caminando. Sí, pero es lejos. Bueno, sal más temprano. Prevé la situación. Vas a tardarte media hora, pues sal media hora antes y camina, ¿no? Camina, haz ejercicio. Ahora, que si todavía tienes un poco más de tiempo, pues súmate a un gimnasio, practica algún deporte, saca la bici. No hay excusas cuando uno quiere hacer actividad física, y te puedo decir, por experiencia propia, que realmente hacer actividad física es muy importante. Con el paso de los años uno se va dando cuenta de que realmente te da muchos beneficios a tu vida y también le da beneficios a tu cucharón, a tu corazón. Ahora hay que limitar también el consumo de sustancias perjudiciales. Hay mucha gente que dice, uy, esta sopita le falta sal, dicen, cuando ya tiene sal, ¿no? Y le van aumentando sal. Y con la sal es algo similar a lo del azúcar, por ejemplo, a lo de la llajua, ¿no? Ya no sientes pues el picor. Eso me pasa así personalmente. Entonces cada vez más locoto, ¿no? Y en el tema del dulce es lo mismo, no, le falta azúcar. Y en el tema de la sal lo mismo, ¿no? Hay que limitar el consumo de la sal. Ojo con la gente que fuma también, ¿no? El tabaco y el alcohol. El alcohol. Ayer estuve viendo por ahí un short que hablaba precisamente del tema del cáncer. Los principales enemigos, estaba ahí la comida ultraprocesada, etcétera. Pero en el primer lugar ponían al alcohol, te cuento, ¿no? Al alcohol. Gracias a Dios, muchos estamos alejados del cigarro, del alcohol. Tampoco decimos que nunca, pero muy rara vez, digamos, ¿no? Alguna ocasión sí, un buen vino, siempre lo he dicho. Pero después procura estar lejos de ese tipo de sustancias, ¿no? Controlas el colesterol, es muy importante también. Y el peso, ¿no? El peso. El peso, porque la gente que está con unos kilitos de más, ojo también con la obesidad, que representa un riesgo cardiovascular muy importante. Y siempre unos chequeos, ¿no? Especialmente si tienes algunos dolores, agitación, cansancio, etcétera, etcétera. Pues evidentemente hay que también recurrir a los especialistas. Día Mundial del Cucharón. Por eso decíamos, no te enamores, ¿no? Porque muchos dicen, me rompiste el corazón. Dicen, bueno. ¿Cóctel de bienvenida? Claro que sí. Vamos.

Martes, segundo día de la semana y por ende llega el segundo delicioso de la semana. ¡Ay! El delicioso cóctel de bienvenida. Hoy vamos a recordar a una figura muy importante también dentro de la escena del rock argentino, de unas buenas bandas definitivamente, que no atraviesa un buen momento en este último tiempo. Después del cóctel te comento algunos detalles. Bueno, el tercer álbum de estudio de la banda Intoxicados, una gran banda también, liderada por el carismático Cristian Álvarez, más conocido para todos nosotros como el Piti Álvarez. Bueno, lanzada esta gran colección de canciones, precisamente el 29 de septiembre del año 2005 fue, 2005. Un trabajo que consolidó la metamorfosis, digamos, el cambio de esta agrupación Intoxicados, y los lleva de un circuito de rock barrial y de culto hacia la masividad absoluta. Hablando de rock barrial, hoy, por ejemplo, nos vamos a poner, ¿no? Nos vamos a ensuciar un poco acá en la nave. Te empiezo a anticipar, nos vamos a poner unas botas y vamos a meternos al barro si es necesario, ¿no? Rock barrial. A ver, detalles sobre este disco denominado Otro Día en el Planeta Tierra, es el título, ¿no? Sale a la luz en una Argentina post-crisis que vivió en el año 2001. Estaba como que todavía cicatrizando, sanando las heridas, y meses después de la tragedia de Cromañón, muy recordada allá en Argentina, en diciembre del año 2004, ese evento que reconfiguró por completo, digamos, la escena del rock en vivo, clausuró locales pequeños, empujó a las bandas también de alguna manera a profesionalizarse y buscar espacios alternativos para la difusión de su arte. En todo ese clima, en todo ese contexto de reconversión, digamos, Intoxicados apuesta por un concepto ambicioso que una marginalidad barrial lo estaba fantaseando hace mucho tiempo atrás, ¿no? Conceptualmente, el álbum es un relato de ciencia ficción, más o menos, con algunos tintes también medio apocalípticos en cuanto a las letras, ¿no? Como que una especie de desconexión a la Tierra y ver el comportamiento pero errático que tenemos los seres humanos, ¿no? Al regresar, 1800 años después, digamos, descubren que la raza humana estaba casi extinguida y que el planeta estaba bajo el dominio de las hormigas. ¿Qué te parece? Bueno, musicalmente el disco es un quiebre total con el rock piedra tradicional de los años 90. Es un trabajo sumamente ecléctico. Tienes una fusión interesante ahí, rock, ahí reggae, hip hop, blues, funk, y hasta hay unos pasajes acústicos, ¿no? La pluma de Piti Álvarez presente en las letras, en su punto más importante, digamos, sí, de los más importantes. Crónicas urbanas, leyendas urbanas, marginales, descarnadas, bueno, de todo, ¿no? Sin filtros, al puro estilo del Piti Álvarez. ¿Qué más te cuento? En cuanto a la producción de este disco, estuvo a cargo del músico y productor Ezequiel Araujo, ex El Otro Yo. Y bueno, le dieron mucha sofisticación a nivel de sonido, digitalmente, a lo que era el sonido caótico, digamos, de los Intoxicados. Buenas críticas de la prensa especializada. Le dieron buenos puntos en la revista Rolling Stone y en algunos otros diarios también. En aquel entonces, en el año 2005, le dieron buenas estrellitas, digamos, a este disco. ¿Qué temas destacamos? Bueno, de hecho te recomendamos siempre, la tarea para la casa es escuchar todo el disco completito. Pero hay canciones bien interesantes. Fuego, por ejemplo, es una de las que me gusta acá. Un himno imbatible sobre las pasiones, digamos, incontroladas. La icónica colaboración de Andrés Calamaro se hace presente también en esta canción. Otra que me gusta mucho es Nunca Quise. La escuchaba mucho, mucho hace tiempo atrás. Es una balada acústica de desamor y contradicciones emocionales, digamos, que se convirtió en una de las canciones
más radiadas también del rock argentino, ¿no? Creo que la vamos a escuchar esta el día de hoy. Señor Kiosquero, también un relato urbano muy interesante. Una señal y la canción Necesito. Un poquito bajando las revoluciones musicales. Una especie de búsqueda espiritual también en estas canciones. Una señal y Necesito. Búsqueda espiritual que también necesitaba el Piti y la sigue necesitando. Más adelante te hablamos un poquito del día de hoy, ¿no? Del Piti Álvarez. Y esta canción que también me gusta mucho, que tiene una intro muy interesante, Reggae para Mirta. Es un guiño, dicen siempre, a la famosa conductora de televisión. Hablamos de Mirta Legrand, ¿no? Cirujano, estírala poco más, dice, ¿no? Ahí, parte de la canción de Reggae para Mirta. Bueno, señoras y señores, sin más ni más, recibamos al gran Piti Álvarez. Piti Álvarez. La banda es Intoxicados. Y ahora sí, la contradicción está en... ¿Qué canción escuchamos de este disco? ¿Fuego? ¿O escuchamos Nunca Quise? ¿Qué dice el público, no? ¿Qué dicen ustedes acá en la nave, los que están sumados a este vuelo espectacular en la nave del mejor morning show de la radio? El álbum es Otro Día en el Planeta Tierra. Es el Piti Álvarez. En el segundo día de la semana y la canción Nunca Quise.

Les confesaba, les decía que bueno, escuchaba bastante Intoxicados, escuchaba bastante al Pity Álvarez, escuchaba bastante esta canción también, Nunca Quise, ¿no? Bueno, rapidito, Cristian, el Pity Álvarez se encuentra hoy en día internado, está bajo esa orden de internación forzosa por 90 días que ha dictado la justicia civil allá en Argentina. Tras haber sufrido nuevamente un brote psiquiátrico bastante fuerte e intentar escapar del hospital Tornú. No, el estado de salud y además la salud mental del Pity Álvarez está muy deteriorada, lamentablemente, fruto de los excesos, ¿no? Los excesos, obviamente. Volvemos a la consigna del día, ¿no? Acá no hay castigos, no hay premios. Si tú te excedes en algún momento de la vida, lamentablemente, tarde o temprano, también la factura te va a llegar. Bueno, se cuenta que el Pity Álvarez ha sufrido una fuerte crisis hipertensiva, un brote nervioso mientras estaba internado. Durante su traslado a una sala común para participar en una audiencia virtual, porque tiene problemas legales también, habría intentado escapar del hospital corriendo, pero fue retenido por personal policial y médico. Y tras aquel episodio, el cantante ha expresado estar colapsado por la presión del proceso judicial que está atravesando, afirmando que no recuerda con claridad los momentos previos ni tampoco su traslado, ¿no? Ante esta situación, el Tribunal Oral en lo Criminal y Correccional número 29, allá en Argentina, ha suspendido las audiencias de juicio que enfrenta por este supuesto homicidio, ¿no?, de Cristian Díaz, suscitado en el año 2018. Los abogados del Pity han insistido en que el artista no se encuentra en condiciones psíquicas ni cognitivas como para poder afrontar el debate oral, por lo que solicitan nuevas evaluaciones sobre el tema de la salud mental, lamentablemente, de Cristian Álvarez, el Pity Álvarez. Una especie de genio también en la música del rock argentino, pero con muchos problemas fruto de...

lo vamos a hacer. Algo de rock barrial, muy propio de Argentina y algunos otros países también, acá en La Nave, en este segundo día de la semana. Enseguida empieza el scroll también acá en martes, así que prepárate. Pero antes, no hay primera sin segunda. Llega La Renga. De mucho tiempo la escuchamos acá en la radio, ¿no? La Renga. Y la canción, Cuando Estés Acá, en La

0: Oye, hace mucho tiempo que no recordaba lo que era sentir la música de La Renga, ¿no? Ahí estaba La Renga, Cuando Estés Acá, qué buenísima canción. En este día martes, segundo día de la semana, 29 de septiembre. Hoy algo de rock barrial, después del primer tiempo se vienen dos tremendas canciones también acá en la nave. Y tú puedes programar tu canción ya nomás si quieres, ¿no? Para el triplete de canciones, línea totalmente habilitada, 77-47-71-32, 29 de septiembre. Hoy es el penúltimo día de este noveno mes del año. Nuestro país Bolivia está atravesando, atención, 101 días bajo el régimen de estado de excepción, ¿no? 90 del primer tiempo, como decimos, y ya llevamos 11 días del segundo tiempo. 11 días, 101 días del estado de excepción en Bolivia. Otro de los datos importantes con los cuales arranca el scroll es el dólar, ¿no? Ayer, no sé por qué, pero a las 8 de la noche, 9, 10, no habían novedades en el Banco Central de Bolivia, me parece que recién esta madrugada, ¿no? Cotización para este día martes. Recordándote que el día lunes y el fin de semana se mantuvo en 12 bolivianos 05 centavos. Para el día de hoy baja poquito, ¿no? Cotización del dólar, atención, para este martes, 12 bolivianos 02 centavos. 12 bolivianos 02 centavos es la cotización del dólar según el Banco Central de nuestro país, de Bolivia. Bueno, arranca el scroll. Arranquemos a ver con algunas reflexiones muy importantes. Varias veces hemos estado hablando de a Ricardo Arjona, ¿no? Hemos hablado también, hemos tenido deliciosos, ¿no?, cócteles junto a Ricardo Arjona, que también ha tenido, te cuento, interesantes reflexiones. Veía el fin de semana un video de chicos que hacen música, etcétera, etcétera, hoy en día de muy de moda también a nivel de podcast. Y uno de ellos decía: Ricardo Arjona es quien te enseña a cantar en todas las tonalidades, decía, ¿no? Bien interesante lo que él reflexionaba. Ponía de ejemplos varias de las canciones de Ricardo Arjona y decía, bueno, este está en este tono, etcétera, etcétera. Y decía, Ricardo Arjona te canta en todas las tonalidades, decía, ¿no? Interesante. Como interesantes son algunas de las reflexiones también que ha tenido Ricardo Arjona. En alguna entrevista en su momento le preguntan a Ricardo Arjona cuál es el mayor lujo. El mayor lujo, así es. ¿Y cuál es la respuesta de Ricardo Arjona? Pues bueno, enseguida arrancamos. Ustedes me dicen, chicos, tenemos algún problema en la nave, en el sistema. ¿Qué pasó? A ver, enseguidita me dicen. Bueno, vamos a arrancar con interesantes reflexiones. Te cuento el scroll en este día martes, ¿ok? Antes de Arjona, me dicen otra reflexión. A veces en la vida también tenemos mucho miedo, ¿no? En el momento de tomar decisiones, y esto va como que anexado a nuestra consigna para el día de hoy, precisamente tenemos mucha frustración y mucho temor a equivocarnos, ¿no? A decir, oye, ¿qué tal si decido esto, hacer esto, pero me va mal? ¿Qué tal si tomo esta decisión y me sale el tiro por la culata? ¿No? ¿Alguna vez te has preguntado por qué tenemos tanto ese miedo a equivocarnos? Bueno, este señor que tiene muy buenas reflexiones también, Mario Alonso Puy, neurocirujano, escritor y muy buen conferencista, nos habla sobre este tema y nos invita a volver a equivocarnos y a crecer a través de nuestros errores. Arranca el scroll.
1: Con 9 años de edad, en el colegio, tuve un profesor. Yo fui al colegio Los Jesuitas en Madrid. Tuve un profesor, era un sacerdote, El padre Morales, que me he enterado que ahora es reverendo, o sea, está en proceso de canonización, que yo no tenía ni idea de aquello, claro, ni él tampoco decía, mirar lo estupendo que soy. Cuando entraba el padre Morales en clase, sucedía algo mágico. Sucedía que todos nos sentíamos seguros. Yo recuerdo que en una ocasión, nosotros tenemos unas islas maravillosas, se llaman las Islas Canarias. Son unas islas que yo tengo un cariño enorme y toda España es una parte fundamental de España. Y me acuerdo que en un momento determinado empezó a decir el padre Morales, yo tenía 9 años, empezó a decir, porque los canarios dicen que no sé qué tal cual. Y yo dije, pero padre, ¿los canarios hablan? Claro. En otro entorno habrían dicho, pero qué tonto es este niño. Pero yo me acuerdo lo que nos reímos todos. Yo me acuerdo que no me sentí ridículo. Que me sentí como que hubiera aportado algo que había llevado humor. Creces en los errores, creces en las equivocaciones, pero no tienes por qué castigarte ni castigar a otras personas. ¿Y acordaos cómo el lenguaje... en el ser humano conforma su mundo? Si tú, yo, nosotros, a partir de ahora, ante un error, en lugar de decir, soy culpable o quién es culpable, decimos, ¿cómo puedo corregir esto? ¿Qué puedo aprender de esto? ¿Cómo lo puedo utilizar para crecer y evolucionar? Hay un antes y un después. ¿Por qué tantas personas tienen miedo al error, queridos? ¿Por qué es tan incómoda la culpa? Es tan duro de llevar. No es ya tristeza, la tristeza es lo que va con el arrepentimiento. La culpa es el gusano que se está comiendo la manzana por dentro. ¿Por qué muchas veces no nos atrevemos más en la vida? Por no sentirnos culpables. Yo que estoy en contacto con emprendedores de distintos lugares, si ellos vivieran los errores en clave de culpa, no habrían emprendido nada en la vida. La seguridad que generaba este ser humano en todos nosotros era espectacular. Su sola presencia. Cualquier resistencia que tuvieras, cualquier tensión, cualquier inquietud, se desmoronaba. Pero no solo eso. El nivel en el que te sentías valorado. Te sentías como un ser absolutamente lleno de valor. Y lo tercero era la velocidad a la que aprendías. Solo saqué un 10 en el colegio. En su asignatura. Esas personas son extraordinarias. Y uno dice, ojalá me encuentre con alguno de ellos. Y yo diría lo siguiente, ¿por qué no te conviertes en uno de ellos? Lleva seguridad, que nadie se sienta amedrentado a tu lado. Valora a las personas. Trátalas con la dignidad con la que merecen. No te quedes en la apariencia, ve al fondo. Y entonces surgirá un talento de esas personas difícil de imaginar. Es una llamada. Eso sí que es un aprendemos juntos.
0: Qué bonito, qué bonito, qué maravilloso, ¿no? Nos invita este conferencista, muy bueno por cierto, a volvernos a equivocar y al mismo tiempo empezar a crecer a través de nuestros errores, ¿no? Porque la vida está llena de errores, pero a veces cuando ya nos volvemos adultos nos da tanto temor, tanto pavor el equivocarnos, incluso al momento de hablar, ¿no? Hay mucha gente que no quiere hablar a veces porque dice, ¿qué tal si me equivoco? ¿Qué tal si se ríen de mí? Interesante reflexión, espero que te haya servido a ti también, que la tomes muy en cuenta. Viene otra reflexión ahora, antes de que finalice el primer tiempo acá en la nave, con Ricardo Arjona. En una entrevista le preguntan, te decía, ¿cuál es el mayor lujo? la respuesta de Ricardo Arjona. Vamos.
2: Alguna gente se compra carro deportivo. Yo creo que lo que yo logré en mi carrera se convirtió en manifestar mi lujo y mi excentricidad, en hacerme un tipo que iba a hacer lo que se le daba la gana. Para mí el mayor de los lujos es eso, ¿no? Dedicarme a lo que me gusta y hacerlo como a mí me gusta.
0: ¿Qué tal? ¿Qué tal? El lujo que tiene Ricardo Arjona y que seguramente tenemos muchos, ¿no? Dedicarnos a lo que nos apasiona, a lo que nos gusta y hacerlo como a nosotros nos gusta. Es realmente un lujo, ¿no? Un lujo de pocos. Continuamos en el scroll en este segundo día de la semana. Hoy un día nubladito, más adelante te comento porque hay pronóstico de lluvia para hoy, ¿no? Pero a mal tiempo, buena radio siempre, a mal tiempo, buen morning show. En el siguiente bloque te hablo de Brasil, que jugó esta madrugada. Vi parte del partido a las 6 de la mañana ahí madrugando. Más adelante hablamos de esos amistosos internacionales. Mañana juega la selección boliviana con Argentina, ¿no? A ver, hablemos un poco de Lamine Yamal. Ha estado siendo entrevistado en pasadas horas. Este viernes va a salir la entrevista completa reciente, cuento, ¿no? Toda la entrevista completa, pero ya están circulando obviamente clips acá en la nave también, en el scroll. La entrevista la hace el reconocidísimo, ¿quién? Hablamos de Valdano, ¿no? Y Jorge Valdano le dice a Lamine Yamal, ¿ha sentido el racismo? Le dice, bueno, especialmente por el color de piel, la respuesta de Lamine Yamal. La entrevista completa saldrá este día viernes, ¿no? Viernes.
3: He sentido el racismo de una manera, llamémosle, directa.
4: Sí, mil veces. Yo creo que la gente indirectamente es racista contigo, pero a lo mejor no se dan cuenta. O sea, hay muchos comentarios, muchas veces, muchas miradas que son racistas y no se dan cuenta. También yo he salido de un sitio donde no es que esté asumido, porque lo que está mal nunca se puede asumir, pero no te molesta. Por ejemplo, el típico vídeo que salió en el Bernabéu, que nos decían de toda milla Rafinha, o sea, la gente sorprendía de mi reacción. Entonces, yo creo que al final que esa persona me llame negro, no me va a molestar en nada. O sea, soy negro, no soy de ningún color. Otra cosa es que esté bien o esté mal, porque me lo dice de forma para ofenderme, claro. Entonces está mal, pero lo que no voy a hacer yo es estar jugando un partido, él ha pagado la entrada para verme y enfadarme porque se me ha faltado el respeto.
0: Entrevista con Jorge Valdano, una de las joyas que tiene hoy por hoy el fútbol español, el Barcelona, la selección española. Hablamos de Lamine Yamal. Tienes que verla completa, la entrevista es buenísima, te cuento, ¿no? Buenísima. Mañana juega la selección boliviana, va a enfrentarse a la selección de Argentina. Se habla bastante de que serían los últimos partidos de Messi, que recordemos anunció en pasadas semanas que no va más dentro de la selección argentina de fútbol, ¿no? Por eso hay un despliegue, se habla de que ViX, por ejemplo, esta aplicación ViX, va a transmitir estos 3 partidos amistosos que tiene la selección argentina, donde posiblemente lo veamos por última vez con la albiceleste a Lionel Messi. Y ese periplo de partidos arranca mañana a las 8 de la noche, hora boliviana. 8 de la noche, hora boliviana. Argentina frente a la selección de Bolivia. Por cierto, va a transmitirlo ViX, va a transmitirlo Goal o Gol.com, lo va a transmitir TIC Sports. Acá en Bolivia no sé, ¿no? Por el tema de que es la selección boliviana, veremos si posiblemente una red nacional también transmita el partido. Argentina recibe a Bolivia. Más adelante te brindo algunos detalles, mañana también hablaremos de este importantísimo partido. Habló en la previa Enzo Fernández, el jugador hoy por hoy del Manchester City, que, bueno, en pasadas horas también se sumó a la selección boliviana, y le preguntaron sobre la continuidad de Scaloni, que está en duda también, ¿no? El otro Lionel. ¿Qué decía Enzo Fernández? Lo escuchamos también.
5: renueve. Él es el armado de este grupo, así que esperemos que renueve porque es muy importante para nosotros.
6: Estos tres partidos se van a aprovechar un poco para eso, para manifestarle a Leonel su apoyo a Scaloni.
5: Ya lo sabe. Seguramente ya lo sabe. No hace falta que hagamos nada.
0: Hablando sobre la continuidad, dice Enzo Fernández que fue Scaloni quien armó este grupo, digamos, ¿no? Así que es muy importante, dice, para ellos que continúe. Veremos si es así o no. Por ahora, mañana seguramente estará Enzo Fernández, un tremendo jugador, ahí en el medio campo. Argentina-Bolivia, mañana, no sé, hay que pisar un poquito tierra, incluso con el partido con Paraguay, ¿no? Paraguay que sacó a Alemania por penales, que casi le hace partido y le hace la noche a Francia en el Mundial. Y pensamos nosotros los bolivianos que vamos a ir y le vamos a ganar. Tampoco así, ¿no? Mañana pensar que Argentina incluso le vamos a empatar, yo pienso que es muy difícil. Obviamente es fútbol, todo lo que tú quieras, ¿no? Pero muy difícil, ¿no? Ahora, el fin de semana Bolivia juega acá en casa, el último amistoso. El rival es Gambia. Bueno, ahí todavía, ¿no? Podríamos soñar con ganar. Pero hay que pisar tierra, chicos, ¿no? No sé, hay gente que pensaba que le íbamos a ganar a Paraguay. Esa Paraguay que jugó de igual a igual con Alemania, de igual a igual con Francia en el Mundial. Tampoco, ¿no? Tampoco. Argentina-Bolivia, mañana 8 de la noche. El sábado Argentina se enfrenta a Burkina Faso, también a las 8 de la noche. Y el próximo martes 6 de octubre, Argentina-Benín, a las 7 de la noche. Los tres partidos, los últimos seguramente de Lionel Messi con la selección argentina. Por eso hay una gran cobertura, muchas aplicaciones, plataformas. Dijeron que van a transmitir los partidos de la selección argentina de fútbol. Hablando de Argentina, han seguido entrevistando a Nadia Beller. Más adelante hablamos de este tema también de las visas, ¿no? Que al parecer tienen un trasfondo, una especie de intimidación para con el fiscal Roger Mariaca. Sí, de eso hablaremos más adelante acá en la nave también. Bueno, en entrevista con medios argentinos en las últimas horas, Nadia Beller afirma que se siente insegura, ¿no? Es difícil, dice, sentir seguridad frente a toda la influencia de Cerimedo. Y vaya que al parecer hay mucha influencia, porque este tema de Roger Mariaca, al parecer, también tiene mucho que ver con el caso Cerimedo. Te lo cuento más adelante. Primero, Nadia Beller.
7: Es difícil sentir seguridad acá frente a toda la influencia política que tiene Fernando Cerimedo, todo el poder que le dio el presidente. De hecho, él manejaba grupos de la policía y es la misma policía que ahora me está custodiando. Su abogada es esposa de un policía, de hecho, también. Entonces, es difícil sentirse segura con la policía. Sin embargo, el nivel de exposición que ha tenido este caso también hace que las autoridades tengan un poco más de cuidado al momento de dirigirse hacia mí, ¿no? Yo les cuestiono en todo momento, me estoy fijando si me fotografían, si no me fotografían. Es una situación muy tensa, pero es lo único que puedo tener de protección en mi país, lamentablemente.
0: Ha ido en muchas declaraciones Nadia Beller, hablando de este tema, se ha ido quejando de la poca seguridad que ella dice tener en medio de toda esta situación del caso Cerimedo. Continuamos ya casi al filo del primer tiempo acá en la nave. El fin de semana se ha realizado este ampliado en Laucaeñe. Ha sorprendido a algunos la presencia de Nilton Condori, a otros no, porque han pensado ya hace mucho tiempo que es una especie de aliado de Evo Morales, ¿no? Aunque en su momento decía que lo detengan, el fin de semana le hablaba de hermano Evo. Bueno, y sigue hablando de fusilamientos. El senador Nilton Condori: si no fusilamos a estos ladrones, Bolivia no va a tener futuro, dijo el fin de semana en Laucaeñe.
8: Compañeros, hermanos y hermanas, autoridades, ejecutivos provinciales, departamentales, de ASUTSEBE, hermanos de 6 federaciones, compañero Evo, compañero gobernador Loza, compañeros Ponchos Rojos, Dachacachi, saludar a todo el pueblo de Bolivia, Potosí Norte, Potosí, a los cacachacas, ahí estamos, hermanos. En realidad, saludar a los 9 departamentos de nuestra amada Estado Plurinacional de Bolivia. Bien, gracias. Hoy día estoy acá presente, compañeros, compatriotas, hermanos y hermanas, únicamente en busca de la unidad. Nada más. Esta aymara, este boliviano viene a buscar unidad. ¿Para qué? Para acabar, para extirpar a esta élite ociosa que nos han delinquido 200 años, que nos han robado. Esa es mi furia, mía. A partir de ahora, compañeros del trópico, hermanos y hermanas de todo el Estado Plurinacional de Bolivia, construyamos una identidad propia en la política. Ya no permitamos que piense por nosotros esta gente que nos roba sueños, que nos saquea nuestros recursos naturales. El gran legado que nos dejó gran Felipe Quispe, Hiwaspach Apnacasjañani, gobernarnos nosotros mismos. Ya no importemos ideologías.
0: La presencia de Nilton Condori el fin de semana en este ampliado de la UCAEñ, que le ha dado un plazo también al gobierno para desistir en este planteamiento que ya es un hecho, la quita de la subvención del diésel, ¿no? Bueno, más adelante seguiremos hablando de este ampliado. Bueno, antes de la pausa, antes de finalizar el primer tiempo acá en la nave, el presidente Rodrigo Paz estuvo en Estados Unidos, ayer volvió, también ha realizado su conferencia de prensa tratando de explicar lo inexplicable para muchos, este tema de supuestas vacaciones en medio de la crisis que atraviesa el país. Más adelante también scroll en el segundo tiempo sobre este tema. La participación de Rodrigo Paz Pereira en la Asamblea de la ONU dejó muchas dudas, especialmente por el tema de la queja, ¿no? La queja. Va rumbo al primer año de gobierno el próximo 8 de noviembre y dentro de todo este tiempo la queja ha sido el pan del día para el presidente Rodrigo Paz, ¿no? Casi todo el tiempo que habla se queja de lo que dejaron, de los 20 años. Parece ser la excusa perfecta para la inoperancia que tiene este gobierno, para la falta de un plan verdadero, económicamente hablando, para la improvisación que tiene, etcétera, etcétera, etcétera, para los miles de errores que ha ido cometiendo y que sigue cometiendo este gobierno. Y lo ha hecho conocer a nivel internacional. Nosotros decíamos siempre, ¿no? Rodrigo Paz es uno de los personajes más antiguos en política en Bolivia, no es un chiquillo, no es nuevo, por un lado. De hecho, antes de ser presidente era senador y conocía perfectamente la realidad del país. No más allá de quién tuvo la culpa, quién no, ese es otro tema. Conocía perfectamente la situación del país. Y si no tenía la capacidad ni las ideas para poder sacar al país de esta situación, era mejor que se quede nomás en casa. Porque si tú te postulas para ser una autoridad, se supone que tienes que afrontar todo lo que suceda. Lo que te dejaron, lo que puede venir, etcétera, etcétera, etcétera. No puedes vivir, no puedes hacer gestión solamente hablando de que así nos dejaron, el lloriqueo más o menos. Así también lo refleja Ramón Grimal. Deje de llorar, presidente, le dice. Queremos un líder que gobierne. Evidentemente queremos un líder que resuelva pues lo que dejaron. No solamente 20 años. Bolivia ha cumplido 201 años, siempre lo resalto. Y siempre ha tenido ese problema, corrupción, problemas, saqueo. Necesitamos ya un líder que realmente pueda limpiar todo ese tiempo y pueda brindarle al pueblo boliviano una nueva esperanza, no más llorones. Lo dice también Ramón Grimal.
9: El lloriqueo de Rodrigo ayer ante Naciones Unidas era de una plañidera. Nos han destruido el país, nos lo han arrasado. Deje de llorar. Salga adelante. Queremos un líder, un brote verde, no un llorón. Queremos alguien que gobierne, no un llorón, no una plañidera. Por favor. Si no, ¿para qué se presentó presidente? Yo todavía tengo dudas. Creo que le cayó del cielo. Le tocó en una rifa, en una tómbola. Fue a jugar bingo. ¿Se sigue jugando bingo, no todavía? Ok. Todos los números. Él iba mirando. Uy. Me toca. El 7. El 10. Iba llenando cada una de las casillas de la rifa, del bingo, y le tocó. Sin programa, sin partido, sin proyecto, sin estructura, sin ideas, sin educación, sin formación, sin preparación, sin apoyos, sin nada. Y es presidente. Con pocas cosas, es presidente. Por cierto, es tal el afán que a la propuesta de Nilton Condori de reunirse con Evo, con Lara, etc., el evismo ya le ha respondido a Nilton Condori: bravo, nos cae usted muy bien, es muy simpático con sus toritos, etc., pero el único líder que nosotros reconocemos es Evo Morales. Tan desesperados están que lo único que queda es Evo. Por favor.
0: Bueno, concuerdo plenamente de principio a fin con ese análisis de Ramón Grimal, por eso me gusta mucho escucharlo. Coincido mucho, mucho, ustedes que también escuchan el programa todos los días, ¿no? Saben que opinamos lo mismo. ¿Para qué te metes si es que sientes que no tienes la capacidad de solucionar algo? Mejor quédate en casa, ¿no? Porque si vas a vivir quejándote todo el tiempo y no vas a solucionar, o vas a traer pésimas soluciones al país, estás incluso profundizando más de lo que te han dejado. Cuando deberías más bien mostrar que se puede salir adelante, ¿no? Con algunas otras soluciones, estás cavando un poco más el hoyo. El lloriqueo de aquí para allá, ya es un año y seguimos lloriqueando. Y le restan todavía, en teoría, 4, si es que no se va antes. Y soportar 4 años más de lloriqueo, yo creo que no pasa nada. La gente quiere soluciones. Para eso escogemos autoridades. Y también esto salpica a las autoridades departamentales, autoridades municipales. Ojalá que no estén también con el mismo discurso, no el lloriqueo. A trabajar, señores, a trabajar. Para eso son autoridades. Y bueno, pensar que la solución para muchos es que vuelva Evo, como dice Ramón Grimal. Qué triste, ¿no? No encontrar nuevos liderazgos, nuevas personas que puedan sacar nuestro país adelante y refugiarnos siempre en el pasado, ¿no? En el pasado. Bueno, va finalizando el primer tiempo acá en la nave del mejor morning show de la radio. Un poco de farándula y entretenimiento también. El pasado viernes y el sábado se ha dado un reencuentro en el mundo de la música bien interesante. Hablamos de Shakira, la colombiana, y hablamos también de Alejandro Sanz, a quien le estuvimos dedicando también no hace mucho tiempo atrás un top 5 y su yapa acá en el programa. Dos viejos amigos cantaron juntos en septiembre. En Madrid estuvieron durante la residencia de la artista colombiana Las Mujeres Ya No Lloran World Tour. Está haciendo su tour, ¿no? Esto se ha desarrollado en Macondo Park. A ver, escuchemos parte de la participación de ambos. Vamos. ¿Cómo lo escuchas? Bueno, ellos interpretaron juntos este éxito de La Tortura, que también es parte del año 2005. Y también cantaron la canción de Sanz, El Corazón Partido, te cuento, ¿no? Alejandro Sanz apareció como invitado sorpresa en el cuarto y quinto concierto de la serie de presentaciones de Shakira en la capital española, como dos grandes amigos, Alejandro Sanz y Shakira. El viernes y el sábado fue.

0: Calma, calma, calma, pueblo, así es, calma, gente, acá en la nave del mejor morning show de la radio llegó la pausa, llegó nomás la pausa de hidratación.
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0: 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Y continuamos con más acá en la nave.
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5: le da la hora.
6: 11 horas 33 minutos.

Bueno, hoy si hay necesidad de embarrarse, pues uno se embarra, ¿no? Rock barrial presente, con muy, muy buenas canciones y muy buenas agrupaciones definitivamente. Habíamos arrancado con Las Pelotas, que es otra agrupación argentina que personalmente pues me gusta mucho. Las Pelotas, gracias, hablando de pelotas me trajeron acá Bolt, con la figura del Real Madrid está acá, ¿no? Las Pelotas y esa canción denominada ¿Qué podés dar? Bueno, hace unos días atrás simplemente les cuento también que Da Funcho, uno de los miembros de Las Pelotas, siempre polémico, ¿no? Porque él habló hace un par de meses, y lo compartimos acá en la nave también, acerca de Soda Stereo, ¿no? No cayó bien a los seguidores de Soda Stereo lo que dijo, siempre...

0: hay que creer, no hay que dejar de creer. Es el mensaje de la canción Creo, de la banda Callejeros. Rock barrial presente. Y ahora es momento del scroll. En la Deutsche Welle ha salido un reportaje muy interesante que tiene que ver con nuestro país y el tema del calentamiento global. El calentamiento global estaría frenando también el futuro de los jóvenes bolivianos, titula la nota. El cambio climático y la llegada de este fenómeno conocido como el Niño, y ahora le dicen el Super Niño, se dice que estaría poniendo en riesgo también la producción agropecuaria y el futuro de los jóvenes en nuestro país, en Bolivia, que está sufriendo eventos extremos como heladas, sequía, lluvias torrenciales más a menudo, falta el agua y también las tierras fértiles, y las oportunidades están en otros lugares, dicen los relatos de estos jóvenes. Interesante nota de Deutsche Welle hablando de Bolivia y hablando de los jóvenes y del calentamiento global. Arranca el segundo tiempo del scroll.
1: A sus 25 años, Paola fue testigo de la desaparición de un bofedal, una fuente de agua natural en el altiplano boliviano.
2: Hace años, todos venían a dar de beber aquí a sus animales. Entonces era un lugar rico, ¿no?, de agua. Ahora está seco.
1: A miles de kilómetros en la Amazonía, la sequía implica una segunda amenaza: los incendios.
3: Por el tema de la sequía, los árboles se empezaron a secar, la tierra se empezó a secar, y por ese combustible que hubo y fácil se originó el incendio.
1: Las altas temperaturas de más de 40 grados obligan a reducir el ritmo y las horas de trabajo, sobre todo en el campo.
3: 11 de la mañana hasta las 2 de la tarde, en la que ya no se puede trabajar en ese momento. Ya no trabajamos en gran cantidad, solo pequeño, por el riesgo de que pierda nuestro cultivo por la sequía.
1: El clima ha cambiado y afecta el calendario agrícola, y con ello se pone en riesgo un conocimiento que ha guiado el trabajo en el campo durante generaciones.
2: Por ejemplo, teníamos esto, lo del ciclo de la siembra o de la agricultura, entonces ya no es como antes, ¿no? Entonces se está recorriendo los días, se está recorriendo los meses, la lluvia también se involucra mucho con eso.
1: El cambio climático obliga a los jóvenes a migrar.
2: Porque ya no hay agua, porque la tierra ya no da y las oportunidades están en otros lugares.
1: En las ciudades, pasar de la sequía a las lluvias extremas es también una preocupación. Un grupo de jóvenes responden al desafío impulsando huertos tecnificados,
4: donde a los niños les enseñamos cómo utilizar espacios que no son necesariamente tierra o parcelas como uno conocería normalmente. Los puede transformar en espacios productivos utilizando la tecnología, pero también un celular. Si no tenemos agua, por ejemplo, ya que también hemos perdido como el 60% de los glaciares a nivel nacional en los últimos años, es muy complicada la agricultura de aquí en adelante.
1: Un estudio de Child Fund evidencia que el cambio climático vulnera múltiples derechos, entre ellos el acceso a estudiar.
5: Sí. Se pierden en Bolivia más o menos entre 10 y 30 días al año. Por efecto de una situación de emergencia, que puede ser bien una inundación o, por ejemplo, un incendio forestal a causa de la sequía.
1: Sin ser responsables, los jóvenes enfrentan la peor parte del problema. Los datos reflejan una realidad crítica.
5: En 10 o en 20 años, los efectos que tenemos, los números que estamos viendo de 2 millones de niños afectados en general en sus derechos, 600 mil niños afectados por sequías, 75 mil niños afectados por las olas de calor, etcétera, se pueden duplicar o incluso triplicar.
1: La crisis climática también afecta la salud mental y frena las metas de las nuevas generaciones.
2: Sí hay ansiedad, sí. En momentos hay impotencia y tristeza.
4: Soñar para los jóvenes cada vez es más difícil y plasmar sus sueños es cada vez más complicado.
1: Este año, además, se ha sumado el fenómeno del Niño, que podría provocar más olas de calor y sequía hasta diciembre.
0: Ahí está el reporte entonces de la Deutsche Welle, hablando de Bolivia, de esta realidad, cambio climático, la presencia del Super Niño, cómo afecta incluso el tema agropecuario, cómo le quita ciertas oportunidades a los jóvenes en Bolivia, e incluso afecta también el tema de salud mental, de lo que hablábamos también al inicio, ¿no?, con nuestro cóctel, hablando de la salud mental del Piti Álvarez. Bueno,

0: Fútbol, mañana juega la selección boliviana frente a Argentina. Serán los últimos partidos de Messi frente a Bolivia y los dos más que tiene la selección argentina en los próximos días. ¿Qué esperar de la selección boliviana? Vuelvo al punto, estamos enfrentando a Argentina y no vamos a esperar ganarle a Argentina. Tal vez ni siquiera empatarle, ¿no? Porque el fin de semana jugamos frente a Paraguay y mucha gente creo que pensaba que íbamos a ganarle a Paraguay, que le hizo en el Mundial, partido a Alemania, de hecho le ganó por penales y casi le da la sorpresa también a Francia, ¿no? Entonces uno se pregunta, tampoco soñemos tanto, ¿no? El fin de semana Bolivia va a jugar en Santa Cruz con Gambia. Ahí sí, digo, tal vez podemos exigir un poco más a la selección boliviana. La gente no cree en los proyectos y quiere resultados inmediatos, dijo el profesor Oscar Villegas, director técnico de la selección boliviana. Mañana, 20 horas, Argentina-Bolivia, partido amistoso.
1: La gente no cree en los proyectos y quiere resultados inmediatos, pero hemos pasado de esas situaciones más de 30 años, así que vale la pena por lo menos apostar a que sigamos.
0: Bueno, ahí está el profesor Oscar Villegas. Entonces, mañana veremos el partido, obviamente, a las 8 de la noche. El día jueves veremos de analizar un poquito qué tenemos, qué mejoras posiblemente. Hemos visto falta de profundidad, falta de verticalidad en la selección boliviana en el partido frente a Paraguay. Y lo interesante es que existe asociación en el medio campo, existe también posesión de balón, que es muy importante, pero le falta eso, verticalidad, profundidad. Y bueno, esa falta, carencia de un 9, que lo dijo incluso el profesor Alfaro, el director técnico de Paraguay, decía, ¿cómo se inventa Bolivia un Martins?, decía, ¿no? Más adelante lo escuchamos. Polémica con el presidente Rodrigo Paz, que volvió de Estados Unidos ayer y ha realizado una conferencia de prensa. Polémica, ¿por qué? Porque, bueno, mucha gente dice, mientras el país la pasa mal, mucha gente está pasando al sector pobre. El presidente se fue a dar o no unas vacaciones en Estados Unidos. Esto por las escalas que ha realizado el avión presidencial, ¿no? Le han hecho seguimiento. Hoy en día se puede hacer seguimiento a cualquier avión en el mundo. Y estuvo todo el fin de semana en unas playas paradisíacas en Florida, ¿no? Muy lujosas. Y ayer en la conferencia de prensa una periodista valiente, porque habemos periodistas, habemos comunicadores valientes, ¿no?, le pregunta sobre esto, ¿qué pasó con la escala en Florida y qué pasó con esa publicación de los 3 millones que habla la gente? Típico del presidente en este último tiempo, lamentablemente, ante la falta de una respuesta contundente, es desviar la respuesta. Es algo que hacen los políticos. Escuchen. Lo tenemos, vamos con ese detalle, la conferencia de prensa y esa pregunta incómoda, preguntas incómodas.
2: Hubo varios cuestionamientos precisamente sobre el viaje y uno de ellos es por qué se hizo una escala en Boca Ratón. Además, ¿de dónde salió el dinero que se pagó para la separata estadounidense y quién lo pagó, presidente? Por favor, esas tres consultas.
3: Dos cosas. Miren, los aviones o las movilidades o la propia residencia son instrumentos de trabajo. Nosotros usamos un instrumento de trabajo para los 10 mil millones de dólares que van a venir hacia Bolivia, a través de diferentes instituciones. A diferencia del presidente Evo Morales, lo voy a decir con nombre y apellido, yo no uso el avión para irme a Sudáfrica a ver un partido de fútbol, el Mundial, ¿se acuerdan? Agarró el avión para ver un partido inaugural en Sudáfrica. Yo uso el avión para generar recursos para Bolivia. Lo del aeropuerto, no entiendo por qué eligieron ese aeropuerto, porque cuando llegamos a Nueva York no aterrizamos ni en el Kennedy ni en La Guardia, aterrizamos en New Jersey, hora y media de nuestra ubicación. Esas decisiones las asumen en función de aeropuertos más viables, porque evidentemente son aeropuertos saturados. Y en Nueva York aterrizamos en un aeropuerto a hora y media de Nueva York. En Washington nos llevaron a un aeropuerto chiquito a una hora y 15 minutos de Washington DC. O sea, la elección de aeropuertos no pasa por uno, pasa por una decisión técnica. Pero lo que sí les puedo decir, a diferencia del presidente Evo Morales, yo no me fui a ver un partido inaugural de un mundial como fue el Mundial de Sudáfrica. Fui a cerrar los acuerdos que le permiten hoy día a Bolivia tener 10 mil millones de dólares para inversión y producción. parte de las reuniones que se dan en Nueva York se dieron para reafirmar en 2 semanas, se me pasó este detalle, en 2 semanas en Asunción se están reuniendo los equipos técnicos de Bolivia, Uruguay y Paraguay por Urupavol. Eso lo cerramos después. Eso no se da ya, no, se cerró después. Entonces, parte de las escalas que hemos hecho son por motivos políticos, por motivos de cerrar acuerdos, pero jamás, jamás, evidentemente, por un tema de orden personal. Como le digo, yo no me fui a ver inauguraciones de mundiales gastando la plata de los bolivianos, ir ver un partido inaugurar y volverse a Bolivia. Yo he ido 5 o 6 días a trabajar, volver con resultados para que los bolivianos tengan seguridad de que tienen 10 mil millones de dólares en los siguientes 2-3 años.
0: Bueno, ahí está la respuesta entonces a la pregunta de la periodista sobre esta escala en Florida todo el fin de semana. Son 3 días en realidad. Una pregunta concreta, ¿no? Merece para la gente, para la periodista y para la gente en realidad, una respuesta concreta con documentos, no desviar el tema. Hablar de qué hizo el expresidente Morales o el expresidente Quiroga, el expresidente Goni, es lo mismo de siempre, lo que decíamos en el anterior bloque, ¿no? Buscar siempre las excusas. No te están preguntando qué hizo Evo Morales en su momento, que seguramente lo hizo mal. Te están preguntando qué estás haciendo tú. Te estás convirtiendo también en eso que criticas, ¿no? En eso de ir en un avión presidencial a ver una inauguración de un mundial. ¿Irte de vacaciones, sí o no? Es la pregunta. Pero existe una especie de técnica para los políticos que ante preguntas incómodas, porque ya el lenguaje corporal es claro, ¿no? La dubitación. Para mí una persona que dubita es que no está segura de lo que dice. Termina la pregunta y dubita el presidente y empieza a ver hacia arriba para decir ¿qué digo ahora? ¿Qué hago ahora? ¿Cómo salgo de esto? Claro, lo más fácil ante una pregunta incómoda, una técnica política muy antigua y muy utilizada, no solamente por este presidente, sino por muchos otros, es desviar el tema. No, mejor desvío y digo que el que usaba así mal era Evo Morales, pero yo no aclaro qué hice. Tengo sobre este tema también un interesante análisis que ha hecho el periodista Andrés Gómez. Porque acá lo que la gente quiere es primero saber si realmente se fue o no de vacaciones. ¿Por qué? Porque te decía que la ruta de la aeronave, del avión presidencial, del FAB-002, ha sido reconstruida mediante unos registros de seguimiento aéreo. Posiblemente el presidente no se iba a dar cuenta y dijo, vámonos a Florida a pasar el fin de semana. Nadie se va a dar cuenta. Y no explica con precisión este detalle. Y genera más dudas. Y también la publicación que se habla de 3 millones dice que no sabe nada, que va a pedir información. Pero si esto se ha publicado hace tiempo atrás, se habla de 30 días por lo menos. ¿Cómo no va a saber el presidente si se pagó o no se pagó por esta publicación? Y cuando hay medios de comunicación en Bolivia que no están recibiendo ni un solo centavo del gobierno a nivel de publicidad, y te imaginas ir y gastarte 3 millones de dólares en una publicación, en un diario evidentemente muy leído en el mundo. Son las cositas que quedan pendientes. A ver, el análisis de Andrés Gómez, me parece muy interesante, siempre muy equilibrado, porque la gente lo que quiere son respuestas, no que nos sigan hablando de qué hizo quién. ¿Qué estás haciendo tú? Es la pregunta y la respuesta.
4: ¿Cómo un presidente no puede tener respuestas para este tipo de preguntas?
2: Hubo varios cuestionamientos precisamente sobre el viaje, y uno de ellos es por qué se hizo una escala en Boca Raton, además de dónde salió el dinero que se pagó para la separata estadounidense y quién lo pagó, presidente. Por favor, esas tres cosas.
3: Dos cosas. Miren, los aviones o las movilidades o la propia residencia son instrumentos de trabajo.
4: Rodrigo Paz estuvo en Estados Unidos, viajó en el FAB-002 y después de la ONU, el avión terminó en Boca Raton y permaneció allí 3 días. Le preguntaron qué hizo allí. La respuesta, habló de un expresidente, del Mundial, de Sudáfrica, de La Haya, pero no explicó qué hizo en Boca Raton. También le preguntaron cuánto costó la separata del Just Today que promocionó a su gobierno. Y dijo que no sabe. Hay una cifra de hasta 3 millones de dólares circulando. y el presidente dijo que el caso está en investigación.
0: El caso está en investigación, no sabe, dice, ¿no? Y sobre Boca Ratón prefirió desviar el tema y nuevamente meterlo a Evo Morales. Por eso, al parecer, no lo detienen a Evo Morales, porque siempre es el chivo expiatorio del actual gobierno. Pese al compromiso que tienen dos ministros, ¿no?, para la ampliación del estado de excepción, casi casi se comprometieron a que en estos 90 días lo van a detener. Y la gente está a la expectativa. Ramón Grimal, sobre este mismo tema, dice: presidente, hacerse el pobre en la ONU y acabar en Boca Ratón, Florida, no cuadra, ¿no? En esa famosa cuadra, no cuadra, no cuadra, dice.
5: Pero es que ni es, ni parece, austero. Es todo lo contrario a la austeridad. Y eso a mí me mata. Esa doble moral, ese tener una doble cara, ser un hipócrita, a mí me mata. Me mata. Hacerse el pobre ante el mundo, poner el gorrito ante el mundo en Naciones Unidas y luego acabar en Boca Ratón, entre Versace, Armani y Lacoste, como que no, ¿verdad? Como que no. A mí no me cuadra, Rodrigo, presidente, a mí eso no me cuadra. Que se tendrá que demostrar, por ahí usted ha conseguido, ha cerrado el negocio del siglo en Boca Ratón. Y me tengo que comer mi parafernalia discursiva con papas fritas, algo de ketchup, mostaza y tomate.
0: Claro, si un viaje que le cuesta a Bolivia, que le cuesta a los bolivianos, va a traer resultados, siempre nosotros hemos dicho, bienvenido. Porque es lo mismo que pasaba acá, ¿no? Los concejales que siempre se quieren ir de viajecito por aquí, por allá, el alcalde también quiere viajar a todo lado. Pasó con Yalli, por ejemplo. Y nosotros siempre hemos dicho, si van a ir a turismo, no sirve de nada. No sirve de nada porque al final están gastándose el dinero de la gente. Pero si van a ir a realizar gestiones, a traer situaciones, proyectos importantes, ayuda internacional, adelante, vayan también un mes si es necesario, digamos, ¿no? Pero acá el detalle es mostrar, demostrar. Si en Florida pasó algo de este tema de los 10 mil millones que habla el presidente, enhorabuena, pero no fue claro. No fue claro. Si Paz se quedó de vacaciones con su familia, que es lo que se especula, el fin de semana, tras el viaje a la Asamblea de la ONU en Estados Unidos, ¿hay o no hay problemas? Hay problemas, dice Ramón Grimal también.
5: Si se confirma que la familia real tuvo unos días de vacaciones en Boca Ratón, uno de los rincones más lujosos, caros y ostentosos, ya no solamente de Estados Unidos, sino también del mundo, Houston, tenemos un problema. De confirmarse que evidentemente el gobierno se gastó 3 millones de dólares en una separata dedicada al desarrollo y a las esperanzas y a las perspectivas de Bolivia, a partir del gobierno del presidente Paz, en un semanario llamado USA Today, Houston, tenemos un problema y doble. Porque lo de ser y parecer, ahora más que nunca, tiene que ser una regla incuestionable para este gobierno. Está claro que la Casa Real come aparte. Está claro que el gobierno pretende mostrar al mundo una imagen de un país que no corresponde exactamente con la realidad de crisis económica.
0: Veremos en las próximas horas y días si es que se tapa esto con alguna otra situación. También parte de la estrategia que tienen muchos políticos para que ya no se hable del tema. O si finalmente ya con documentos y con pruebas se demuestra que no fue un viajecito de placer esta escala en Florida, en Boca Ratón. O si fue, le vamos sumando nuevos errores al gobierno de Rodrigo Paz, ¿no? Que piensa que la gente no se va a dar cuenta. Hoy en día, con la tecnología, etcétera, puedes hacerle seguimiento al avión presidencial, ¿no? Y saber dónde está. Ya no se le escapa a la gente. Ser y parecer, lo que dice Ramón Grimal. tiene que haber coherencia, ¿no? Más aún si se precia de los valores cristianos. Sigo con eso porque siempre lo saca también a relucir el presidente. Y pienso que entre los valores cristianos está el de la verdad. El de ser honesto, transparente, digamos, ¿no? Valores de vida, pero como hablan muchos de Cristo y asisten a iglesias, bueno, entonces hablemos de valores cristianos, que debería tener un buen cristiano, en realidad un buen ser humano. Pero las mentiras tienen patas cortas, ¿no? Así que veremos qué pasa. El alcalde de Cochabamba, que el fin de semana estuvo inaugurando esa playa turquesa, una maravilla tener autoridades así. En serio, ¿no? Nuestros alcaldes, etcétera, deberían nomás hacer un curso intensivo, una masterclass con Manfred, con otros más. Playa turquesa, Cochabamba, Bolivia no tiene mar, pero tiene playas artificiales, ya lo hicieron en Santa Cruz también, en Urubó, tienen también su playa artificial, y ahora Cochabamba también inauguró el fin de semana un tremendo complejo, playa turquesa. Manfred Reyes Villa ha rechazado en esta inauguración, habló del ampliado del trópico, ¿no? Le dan plazo al gobierno hasta este fin de semana. La respuesta de Manfred Reyes Villa a el ampliado realizado en Laucaeñe por los seguidores de Evo Morales.
6: Bueno, él es el menos indicado para hablar, él es el que ha destruido el país, se ha gastado toda la plata, claro, él ha tomado el gobierno en la mejor época, cuando tenía más de 60 mil millones de dólares, tenía el gas, tenía todo. Con esa plata debía haber hecho exploración, hubiéramos tenido líquidos, hubiéramos tenido la gasolina y el diésel más barato, pero no ha gobernado. Ha sido el gobierno más corrupto de la historia y que, hablando hoy, quiere desestabilizar a un gobierno. Esa es la realidad. Ojalá que el gobierno no lo permita, porque en realidad ellos no son Bolivia. A mí no me extraña que hayan reunido ayer en Laucaeña tratando de qué, de hacer política, de desestabilizar, porque él ya lo ha dicho. Yo puedo volver a ser presidente, dice. Cuando en realidad la Constitución ya no le permite nunca más, pero él nunca ha respetado la ley ni la Constitución. Entonces yo creo que los bolivianos tenemos que estar atentos a no permitir un quiebre de la democracia. Sería lo peor que le pueda pasar a Bolivia.
0: Manfred Reyes Villa, ahí estaba refiriéndose a estas intenciones, a las resoluciones del ampliado desarrollado el fin de semana. Yo me pregunto algo, en su momento en campaña, por ejemplo, Manfred Reyes Villa, cuando intentó ser presidente, la última vez, ¿no?, de las varias, no sé si por demagogia, por ganarse votos, habló también en su momento de que él podía conseguir combustible a un precio regalado. Si mal no estoy, si la memoria no me falla, hablaba de 5 bolivianos, decía, el litro de gasolina, ¿no? En una situación conflictiva del país, más allá de hablar de los errores que se han ido cometiendo, ¿por qué hablo de errores? Porque en el tema de la subvención, a mucha gente se le olvida que la subvención no empieza en el gobierno del MAS, de Evo Morales. ¿En qué gobierno empezó la subvención? Hagamos memoria, ¿no? Es el gobierno de Hugo Banzer Suárez y precisamente Jorge Quiroga Ramírez, que era su vicepresidente. Ahí es cuando empieza este problema, que lo hemos ido arrastrando, evidentemente, y que ya no se puede seguir arrastrando. Hugo Banzer Suárez y Jorge Quiroga fueron quienes pusieron en vigencia el tema de la subvención a los combustibles, ¿no? Por un tema populista también. Pese a que, bueno, sabemos la línea que tiene Jorge Quiroga, tenía Hugo Banzer Suárez, a quienes todavía muchos también defienden, ¿no? Todos se han cometido errores, no ha habido un presidente perfecto en este país, y ahí está la muestra. Ahí empezó, por un tema populista, dijeron en su momento en el gobierno de Banzer, por tratar de estabilizar también la economía, para que no suban los precios, etcétera, hay que subvencionar los combustibles. Bueno, siguió en el proceso, obviamente, Goni, Carlos Mesa también volvió a ratificar esto, Rodríguez Belcé también, el tema de la subvención, y luego la llegada de Evo Morales, quien trató en el 2010 de quitar la subvención, recordemos, ¿no? Ya lo había hecho movimientos sociales, y de hecho muchas personas, como es el caso de Manfred, que estuve viendo videos, Manfred, en su momento el actual alcalde o gobernador, en este caso de La Paz, Revilla, el señor del Granado, en el año 2010 fustigaban a Evo Morales. Por eso decimos, los políticos no se preocupan en realidad de la economía y de la gente, no, acá es, te voy a atacar. Se fueron contra Evo Morales en el 2010 diciendo que era una medida de un populista, pero antipopulista. que no estaba bien quitar la subvención a los combustibles, ¿no? Hicieron retroceder la medida que hizo Evo Morales en el 2010. Estos mismos personajes también, que ahora también hablan de que no, la culpa fue de tal. Siempre pasando la pelotita. Lo que yo digo y a lo que voy es, si realmente queremos cooperar en esta situación, ¿por qué no Manfred Reyes Villa, un buen alcalde, avisa a Rodrigo Paz de dónde pretendía comprar ese combustible a 5 lucas, 5 bolivianos, lo dijo en campaña? Yo puedo, tengo mis contactos, no sé, hablo de Arabia, no sé de dónde. ¿Por qué no le pasa esa información? ¿O es que fue pura demagogia también? ¿No? Porque podría decirle, Rodrigo, yo tengo los contactos y mira, en vez de 14, como dije en campaña, podemos conseguir a 5 bolivianos. ¿No? ¿Nos mintió? ¿Solamente pretendió votos? Bueno, los políticos, todos tienen sus cosas, ¿no? Todos tienen sus cosas, lamentablemente. Pero no deja de ser un buen alcalde. Porque hay que ser, como les digo, objetivos en las cosas, ¿no? Ese tipo de obras, esa tremenda terminal que ha inaugurado también en pasados días Manfred, demuestra nada más que tiene mucha experiencia en el ámbito de la gestión municipal. Y bienvenido, enhorabuena por los cochabambinos. Envidia ajena. Nosotros los potosinos, ¿no? Tenemos hasta un complejo recreacional ahí abajo en Tarapaya que tranquilamente se podría mejorar. Se podría hacer mejores cosas, pero no hay autoridad, pues, lamentablemente. No hay idea. Antes de la pausa, ya terminando el segundo tiempo, ha hecho mucho ruido, mucho polvo el tema este de quitar visas. Ayer, ¿no?, a varios ciudadanos bolivianos, entre ellos el fiscal general. ¿Hay o no hay algo por detrás sobre este tema? Recordemos que el fiscal, hace un par de días atrás, cuando Rodrigo Paz estaba en Estados Unidos, reconoció al presidente del Senado como presidente del Estado, por un lado. Por otro lado, fue bastante rápido, etcétera, etcétera, con el tema de Fernando Cerimedo. Y coincidentemente, después del viaje de Rodrigo Paz a los Estados Unidos, le quitan la visa, ¿no? Ha realizado una conferencia de prensa ayer Roger Mariaca, el fiscal general, y dice: no voy a retroceder ni un solo centímetro. Porque muchas personas consideran que esta es una especie de intimidación. El tema Cerimedo, ¿avanza o no avanza en su investigación? ¿Qué decía el fiscal? Lo escuchamos.
7: No podemos aceptar que el trabajo que vengo desarrollando como fiscal general del Estado, cargo otorgado democráticamente conforme a la institucionalidad boliviana, sea puesto en duda por decisiones o pronunciamientos provenientes del exterior. No puedo permitir que mi carrera, mi trayectoria y mi imagen sean afectados sin que exista la posibilidad de que los hechos sean esclarecidos en las instancias correspondientes. Tampoco puedo permitir que mi familia, que me ha acompañado y respaldado durante todos estos años, sea arrastrada injustamente a una situación que no les corresponde. Ahora, la soberanía de Bolivia significa enfrentar presiones o represalias. Asumiré esa responsabilidad.
0: En una justicia que lamentablemente ha sido manchada desde tiempos muy remotos, lamentablemente, siempre ha ido ligada al tema del poder, siempre generarán dudas este tipo de situaciones. Generará dudas la conducta de un fiscal como es Roger Mariaca en muchos aspectos, en muchos temas, y generará también duda este tipo de decisiones que no son tampoco nuevas, ¿no? Este hecho de quitar visa a una persona que no es ciudadano norteamericano siempre se ha tomado también como una especie de intimidación. Pero no hay que descuidar también que la justicia en nuestro país ha sido manejada de una manera penosa en todo este tiempo, ¿no? Lamentablemente. Bueno, ya vamos cerrando el segundo tiempo acá en la nave. Se acercan las elecciones en Brasil y, hablando de Estados Unidos, hay nuevamente también cuestionantes sobre el papel que va a jugar Estados Unidos en las elecciones de Brasil. ¿Cuándo son las elecciones en Brasil? este fin de semana, ¿no? 4 de octubre. El día domingo, Brasil define su futuro. ¿Sigue con Lula o cambia? A 6 días de las elecciones en Brasil, más o menos, una carta firmada por 30 congresistas demócratas de Estados Unidos está denunciando presiones, sanciones, injerencia. ¿De quién? De Washington, en el proceso electoral brasileño. La carta señala a Donald Trump, así como lo escuchas, Donald Trump, pero también a Flavio Bolsonaro como parte de esta trama de presión extranjera. Nuevamente, la presencia de Estados Unidos. Donald Trump ya lo dijo en su momento hace meses atrás, ¿no? Tenemos que volver a ser propietarios de nuestro patio trasero de Sudamérica. La nota, a ver, sobre el tema de las elecciones en Brasil este fin de semana.
8: Durante el segundo mandato de Donald Trump, funcionarios estadounidenses llevaron a cabo una campaña sostenida y multifacética de injerencia y desestabilización en Brasil. Las acciones más recientes de la administración apuntan a un intento de interferir en las elecciones generales de Brasil de octubre e incluso de socavarlas. La reunión en el despacho Oval entre el senador y candidato presidencial Flavio Bolsonaro y Donald Trump, celebrada mientras Bolsonaro intentaba contener las repercusiones de un escándalo político interno, puso de manifiesto la disposición de Washington a intervenir directamente como actor central en el proceso electoral brasileño. Durante esta reunión, según se informó, Flavio Bolsonaro solicitó que Estados Unidos designara a 2 bandas brasileñas como organizaciones terroristas extranjeras. 2 días después, el Departamento de Estado anunció que ambas bandas serían clasificadas oficialmente como organizaciones terroristas. Estados Unidos está actuando como un agente de injerencia y desestabilización, ejerciendo presiones diplomáticas, económicas y políticas. Estas acciones reflejan un patrón más amplio y profundo preocupante de injerencia de la administración Trump en procesos electorales recientes de América Latina, tal como ocurrió en Argentina, Honduras y Colombia. Y sí, en este programa tenemos unas cuantas reservas con el Partido Demócrata Estadounidense, bastantes de hecho. Faltan 6 días para las elecciones en Brasil y la batalla por el gigante latinoamericano entra en su fase decisiva y con una interferencia estadounidense de fondo tan evidente que hasta la ve la socialdemocracia imperial más respetuosa con la democracia y la voluntad de los pueblos.
0: Ahí está. Bueno, veremos si realmente esta injerencia de los Estados Unidos pueda tener o no su repercusión, ¿no? De acuerdo a los sondeos, la situación en Brasil para las elecciones del fin de semana está muy pareja. Le dan una ligera ventaja a esta reelección de Luis Ignacio Lula da Silva, pero veremos, ¿no? Porque las encuestas se han ido equivocando mucho en Sudamérica en este último tiempo. La primera vuelta se va a celebrar este domingo 4 de octubre y de haber un balotaje, una segunda vuelta, esta estaría prevista para el 25 de octubre, si se requiere, obviamente. Están en juego la presidencia y la vicepresidencia de la República Federativa de Brasil, además de ello todos los escaños de la Cámara de Diputados del Senado Federal de Brasil. Y también los gobiernos estatales están en juego. Bueno, y te repito que los principales candidatos a la presidencia están Luis Ignacio Lula da Silva, que es el actual presidente de Brasil, que va por la reelección. Y está muy ajustado el tema en esta recta final con Flavio Bolsonaro, que es senador y también hijo del exmandatario Jair Bolsonaro. Este tema de una especie de familias reales en Sudamérica, ¿no? Los Paz, por ejemplo, decíamos en Bolivia. Los Fujimori en Perú. Y los Bolsonaro en Brasil. El hijo de Jair es el principal contendiente del sector de la derecha. Y bueno, está apretado por ahora, dicen. ¿Qué pasará el fin de semana en Brasil? ¿Habrá segunda vuelta? ¿Habrá ganador? El día lunes, como siempre, lo tendremos acá en la nave del mejor morning show de la radio. Bueno, finaliza el segundo tiempo y finalizamos con algo de entretenimiento y con un grande, José José. José José, al margen de ser un grande en el mundo de la música, siempre ha estado ligado también al tema de los excesos, lamentablemente, en su vida. Vamos a recopilar una entrevista allá por 1987... cuando precisamente José José era internado en el Sanatorio Español de la Ciudad de México le hacen una entrevista y, bueno, el cantante, por ejemplo, de La Nave del Olvido, detalló circunstancias de esos excesos en su vida que lo llevaron también al deterioro de su salud. A ver, escucha, cuenta interesantes cosas, José José.
9: A veces me tomo yo un coñac, dos coñacs dobles para salir a cantar, para aligerarme la garganta, que es el astringente mejor del mundo. Como dice el médico, si hubiera otro mejor se lo recomendaba. Yo cuando conocí el uso de los esteroides, de la cortisona, me parecía sensacional porque como estaba yo loquito, y en una época nos íbamos mis compañeros y yo de parranda, pero por meses, y cada vez que había que cantar, aunque no hubiéramos dormido ni descansado la garganta, pues le dábamos un inyeccionazo de cortisona, como ya sabíamos que era un súper desinflamante, inmediatamente reaccionaba y cantaba uno muy bien, etcétera, y a seguir nosotros nuestra tremenda fiesta que traíamos, ¿no? Todavía no entiendo ni por qué, pero era una cosa, ya después se volvió una autodestrucción colectiva. Habíamos un grupo que nos autodenominábamos según nosotros, fíjense más hasta dónde llega uno de tonto en la vida, el Escuadrón de la Muerte Junior, ¿no? Junior porque había gente más grande que nosotros que habían sido el Escuadrón Senior, ¿verdad? Que si ya no quedaban más que dos personas.
0: Ahí está, bueno, el parte del relato de los excesos que tuvo en su vida José José, el denominado príncipe de la canción, que ha tenido historias de mucho éxito, pero también de mucha autodestrucción. El alcohol, las drogas, se habla de la cocaína, y él mismo lo menciona, ¿no? En la nota, como lo escuchan, uso desmedido de la cortisona, tratando de desinflamar un poquito las cuerdas vocales, especialmente para las presentaciones que tuvo el príncipe de la canción. A ver, ¿cuándo ponemos una playlist así, ¿no? Más antigüita, y recordamos esa parte bonita de José José, ¿no? Lo bonito, el arte que tenía. 12 del mediodía con 18 minutos. Oye, nos pasamos la última pausa, pitazo final, y el tiempo de reposición va a ser bastante corto el día de hoy. Martes, la pausa y la recta final.

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0: Bueno, la recta final acá en la nave del mejor morning show de la radio. Estamos a las 12 del mediodía con 25 minutos en todo el país. Así de rápido va avanzando esta jornada de martes. Martes 29 de septiembre, penúltimo día de este noveno mes del año. Atención a nuestros amigos del transporte, mañana finaliza, en teoría al menos, la inspección ambiental para obtener la roseta ambiental. Detalles con el jefe precisamente de la Jefatura de Medio Ambiente del Gobierno Municipal de Potosí, a tomar en cuenta este detalle muy importante.
1: Hacer conocer también que el día sábado se realizó el trabajo correspondiente, se hizo la invitación como tal. Se apersonaron varios propietarios con sus vehículos a los dos puntos. Tenemos filas ya, estamos atendiendo hasta la última persona que está con su vehículo. Vamos a atender igual de igual forma hasta el día miércoles, y posteriormente a la misma vamos allá a realizar las batidas correspondientes para realizar la sanción que corresponde según la ley municipal.
2: ¿Qué porcentaje más o menos tienen ya hecho la inspección?
1: Aproximadamente un 10%. No hay más, ¿no? Es un poquito preocupante hacer conocer también que los civilianes no han venido a hacer su inspección correspondiente. Tenemos un registro de máximo 10 a 15 vehículos civilianes que han venido y los demás no. Cabe considerar que en la ciudad de Potosí hay más de 1,000 civilianos que presentan los servicios en las diferentes rutas, pero lastimosamente no se han apersonado, pese a que hemos tenido una reunión previa con los dirigentes de los mismos. Se les ha explicado cuál es el mecanismo que se tiene que realizar, qué documentos trae, pero lastimosamente no hemos tenido una respuesta positiva de los mismos.
0: Bueno, ahí está. Mañana, en teoría, reiteramos, debería finalizar esta inspección ambiental para contar con la roseta ambiental. Hay una multa para quienes no logren sacar esta roseta ambiental, se habla de 500 bolivianos. Empezarían los operativos en el mes de octubre, pero con esa posibilidad, con ese bajo porcentaje de vehículos, bueno, posiblemente esto se pueda ampliar. Hay que estar atento a las novedades. Bueno, nos vamos, amistosos internacionales. Hoy te decía, Brasil goleó 4-2 a la selección de Australia, ¿sí? Se reafirmó un poco mejor Brasil. Marcaron Vanderson, Rafinha de penal, Guimaraes y también de penal Vinicius. Son los goles para el conjunto brasileño, para la canariña. Hoy juega Rusia-Irán a las 12 del mediodía, ya empezó el partido. Estados Unidos-Chile a las 20 horas y México-Perú, buen partido a las 20 horas dentro de los amistosos internacionales. Además, Bolivia-Argentina mañana a las 20 horas es sin lugar a dudas el partido importante. El jueves juega Ecuador nuevamente con el muñeco Gallardo, veremos cómo le va. El rival es Japón, una selección que ya mostró muy buenas condiciones. ¿Qué más tenemos? La Nations. Rapidito, hoy hay partidos, obviamente. Destaca el España-Croacia, que se va a disputar a las 14 horas 45 minutos. Juega Inglaterra también a la misma hora con Chequia. Son los partidos destacados. Escocia-Suiza también, ¿no? Ayer resultados, bueno, Francia le ganó a Bélgica. Un buen partido. Michael Olise, el único gol para el conjunto francés, para esa importante victoria. Golea Italia, que ojalá esté presente en el próximo Mundial. Se siente mucho la ausencia de Italia. Goleó 4-1 a Turquía por la Liga de las Naciones, la Nations League en Europa, que bueno, va a estar disputando también su jornada número 3 en el mes de octubre. ¿Ok? Hoy juega España frente a Croacia. Buen partido. Lamine Yamal, Ferran Torres, Rodri. Copa Paceña en el cierre. Hoy nuevamente en ruedo la Copa Bolivia, la Copa Paceña. 3 partidos, 15 horas. Universitario de Vinto de Cochabamba, Guavirá. A las 18 horas en ruedo Real Potosí, que tiene la obligación de ganar tras el tropiezo del fin de semana. El rival es ABB, el equipo, bueno, nacido en La Paz, pero que hoy por hoy representa al Alto, la Academia del Balompié Boliviano, ABB. Y a las 20 horas, cerrando, Aurora en Cochabamba, frente a San Antonio de Bulo Bulo. Bueno, gracias por todo. Como siempre, 12 del mediodía, 30 minutos. Nos vamos con el delicioso triplete de canciones. Y para ello hay que irnos al WhatsApp. Vámonos entonces al WhatsApp. 77 47 71 32. Hola, hola, porfa, ¿me puedes poner la canción, dice, de Don Osvaldo? Tanto de todo, me dicen, ok. Don Osvaldo, agrupación argentina también. Buenos días, amigo Ivo, saludos al gran morning show de la radio. Un temita, porfa, de David Foster, dice, This Must Be Love. Gracias, nuestro buen amigo Beto, que siempre está en nuestra sintonía. Una canción más nos falta, ¿no? Vamos, dice, buenas tardes, Mirko. La señal de clásica está muy interrumpida por otra radio. Soy Sandra López, zona baja, Avenida Murillo. Nos dicen otra vez el detalle. Lo vamos a transmitir acá al departamento técnico de clásica. Dice que tenemos problemas con la señal nuevamente. A ver, vamos a ver qué sucede con ese tema. Bueno, hola, hola, clásica, dice, morning show, porfa, la canción de Franco De Vita, Fantasía, dice, saludos a la familia Salazar. Saludos, entonces, ya tenemos tres canciones, es momento de marchar, ¿no? Mañana, mitad de semana, cerramos septiembre, le damos la bienvenida a octubre, top 5 y Suyapa, mitad de semana. Hoy hay un pronóstico de nubes todo el día. La sensación térmica bajó bastante, 6 grados, debido a las ráfagas de viento de hasta 35 kilómetros hora. Además, porcentaje alto de lluvia, 75%. Mañana estará igual, el jueves estará igual. Así que a sacar paraguas por si acaso, abrigarte un poquito, saca algo de abrigo. Y mañana a las 10 en punto, como siempre, acá para abordar la nave del mejor morning show de la radio. Hasta mañana, pásenla bien, chao.

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0: le da la hora.
3: 12 horas 52 minutos.

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1: le da la hora.
4: 13 horas 15 minutos.
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1: le da la hora.
4: 13 horas 16 minutos.

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14: Le da la hora.
15: 13 horas 36 minutos.
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4: Le da la hora.
5: 14 horas, 12 minutos.

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1: le da la hora.
2: 14 horas 17 minutos.
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0: Le da la hora.
5: 14 horas 33 minutos. 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
4: le da la hora.
5: 15 horas 11 minutos.

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2: le da la hora.
3: 15 horas 14 minutos.
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9: Le da la hora.
10: 15 horas 34 minutos.
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2: le da la hora.
0: 15 horas 45 minutos. 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
10: Le da la hora.
11: 16 horas 33 minutos.

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1: Le da la hora.
2: 16 horas 46 minutos.

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6: le da la hora.
2: 17 horas 9 minutos.
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13: Le da la hora.
14: 17 horas 26 minutos.

0: ¿Qué tal, amigos? Se tengan ustedes muy buenas tardes, bienvenidos y bienvenidas a este nuevo encuentro deportivo. El día de hoy, un partido particular. Estaremos teniendo la transmisión entre Real Potosí frente a la Academia ABB, que a partir de las 19 horas, no, más bien 18 horas con 00 minutos, estaremos ya con este compromiso de transmitir a través de Clásica 92.5. Y ya tenemos la presencia desde el estadio Víctor Agustín Ugarte a Carlos Mendoza. Carlos, muy buenas tardes, bienvenido.
1: Muy amable, muchas gracias, Percy. Un saludo cordial para la amable audiencia de Clásica 92.5, y en nombre del director de la radio, gracias por acompañarnos, gracias por estar en una nueva transmisión de fútbol, cuando faltan exactamente 29 minutos para que comience a rodar el balón. El público en este momento deben estar como unas 20 personas exagerando en este instante. Para la tranquilidad mía allá en controles, estamos llegando en óptimas condiciones, compañeros.
0: Así es, Carlos, estamos perfectamente saliendo con una nitidez que caracteriza la radio.
1: Claro, gracias. Bueno, y el agradecimiento para Edgar una vez más. Acá, este torneo prácticamente pasa a segundo plano, con el respeto que se merecen los aficionados al fútbol. A ver, ABB, que ya dio a conocer la planilla oficial, solamente están tres de los jugadores habituales que juegan, el resto son jugadores que por ahí los tomaron en cuenta, tanto Sebastián Núñez como actualmente Walter Flores, jugadores que nunca estuvieron desde el vamos, como Marcos Salazar, Sebastián Claure, Carlos Gemio, Alejandro Camacho, Esteban Condori, Gary Rea. Y en Real está hoy consignando prácticamente un 70% del equipo titular, y todo hace prever de que el elenco de Real Potosí, sumando hoy una victoria, puede estar ocupando el segundo lugar, esperando lo que va a acontecer hoy también el cotejo entre Aurora y San Antonio, tomando en cuenta que Real Potosí tiene tres partidos en condición de local. Una vez más, amigos, gracias por acompañarnos, gracias. Es Clásica 92.5, y allá en la casa de la radio está la voz publicitaria de Compacto Deportivo. Emma, ¿cómo está, Emita? Muy buenas tardes.
2: ¿Cómo está, Juan Carlos? Muy buenas tardes. Muy buenas tardes a los oyentes de Compacto Deportivo y a los compañeros que ya estamos
1: listos. Me acompañan.
2: Así es, ya estamos listos.
1: Bueno, estamos listos. Vamos por los primeros mensajes y ya vuelvo. Esperemos que llegue público. Sí. A ver, la escala de precios: 50 bolivianos para la recta de preferencia, 40 para general, 30 las curvas y 20 bolivianos para menores. Señoras, señores, gracias por acompañarnos. Mañana estaremos desde la casa de la radio. Su salud lo primero. 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Vendemos y ya vuelvo.
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1: Bueno, ya comenzó la sexta fecha del torneo de la Copa Bolivia hoy en el Estadio Félix Capriles, siguiendo las imágenes de la televisión, poco público, ganó Fútbol Club Universitario por 3-1, tras el pregón de Emma. Esta es la síntesis del cotejo.
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1: Con el arbitraje del señor Jordi Alemán y en el VAR don Marcelo Castro, jugaron hoy el 15º partido en el historial entre Fútbol Club Universitario y Guavirá, donde fue triunfo del elenco cochabambino. Abrió la cuenta Samuel Garzón para Guavirá a los 11 minutos. Cosas del azar y qué sé yo. Carlos Áñez marcaba el tanto del empate en contra, como ocurrió en la primera fecha de la Copa Bolivia. Sí, coincidencia, vaya uno a saber. Hernán Rodríguez a los 2 minutos de la etapa complementaria se ponía en ventaja el plantel de Fútbol Club Universitario, y Esdras Mendoza, que había ingresado en la etapa complementaria, sentenció la victoria de Fútbol Club Universitario por 3-1, y con este triunfo el elenco de, a ver, en el grupo se están 10 Strongest, 5 partidos jugados, 10 puntos. Oriente Petrolero, 5 partidos jugados, 9 unidades. Fútbol Club Universitario, 7 puntos. Y último, Guavirá con 6. Tengo tiempo para otra.
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1: Vamos a la ronda de opiniones para el cotejo. Estará Daniel Sandy hoy una vez más en la Copa Bolivia, custodiando el pórtico de Real Potosí. Esta es su palabra de Daniel y la experiencia que tiene de la campaña que viene cumpliendo, valga la redundancia, el plantel de Real Potosí. Vamos, Daniel.
3: Yo recién estoy empezando y lo único que quiero es seguir creciendo, seguir aprendiendo y seguir trabajando para seguir mejorando día a día.
4: Aunque Daniel no comenzó esta aventura desde la pretemporada y por esas cosas que tiene el destino, nuevamente se incorporó. ¿Qué es lo que más rescata del grupo?
3: Bueno, yo lo que más rescato del grupo es la unión, la hermandad que hay, porque creo que es un grupo que se respeta y se respalda en todo momento, y creo que debe ser el grupo más sano que me ha tocado tener.
4: Bueno, eso significa que estos testimonios de la vida a uno le permiten saber también compartir.
3: Así es, creo que lo que más importa es cómo llevamos el día a día, la amistad que tenemos ahí con los compañeros, y que al final del día eso es lo que más importa, de poder volvernos a encontrar en cualquier otro lugar y poder mirarnos tranquilamente a los ojos.
4: Yo le comento con toda sinceridad, el oyente también sabe, sí, que cuando comenzó esto Real Potosí, yo tenía muchas dudas, sí, dije, bueno, con este plantel, bueno, habrá que estar lidiando la permanencia, pero mucho también se ve el respaldo de los dirigentes, del cuerpo técnico, porque hay muchas hay llaves, en el buen sentido de la palabra, que a un grupo le une mucho más.
3: No, soy seguro que todo el país tenía esa duda, que no es solo de algunos, que por más de que sea Real Potosí, no deja de ser un equipo recién ascendido, y bueno, creo que hemos podido demostrar lo que funciona el grupo, y que el grupo siempre va a ser más importante que cualquier nombre individual.
4: No, al margen de ello, pero el presidente sorprende.
3: Sí, el presidente creo que a todos nos tiene tranquilos, creo que es uno de los pocos clubes en el país en el que estamos al día, y eso se agradece, se valora muchísimo, y también estoy seguro que por eso los resultados están siendo positivos.
4: Bueno, al margen, Daniel, de esta experiencia, cuando uno está, por supuesto, al día, le comprometen a esforzarse mucho más todavía.
3: No, lógico, creo que es un incentivo muy bueno. Prefiero tener esa motivación a tener otra motivación. Y estoy seguro que el grupo está convencido y es muy capaz de poder lograr el torneo internacional que tanto queremos.
4: ¿Y algunos colegas del interior se sorprenden, creen esto?
3: No, claro, claro que están sorprendidos porque no es ajeno todo lo que se está viviendo en el país. Sabemos que está siendo un año complicado y bueno, de esa parte somos muy agradecidos y valoramos el lugar en el que estamos.
4: Bueno, muchas gracias por la gentileza.
3: Hasta luego, gracias.
1: Bueno, la opinión de Daniel Sandy, cuando en este momento el plantel de Real Potosí se torna a la zona de vestuarios, vendemos.
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1: Bueno, a ver, lo escuchamos al director técnico Giancarlo Umaña. Estas sus palabras en la previa.
5: Sí, ¿cómo estás? Primero te doy un saludo muy muy especial a ti, a las personas que nos escuchan, y sí, contento porque dentro de todo en la liga hemos jugado 3 partidos donde hemos conseguido 2 victorias y 1 empate. Por ahí en la Copa Paseña hemos tenido que ir rotando, jugar 2 clásicos casi en 3 días no es fácil porque un clásico se juega en intensidad diferente. Bueno, creo que sacar 4 puntos de 6 en un clásico también es importante. Obviamente tuvimos que variar muchísimo el equipo que fue al trópico, porque terminamos de jugar, como te decía, 2 clásicos en tres días y teníamos que hacer un viaje de 16 horas. Y ahora en esta fase del campeonato va a ser muy importante poder recuperar a los jugadores, saber manejar las cargas. Creo que estamos haciendo en este momento un estudio con el cuerpo técnico donde la liga como tal en los últimos 2 meses creo que hay más de 15 lesionados, lo estamos viendo fecha a fecha, y lo que pasa es que es eso, es sumar muchísimos partidos en muy poco tiempo. Creo que meter esta Copa Paseña en el último tramo del torneo, en la zona más, en
4: no
5: el
4: era lo más
5: importante,
4: conveniente.
5: No era lo más conveniente teniendo tanto tiempo, pero bueno, ya toca asumirlo así, ojalá esto se aprenda. Nosotros tenemos que enfocarnos y salir a enfrentar los partidos con mayor responsabilidad, pero también con inteligencia para no perder jugadores importantes. Y bueno, esperemos seguir trabajando de muy buena forma para poder dar la alegría a la hinchada de Real Potosí.
4: Profe, de lo poquito que sé de fútbol, yo creo que Real Potosí tiene 5 partidos como local en el torneo todo contra todos, con rivales directos y en condición de visitante con otros planteles que no están peleando los primeros puestos.
5: Sí, pero la liga te enseña cada fecha que aquí no se puede confiar uno de mirar rivales, o más en estas fechas. Yo he visto acá años anteriores donde hay equipos que ganan 6-7 partidos en las últimas 7-8 fechas y se meten en torneos internacionales, equipos por ahí que se caen. Nosotros tenemos que, independiente de los rivales que tengamos, no solamente sumar de local, como tú dices, porque vienen rivales muy muy complejos, sino no renunciar a esa aspiración de estar lo más arriba, y para eso tenemos también que salir a sumar de visitante.
4: Gracias, Giancarlo. Que Dios te bendiga.
1: Bueno, ahí estuvimos con Giancarlo Umaña. Que Dios te bendiga, le dije, porque es un caballero en toda la extensión de la palabra, respetuoso, junto con Gustavo Miranda, con John García, con Pablo, los 4 integrantes, y no podemos olvidarnos del que sabe cómo es la intimidad del plantel de Real. Me refiero a Reinaldo. Vamos por 2 y ya vuelvo.
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1: Lo entrevistamos también a William Fernández, que hoy será de la partida. Estos sus conceptos.
6: Acá, en la Villa Imperial, con la gente, con la hinchada, que es lo más bonito de estar acá.
3: el grupo, como te dije, es bonito estar acá, el ambiente que da, la ciudad, todo bien.
4: Bueno, está cómodo en la Viña Imperial, al margen de la campaña que viene cumpliendo Real.
3: Sí, sí, muy cómodo, muy cómodo, muy contento por todo lo que estamos logrando. Creo que estamos cerca del objetivo, que es clasificar a un torneo internacional, y nada, la gente lo hace saber con su granito de arena, ¿no?
4: Bueno, a esperar el partido ante ABB.
3: Sí, sí, sí, es un rival muy duro que creo que lo vamos a afrontar de la mejor manera. Para eso venimos trabajando toda la semana con todo el grupo. Entonces sí, es un partido complicado, pero que vamos a sacar adelante.
4: Bueno, ¿qué siente William cuando marca goles decisivos?
3: No, la verdad que es una sesión hermosa, ver la hinchada, todo el estadio casi lleno, y hacer un gol, bueno, es muy bonito, es dedicado a toda mi familia, porque sin ellos no puedo, es el pilar fundamental.
4: Bueno, por supuesto que pese a que jugaron en condición de visitante lo último, pero son gratos recuerdos, dos goles con la que saca de Real.
3: Sí, sí, es grato estar acá, todo, dos goles con la camiseta Real, y no son los únicos dos goles, yo creo que se van a venir muchos más, ya estoy agarrando más confianza, ya me siento más suelto, entonces, sí, sí, ya se vienen más goles.
4: Pero los dos goles fueron de buena distancia, ¿eh?
3: Sí, es lo que vengo practicando en los entrenamientos, la larga distancia, entonces eso es lo que refleja para que en un partido se puedan dar las cosas.
4: Bueno, entre las anécdotas, William, un gol en el arco sur, otro gol en el arco norte.
3: Sí, sí, ahora creo que toca en el otro arco de nuevo, en el arco sur. Entonces yo creo que sí, venimos haciendo las cosas bien, y es por algo que se nos están dando todas las cosas, y a seguir.
4: Bueno, al margen de ello, debe ser uno de los pocos clubes que tienen las cuentas al día.
3: Sí, eso es lo bueno, eso es lo que nos
4: sorprende.
3: Sí, sí, nos sorprende, la verdad que nunca había estado en un club donde me paguen al día, y eso que días antes todavía, entonces eso es lo que nos motiva más para estar acá, y hay que seguir nomás.
4: ¿Comenta con algunos colegas del interior?
3: Sí, sí, comento con todos, porque hay equipos que están con sueldos abajo 3 meses, y acá estamos al día, imagínate, entonces.
4: ¿Y qué le dice?
3: No, que quieren venir para acá, que están cumpliendo acá y todo, entonces eso es lo que, también el esfuerzo de la dirigencia que se pone bien con nosotros. Gracias.
6: Hasta luego.
3: Ya.
1: Bueno, ahí estuvo la opinión de William Fernández. Le escuchamos a Emma y ya vuelvo.
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1: Bueno, a ver, póngale música. Juega Real, pero público no hay en este, o no está presente. Vamos a conocer la alineación de Real Potosí.

0: Bueno, a ver, ya, volvemos, no se preocupe, Mita. Tras el pregón de Emma, así forma el plantel de Real Potosí.
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0: Bueno, el fútbol no para, no se preocupe, Mita. Así va el plantel de Real Potosí. Número 25 para Daniel Sandy. Número 21 para William Fernández. Número 22 para Fran Supayave. Número 44 para Saúl Severiz. Completa la última línea, casaca número 35, Cristian Aldair López. Medio campo, casaca número 4 para Kevin Villegas. Número 3 para Gonzalo Añasco. Casaca número 90, desde el vamos va Lucas Jiménez. Y adelante, además, capitán número 11 para Maximiliano Gómez. Y adelante van a estar Jorge Hugo Rojas, casaca número 77. Y completa la planilla, casaca número 18, Jefferson Rivas.
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0: Y esta es la banca de suplentes de Real Potosí.
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Número 10 para Vladimir Castellón. Número 13 para Eric Vargas. Número 19 para Anderson Brito. Y casaca número 17 para Daniel Cuellar. Ayer, cuando se estaba cumpliendo un momento de reflexión, ahí el presidente del club, el señor Freddy Marca, les comunicó al primer plantel: bueno, señores, quiero mantener la base, quiero mantener la base para la próxima temporada, les digo así. Bueno, y aquellos que no están dispuestos, no hay problema, les digo, sí, porque ya comenzó el golondrineo, hay ofertas, así fue de claro, tajante el presidente. Aquellos que no quieren seguir, no hay problema, dijo. Bueno, señoras, señores, su salud lo primero. 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Cuando restan exactamente 10 minutos para que comience a rodar el balón, esta va a ser la recaudación más baja que va a tener el plantel de Real Potosí. No pasan de las 300 personas en este momento, exagerando, sí. Tras el pregón de Emma, así forma el plantel de ABB. El fútbol no para, no para. El fútbol no para, no para, no para.

0: Este es el momento para conocer la alineación de ABB.
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0: Número 1 para Aldair Riascos. La extrema defensa, casaca número 14 para Carlos Gemio. Número 21 para Pablo Vaca. Número 19 para Alejandro Camacho. Además, casaca número 32 para Esteban Condori. Ahí como quinto zaguero, casaca número 31 para Wenceslao Espinosa. Número 16 para Marco Salazar. Casaca número 33 para Fabio Zamora. Y adelante, casaca número 33, casaca número 18, Gary Rea. Y completa la planilla con el moreno Omar Preciado. Cuando en este momento el señor Juan Carlos Huanca emerge de la boca del túnel con los protagonistas de este cotejo, lo van a cooperar don Teddy Vidaube y don Daniel Poma. Y en el bar estará don Renán Castillo. Y esta es la banca de suplentes de ABB.
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0: A ver, no llegaron John Jairo Cuellar ni Santiago Paz. Ahí como guardameta alterno está...

0: jugador Santiago Delgadillo, casaca número 23, que no jugó ningún partido. Número 13 para Alain Áñez. Número 20 para Isaac Molinedo. Debe ser uno de los seres de don Isaac Molinedo, el fundador de ABB. Número 39 para Joaquín Vélez. Número 51 para John Jairo Flores. Y de la plantilla titular están con número 3 para Andrés Guillermo. Número 27 para Freddy Abasto Flor. Bueno, esa es la planilla de ABB, cuando en este momento están posando para la posteridad. El aficionado al fútbol identificado con este deporte prácticamente está consciente de que este torneo sí, no acapara la expectativa, especialmente para un torneo con mucha seriedad. Sí, ya usted lo escuchó, ABB presenta un equipo alterno hoy en esto, y si uno se va a la lógica, no tendría ningún problema el plantel de Real Potosí en salir airoso, como ocurrió por ejemplo en la última jornada. El equipo de la vereda de enfrente, Nacional Potosí, le encajó a Always Ready por 9-0. Público, muy poco. Señoras, señores, tomando en cuenta que Real Potosí deberá jugar 3 partidos, tomando en cuenta este fin de semana con Aurora, luego con San Antonio, y las chances están ahí claras para clasificar. Vamos con Emma y ya vuelvo.
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0: Bueno, señoras, señores, todo está dispuesto, línea extendida. Vamos, Emma, el fútbol no para, va a comenzar a rodar el balón.
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0: Ha comenzado el partido, primeros pasajes del cotejo. Campo norte para ABB, campo sur para Real Potosí. Sale jugando para el plantel de ABB, Pablo Vaca, calzaca número 21. Va Pablo Vaca, conecta la banda por el flanco derecho para que se proyecta Alejandro Camacho. El balón cruza la línea de fondo, estilo libre de meta favorable al elenco de Real Potosí.
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0: Va Julio, no digo Saúl Severit, va Severit, la toca para Daniel Sandy. Sandy la toca para Kevin Villegas, va Kevin Villegas nuevamente para Severit, para Saúl Severit. De primera para que domine, ahí está Gonzalo Añasco. La toca para Cristian Aldair López, mucho más retrasado el servicio nuevamente para Severich. Severich hoy va a continuar la fecha número 6 con el partido que van a jugar Aurora con San Antonio de Bulo Bulo. Ataca el plantel de Real Potosí, peligro, manda al centro. Continúa Jorge Hugo Rojas directamente a las manos seguras de Aldair Riesco. Fue la primera llegada con sensación de peligro.
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0: Se proyecta por el flanco derecho William Fernández. Es clásica 92.5, mañana la tira de 15 a 16. Hoy, pasado el mediodía, emprendió viaje rumbo a Tarija el primer plantel de Nacional Potosí. Sale jugando Severich al ras del piso, la toca por el flanco derecho para Francio Payave. Las bajas sentidas que tiene, peligro, va atacando el plantel de Real, servicio profundo, estilo libre de meta favorable al plantel de ABB. Prácticamente Juan Pablo Rioja está con baja, especialmente va a estar, por lo menos me indicaba el médico del plantel, por el lapso de 3 semanas, al igual que Steven Plaza. Va dominando, pero se espera que Steven llegue en mejores condiciones para el partido cuando se reanude el torneo, todos contra todos, y cuando Real Potosí esté jugando peligro. Va atacando un error de Severich, estilo libre de meta favorable, un error de Severich genera casi la primera llegada para el plantel de ABB.
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0: Evita haber un comprendido, se escucha nomás el sonido ambiente de los pocos hinchas que están acá.
1: Sí, se escucha.
0: Muy bien, gracias, Emma. Es compacto deportivo, vamos a controlar el tiempo, no, todavía no, falta un minuto. Sale jugando Kevin Villegas, la manda para Francio Payave, mucho más retrasado el servicio para que domine ahí Daniel Sandy. Va Sandy nuevamente para Severich, mucho más retrasado el servicio. No lo veo al jugador que luce la casaca número 90, por donde anda Lucas Jiménez, a ver. La baja tranquilamente Maximiliano Gómez, va Maxi, engancha, la toca para Jefferson, pero oportunamente está para controlar Carlos Gemio, casaca número 14 en el plantel amarillo. La manda por el flanco derecho para Alejandro Camacho, posición no, infracción del mediocampista de Real Potosí en perjuicio de Alejandro Camacho. Estilo libre, favorable al plantel visitante. Ahora sí, controlamos el tiempo. Tiempo y marcador en el Víctor Agustín Ugarte.
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0: 5 minutos del primer tiempo y están jugando Real Potosí y ABB. ¿Y cómo está el marcador, Emma?
1: El marcador se mantiene en blanco, 0-0.
0: 0-0, es clásica 92.5. Mañana vuelve la tira. El día de ayer, por razones de fuerza mayor, no pudimos estar en la casa de la radio, pero estamos acá cumpliendo con nuestra faena en las transmisiones de fútbol. A ver, el próximo partido va a jugar ante Aurora en horas de la noche el plantel de Real Potosí. El sábado estará jugando acá el elenco de Nacional Potosí. Nacional va a jugar el sábado 17:15. El día viernes Real Potosí con Aurora puede ser definitivo también para estar logrando la clasificación. Eso va, es tiro libre favorable al plantel de ABB. Se va en este momento, va a retornar Severich, Saúl Severich. Va Marcos Salazar, la manda directamente a las manos seguras de Daniel Sandy. Va Daniel Sandy, acciona la manda por el flanco derecho para William Fernández. La baja tranquilamente el zaguero central de ABB. Recupera Lucas Jiménez, pide la toca para Kevin Villegas. Ahora la manda por el flanco izquierdo para Cristian. Se proyecta, va Cristian en este momento, engancha detrás del servicio. La toca para Kevin, va Kevin nuevamente para Cristian, un pase corto para Gonzalo Añasco, ahora para Supayave, la manda por el flanco derecho para que domine William Fernández, va a levantar el centro, golpe de cabeza, el balón cruza la línea de fondo, estiro libre de meta, un centro preciso envió William Fernández, y ahí el zaguero central de ABB chocó con Jefferson Rivas, pero antes ya había levantado la banderola el juez de línea que está por el sector de general. Me refiero al señor Daniel Poma. Tengo tiempo para otra.
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0: Sale jugando Marco Salazar, va Marco Salazar, nuevamente la tocan para Marco, intenta recuperar lateral favorable al elenco de Real Potosí. Es clásica 92.5, gracias por acompañarnos. Vendemos.
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0: Violento el remate de Jefferson Rivas, estuvo atento el guardameta Aldair Riascos. Va en este momento Aldair Riascos, general fútbol, la manda de campamento enemigo. Golpe de cabeza de Severich, cometen falta, estilo libre favorable al elenco dueño de casa, que está sumando hoy su octavo punto. ¿Cuántos puntos tiene Real Potosí? 8. Con este resultado, sí, está tercero. Recordemos, de acuerdo al formato, el ganador del grupo A estará rivalizando con el segundo del grupo D. Y el vencedor de ese cotejo estará jugando en semifinales con el primero del grupo C y el segundo del grupo B, pero tira para largo en este momento. A ver, estarían clasificando Aurora y San Antonio por el grupo A. Por el grupo B, Nacional Potosí y Tomayapo. Por el grupo C, están clasificando Die Strongest de Oriente Petrolero. Por el grupo D, Bolívar Independiente Petrolero. Sale jugando el jugador Severich, mucho más retrasado el servicio para que domine Kevin Villegas, la entrega para Fran Supayave, ahora para Maxi Gómez. Va Maxi Gómez, la manda por el flanco derecho para William Fernández, manda el centro, golpe de cabeza para despejar. Va Marcos Salazar, ahí está Lucas Jiménez, continúa Lucas, el número 90, se esfuerza, engancha, la toca para Gonzalo Añasco, ahora la pinza, domina ahí, William Fernández, peligro, la toca para Jorge Hugo Rojas, saca el remate, que es un real. Y el poco público que vino festeja el gol de Jefferson Rivas a los 11 minutos. Un centro preciso de Jorge Hugo Rojas. Solamente la tuvo que acariciar Jefferson Rivas para marcar el primero. 11 minutos del primer tiempo. El fútbol no para, no para. Bueno, señoras, señores, sale jugando para el plantel de ABB. Controlamos el tiempo, tiempo y marcador.
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0: 12 minutos del primer tiempo, hay tiro libre favorable al plantel de ABB. Está ganando el elenco de Real y ahora Suma comete falta, no, tiro libre de meta favorable al elenco de Real Potosí. A ver, me doy un giro para ver la cantidad de público. Deben haber unas 1000 personas aproximadamente, exagerando. Unas 1000 personas, los hinchas de Real están acá presentes en el estadio Víctor Agustín Ugarte. 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Pase Beriz, peligro, viene Aldair, va Cristian Aldair, manda el centro, malo, se cruza en el camino el defensor Pablo Vaca, la manda al córner, tiro de esquina favorable al plantel de Real Potosí. Si se anima, hoy puede darle un golpe duro, como diría ahí en los términos del fútbol. Sí. Va a ser, ahí se escucha, Mita, ¿no? El aliento del público, o aumento un punto más.
1: No, se escucha, los aplausos y la barra.
0: Muy bien, gracias, es Clásica 92.5. Va a ser Maximiliano Gómez, manda el centro, la manda ese campamento enemigo. Sale despejando, golpe de cabeza al defensor, la manda por el flanco derecho para que domine Esteban Condórica, saca número 32. Gracias por acompañarnos, gracias por estar junto a Compacto Deportivo, un programa diferente que se va rumbo a los 32 años. 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
0: Peligro, va sacando el plantel de Real, va Maxi, se lo pierde Maxi, completemos.
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0: Bueno, gracias, un buen gesto. Va dominando el plantel, cometen falta en perjuicio de Kevin Villegas, el atacante del elenco de ABB. Esperemos que no sea nada serio. Ahí se acerca, le dice, disculpa, no tuve la intención de hacerte daño. Controlamos el tiempo, tiempo y marcador en Compacto Deportivo.
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0: 15 minutos del primer tiempo, está ganando Real EMA con gol de
1: Jefferson Rivas a los 11 minutos.
0: Gracias, Emita. sale jugando. Emma está ahí con los amigos de la producción en la casa de la radio, dominando, intenta el jugador Alejandro Camacho, es lateral favorable al plantel de Real Potosí. Su salud lo primero. 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Tengo tiempo para otra.
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0: Tiro libre favorable al plantel de Real Potosí. El encargado va a ser Maximiliano Gómez. En este momento, Maxi. Va Maxi, va a intentar sacar el remate. Ahí va Maxi, va a levantar el centro, la manda hacia el corazón del área mayor. Golpe de cabeza, peligro, intenta todo, está invalidado. Posición adelantada, estilo libre, favorable al elenco de ABB.
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0: Todavía el plantel de ABB no ha aproximado al área mayor. Daniel Sandy es un espectador de lujo. Se intenta, va Garisea, coloca la pierna para despejar. En este momento, Francio Payabe la manda por el sector derecho para que domine, recupera ahí. Lucas Jiménez esfuerza, el jugador argentino la manda por el flanco derecho para William Fernández. Ahora para Francio Payabe la manda hacia campamento enemigo. Sanciona don Juan Carlos Huanca. Ahí, estilo libre favorable al plantel de Real Potosí.
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0: Sale jugando para el plantel de Real Potosí, Severich. Va Julio C., digo, Saúl Severich. Me acordé de Julio César Severich. Otro integrante del plantel de Real, pero en otras temporadas. Comete falta Maxi Gómez. Estilo libre favorable al elenco de ABB. 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
0: El encargado va a ser Marco Salazar Casaca, no, el número 31 en este momento. Me refiero más concretamente a Wenceslao Espinosa. Mandó el centro, pero sin consecuencia alguna. Estilo libre de meta, favorable al plantel de Real Potosí. El encargado va a ser Daniel Sandy. Va Daniel, la toca para Julio, sigo pensando. Vamos, Carlos, es Saúl. Saúl Severich, la toca para Maxi Gómez. Ahora para Cristian Aldair, va Cristian, 1-2 en el camino, continúa, le encanta gambetear a Cristian Aldair, lateral favorable al elenco de Real Potosí, que está ganando por la mínima diferencia. Y este es el tiempo y marcador.
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0: 20 minutos. Va Maxi, la manda a ese campamento enemigo. Intentaba ahí Lucas Jiménez, recupera. Está ganando Real desde el minuto 11 por 1-0 con gol de Jefferson Rivas. A propósito de Jefferson, con este gol suma 9. Es el máximo anotador de Real en esta temporada con 9. Luego aparece Luis Alberto Alí con 8. Sale dominando, pierde el balón Jorge Hugo Rojas, la baja tranquilamente para el plantel de ABB. La manda por el flanco derecho para Alejandro Camacho. Triunfa oportunamente López. Va Cristian Aldair López. Ahora para Gonzalo Añasco. Se proyecta Espinosa, que saca el número 31. De primera para Esteban Condori. Va a levantar el centro. Sale despejando. Despeja en este momento el zaguero central. Lateral favorable al plantel de Real Potosí.
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0: El encargado va a ser Severich, va Severich en este momento. Recibe las instrucciones del juez de línea, el señor Teddy Vidalbe. Va Severich, la banda de campamento enemigo, servicio profundo, y el balón va directamente para que domine el guardameta Aldair Riascos. Sienta el fútbol a través de Clásica 92.5. Sale jugando para el plantel de ABB por intermedio de Marcos Salazar. Va Marcos Salazar, la brinda por el sector derecho para que domine Gary Zea. Gary Zea le toca peligro, va a atacar en este momento. El balón va directamente a las manos seguras de Daniel Sandy. Tengo tiempo para otra.
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0: Servicio profundo va Jefferson Rivas, no, el balón va directamente para que domine Aldair Riascos, el jugador que defiende el pórtico del plantel de ABB. La manda por el sector izquierdo para Omar Preciado. Va Preciado, se equivoca. Recupera Jorge Hugo Rojas, nuevamente por el sector derecho para William Fernández. Manda el centro, sanciona algo raro don Juan Carlos Huanca. Es tiro libre, no, ya estaba sorprendido en posición adelantada. En este momento, a ver, la recta de general, debe haber a unas 2.000, 3.000 personas aproximadamente, a ojo de buen cubero, ¿sí? Entre 2.000, 2.500 exagerando. La manda hacia campamento enemigo, lateral favorable al elenco de Real Potosí, que está ganando y está en este momento con un partido más en el segundo lugar, esperando el cotejo que va a jugar hoy en el estadio Félix Capriles de Cochabamba, Aurora frente a San Antonio de Bulo Bulo. Intenta, va Lucas, recupera, pierde el balón, despeja Kevin Villegas, lateral favorable al plantel de Real Potosí. Gracias por acompañarnos, tengo tiempo para otra.
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0: ¿Roja para qué? Roja para un jugador de ABB. A ver, vamos a ver, violenta la falta contra Aldair López. Lo vamos a identificar en este momento. ¿O es para Aldair? Sí, a ver. Se levanta Aldair. Conversa con Maxi Gómez. Sí. Ahí está Aldair, sí. Le dice, levántate, vamos, sí. ¿Qué pasó? A ver, en este momento don Juan Carlos, o está arrepentido Cristian Aldair López, colocó, a ver, ¿se va al VAR o no? Señoras, señores, sí. Creo que Real se va a quedar con un hombre menos. Controlamos el tiempo y marcador, lo llaman del del bar. Controlamos el tiempo.
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0: 25 minutos del primer tiempo. El gol llegó Emma a los 11 minutos por intermedio de
1: Jefferson Rivas.
0: Y está ganando
1: Real Potosí 1-0. ABB.
0: Bueno, a ver, sí. Ahí corrige don Juan Carlos Huanca. Está con Aldair, lo llaman del bar. Señoras, señores, sí. A ver, apunta. La roja es para Aldair. La roja es para Aldair. A ver, ¿qué va a pasar? Está conversando, está explicando don Juan Carlos Huanca a Maxi Gómez, a Severich. En este momento le invita a que abandone el campo de juego. Se queda con un hombre menos el plantel de Real Potosí. Se queda con un hombre menos. Vendemos y ya volvemos.
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0: Bueno, sale del campo de juego Real, se queda con un hombre menos. A los 26 minutos, expulsado Cristian Aldair López, que no jugará roja directa los próximos dos partidos, ante Aurora y ante San Antonio de Bulo Bulo. Pero Real Potosí es el equipo con más rojas en ese torneo. A ver si uno va repasando la nómina: William Fernández, reincidente Fran Supayave, Juan Pablo Rioja, Jairo Tomás, Maxi Gómez, Gonzalo Añasco, Emerson Velázquez, el último expulsado en el partido con San Antonio, Igor Suárez y ahora Cristian Aldair. Bueno, sale jugando para el plantel de ABB. Intenta en este momento el balón, la baja tranquilamente Severich. Severich la manda por el sector izquierdo para Gonzalo Añasco. Ahora está ocupando ese lugar que dejó el jugador Cristian Aldair López. Se proyecta Alejandro Camacho. 1-2, adelanta demasiado. Recupera el número 32, Condori. ¿El Condori, no? Sí. Esteban Condori, va Condori. Nuevamente para Wenceslao. Para Wenceslao Espinosa, la manda para Marcos Salazar. Mucho más retrasado para que domine. Ahí Pablo Vaca, casaca número 21. La brinda para Omar Preciado. Va Preciado. Preciado ahora nuevamente para que domine Pablo Vaca. Intenta, va proyectándose Wenceslao Espinosa. Nuevamente por el flanco. La toca para Espinosa. Intenta, comete falta. Los nervios cunden por momentos ahí de Jorge Hugo Rojas. Rápidamente don Juan Carlos Huanca da la orden. Lateral favorable al elenco de Real, digo, para ABB. ¡Vendemos!
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0: Sale jugando, intenta, va Jefferson Rivas, a ver qué hace Rivas. Continúa Rivas, la manda por el sector derecho para que se proyecte William Fernández. Va William Fernández, tercera victoria de Real Potosí ante ABB. Y este es el tiempo, tiempo y marcador en clásica.
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0: Gracias por acompañarnos. 30. ¿Y cómo está el tablero, Emma?
1: Real Potosí 1, ABB 0. Gol de Jefferson Rivas a los 11 minutos.
0: Gracias, gracias. Jefferson Rivas, posición adelantada. Sale cuando para el plantel de Real Potosí. El encargado va a ser Fran Supayave. Va. En este momento se recupera el jugador de ABB. Va, da la orden. Da la orden don Juan Carlos Huanca. El encargado va a ser Supayave. Supayave. Unos pocos hinchas de la barra de Real están en la curva norte. Intenta Gonzalo Añasco, pierde, se proyecta Alejandro Camacho, el jovencito. Debe tener unos 17, 18 añitos Alejandro, se lo ve. La toca de primera para Pablo Vaca, número 21. Detrás del servicio, intenta en este momento, golpea, lo manda por el flanco derecho para Condori. No, para Alejandro Camacho. Triunfa oportunamente Gonzalo Añasco. La toca para Severich. Va Severich. La manda hacia el campamento enemigo. Pero primero está Pablo Vaca. Va Vaca. La toca para el número 32, Esteban Condori. Buena jugada de Esteban Condori. Engancha la pelotita, peligro. Va Esteban, saca remate. Y rebota en el cuerpo la pecosa de Kevin Villegas. Y el balón va directamente para que domine Daniel Sandy.
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0: 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La manda por el sector izquierdo para Kevin Villegas. De primera para Severiza, ahora para Gonzalo Añasco. Va Añasco, la toca para Jorge Hugo Rojas, va nuevamente Añasco, hace rebotar en el cuerpo de Sebastián Claure, casaca número 5, estilo libre, favorable al plantel de Real Potosí, que está sumando en la Copa Bolivia, su tercer triunfo, ya le había ganado en el partido de ida al plantel de ABB por 3-2, le ganó a Nacional. Peligro, va atacando el plantel de Real Potosí, va Jorge Hugo Rojas, engancha, va Jorge, se lo pierde. Era el segundo para Real Potosí, córner favorable al elenco de Real Potosí, desde el minuto 25 que está jugando con un hombre menos. Vendemos.
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0: Aunque es tibio el aliento, pero ahí está el hincha que no le falla a Real. Va Maxi Gómez, manda el centro. Sale despejando, intenta Lucas Jiménez, va Lucas Jiménez, engancha la pelotita, triunfa, sale jugando para el plantel de ABB, va, recupera ahora Maximiliano, William Fernández, ahora para Maxi, Maxi le manda por el flanco derecho para William Fernández, se proyecta por aquel carril, va, intenta William Fernández. Continúa, a ver qué hace, mucho más retrasado para Fran Supayave. ¿Qué hace Supayave? Engancha la pelotita. Recuba Supayave, mucho más retrasado para que domine Daniel Sandy, el guardameta de Real Potosí, que está jugando su tercer partido con la casaca de Real. Me da la hora, por favor, Emma.
1: 18 horas con 34 minutos.
0: Y este es el tiempo.
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0: Se lo pierde el empate el plantel de ABB, Esteban Condori, tuvo en los pies la posibilidad de estar marcando el tanto del empate. 35 minutos, esto está 1 para Real, 0 para ABB. Jefferson Rivas marcó el gol a los 11 minutos. Si la memoria no me falla, Jefferson Rivas también la primera fecha había convertido ante ABB, a ver si, sí, a los 2 minutos de iniciado el cotejo, allá por el 19 de agosto. Va Daniel Sandy, golpea, la manda ese campamento enemigo con esta, con golpe de cabeza. El número 21, Pablo Vaca, la manda hacia un costado. Lateral favorable al elenco de Real Potosí, que desde el minuto 25, hace exactamente 11 minutos que está jugando con un hombre menos ante la expulsión de Cristian Aldair López. Sale jugando para el plantel de ABB. ¿Qué hubiese pasado si ABB venía con Alejandro Chumacero, Lionel Figueroa, Juan Fajardo, Emanuel Paniagua, Roderick Peroso, etcétera, etcétera? Por ahí otro hubiese sido la historia. La manda por el sector izquierdo, va Garisea, va Garisea, se aproxima en el arco, buena jugada, va Supayave, la toca para Maxi Gómez. Va Maxi, engancha Maxi, falta en perjuicio de Maxi. No, dice, intenta, va a dominar para el plantel de ABB, se anima, saca el remate, directamente despeja Marco, digo, Daniel Sandy, la manda al córner, me acordé de su señor padre, Marco Antonio Sandy, el tiro de esquina favorable al elenco de ABB.
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0: Ataca el plantel, peligro. Va Sandy, evita el gol del empate. No, dice, sale jugando posición adelantada. Sandy, una jugada, pero una intervención riesgosa salvó de una caída inminente el empate de ABB. Pero antes ya el juez de línea había levantado la banderola, porque en ese enredo había, le reclama Sebastián Claure, pedían penal, pero no pasa mayores, sí. Señoras, señores, es Compacto Deportivo a través de Clásica, sí. Bueno, es tiro libre favorable al plantel de Real Potosí. Vendemos.
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0: No se olvide, mista, 42 años de Convert, sí. Tiro libre favorable al elenco. A ver, creo que se va al VAR. En este momento, don Juan Carlos Huanca, no pasa nada. A ver, sigue conversando con el señor Renan Castillo, no pasa nada, sí. Es tiro libre favorable al elenco de Real Potosí. Vendemos.
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0: Peligro, va atacando el plantel de Real Potosí. Va Jefferson, a ver, va Jefferson, rebota, pierde el balón. Vamos con este mensaje.
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0: Intenta para el plantel de Real Potosí. Sale jugando Sebastián Claure, casaca número 5. Y este es el tiempo, tiempo y marcador en compacto deportivo por clásica.
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0: 40, faltan 5 para que se vaya al descanso. Y es un triunfo apretado el de Real Potosí. Está ganando por 1-0. Va Severich. Severich la toca para Lucas Jiménez. Mucho más para que domine Sebastián Claure. Casaca número 5. La toca para Riascos. Tengo tiempo para una.
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0: Bacar idea, se proyecta, engancha, saca el remate. El balón para que despeje oportunamente Gonzalo Añasco. Continúa para el plantel de ABB. Se proyecta Alejandro Camacho, número 19, mucho más retrasado, saca el remate, despeja. Kevin Villegas complementa a Gonzalo Añasco. Va Gonzalo Añasco nuevamente para despejar Sebastián Claure. La toca de primera para el número 14, Carlos Gemio, que se proyecta. La manda por el sector izquierdo para el número 21, Pablo Vaca. No lo menciono, ¿por dónde anda? Ahora sí. Ahí está Omar Preciado, el moreno. ¿Cómo no lo voy a reconocer? Es el lunar que tiene el plantel de ABB por el color que tiene. Va dominando. Intenta, pero estos jovencitos de ABB le están dando nomás trabajo a los jugadores de Real Potosí. Lateral favorable del elenco de ABB. 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Va solo contra el mundo. Va Jorge Hugo Rojas, a ver, solo. ¡Jorge! ¡Qué corrida más espectacular de Jorge Hugo Rojas! Aproximadamente desde la media cancha hacia adelante dejó a 1, 2, 3 jugadores de ABB. Se salió ahí a la marca el guardameta Díazcos y con la pierna izquierda la mandó. ¡Qué golazo el que se mandó! 44 minutos. Jorge Hugo Rojas marca la diferencia. Está ganando Real. Pero qué jugada de Jorge Hugo Rojas. Real Potosí 2, ABB 0. Música, maestro. Bueno, señoras y señores, está ganando el plantel de Real Potosí, 2-0, pero qué corrida de Jorge Hugo Rojas. ¿Cuántos goles con la casaca de Real? Es el primero que convierte en la Copa Paceña Jorge Hugo, el cuarto en esta temporada. Sale jugando para el plantel de ABB y este es el tiempo, tiempo y marcador en compacto deportivo.
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0: Está ganando Real Ema, 2-0 con anotaciones de...
1: Jefferson Rivas a los 11 minutos y Hugo Rojas a los 44 minutos.
0: Jorge Hugo Rojas, qué golazo que se mandó Jorge. Una corrida, pero a ver, si la dimensión de la cancha sería 110 como es lo habitual, por lo menos corrió unos 70 metros. Imagina qué velocidad de Jorge Hugo Rojas. Va ganando Real por 2-0. Y quienes no vinieron a ver el partido, seguramente lo van a ver por la repetición. El gol que marcó Jorge Hugo Rojas. Sale despejando Lucas Jiménez. La toca para Maxi. Va Maxi a ver qué hace Maxi. Engancha la pelotita Maxi. Ya no. Señoras, señores. 46 minutos. Comete Hanses. Tiro libre favorable al elenco de Real Potosí, que está ganando 2-0.
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0: Va a ser Fran Supayave, mucho más retrasado, la toca para Kevin Villegas. Va Kevin Villegas, engancha la pelotita, la manda por el sector izquierdo para Severich. Va Severich, pierna izquierda, la baja tranquilamente Sebastián Claude para el plantel de ABB. La entrega en forma cortita para... el jugador que luce la casaca número 21, Pablo Vaca. Va Pablo Vaca. Pablo Vaca. La entrega para Fabio Zamora. Va Zamora. Zamora la toca nuevamente para Sebastián Claure. Tengo tiempo para otra.
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0: Sale jugando Pablo Vaca, la toca para Marcos Salazar. Ahora para Real Potosí, va Jefferson Rivas detrás del servicio, la toca para Gonzalo Añasco. Hay falta en perjuicio del atacante de Real Potosí. En este momento lo vamos a individualizar. Tarjeta amarilla para un integrante de ABB. Ya son 3 minutos de tiempo adicional. En cualquier momento, don Juan Carlos Huanca lo va a dar por finalizado este primer tiempo con victoria de Real Potosí por 2-0. ¡Vamos con Gómez!
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0: Vamos con Conver, 42 años en la Villa Imperial, cuando en este momento don Juan Carhuanca da por finalizado el primer tiempo.
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0: Bueno, señoras, señores, en este momento vamos a la pausa. Estas son las firmas que brillan en Compacto Deportivo por Clásica. La escuchamos a Emma.
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0: Tras el pregón de Emma, vamos a conocer qué pasó en el panorama internacional allá a nivel selecciones. Recordemos que mañana a las 20 horas en el estadio Mario Alberto Kempes estará jugando Lionel Messi, que anoche convirtió un gol, no, este fin de semana marcó un gol frente a la selección de Bolivia. Pero en Europa se cumple la Liga de las Naciones de la UEFA y estos son los resultados que se registraron el día de hoy.
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0: Moldavia empató en casa ante Islas Feroe 1-1. Finlandia empató con Bielorrusia 0-0. Albania en condición de visitante le ganó a San Marino 3-0. Bulgaria y Estonia no pasaron del empate. Eslovaquia le ganó a Kazajistán 2-1. La República de Checa perdió en casa frente a Inglaterra por 2-0. España le ganó a Croacia 4-1. Eslovenia, Macedonia del Norte 3-0. Entre otros resultados, por ejemplo, Suiza

0: le ganó a Escocia como visitante por 3-0. Hoy van a jugar Estados Unidos con Chile, México con Perú, partidos de carácter amistoso. Volviendo al panorama nacional, en este momento recordemos que está ganando el elenco de Real Potosí por 2-0 con anotaciones de Jefferson Rivas a los 11 minutos y una corrida como si fuera 100 metros, Jorge Hugo Rojas a los 44. A los 25 minutos el plantel de Real Potosí había quedado con un hombre menos ante la expulsión del jugador Cristian Aldair López. Tengo tiempo para vender.
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0: 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Tras el pregón de EMA, estos son los partidos que van a continuar disputándose en la sexta fecha de la Copa Bolivia.
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0: Hoy a partir de las 20:00 en el Estadio Félix Capriles volverán a enfrentarse en esta temporada. Este va a ser el tercer partido. Aurora San Antonio con el arbitraje del señor Gildo Quenta y en el VAR estará don Miguel Ángel Vargas. 5 triunfos para Aurora, que es líder del grupo A, en cabeza, sí, el grupo A. Con 13 puntos, San Antonio está tercero tras la victoria de Real Potosí. 3 triunfos para San Antonio. Como local, Aurora ante San Antonio ha jugado o ha disputado 4 partidos. Ganó 2, perdió 2. Mañana, en el estadio Jesús Bermúdez de la ciudad de Sebastián Pagador, doctora Real Oruro estará jugando con Always Ready, con el arbitraje del señor Mijael López. 6 partidos que jugaron, ningún triunfo para Totora Real Oruro, 3 victorias para Always Ready, 3 empates. Sigue EMA en Compacto Deportivo.
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0: Esto va a continuar el día de mañana a las 18:30 en el estadio Cuarto Centenario de Tarija, Tomayapo ante Nacional Potosí. Me imagino que ya debe estar la delegación de la Banda Roja allá en la Andalucía boliviana. Este cotejo lo va a ser dirigido por la señorita Alejandra Quisbert. Lo va a acompañar Elizabeth Blanco y en el otro costado estará Reluy Vallejos y en el bar don Erlan Salazar. Este va a ser el tercer partido en esta temporada que van a jugar Tomayapo Nacional Potosí, pero el primero como local para Tomayapo. También el día de mañana, Oriente Petrolero con Die Strongest a partir de las 20:30. Tecoteco tiene mucha historia. En la Copa Bolivia, recordemos que en el partido de ida ganó Die Strongest por 2-1 por el grupo B. Será el choque número 174, el de mañana. 58 triunfos para Oriente Petrolero, 86 para Die Strongest. 312 goles anotaron los del plantel gualdinegro. ¿Cuándo fue la última victoria del Tigre ante Oriente allá en el Tahuichi? El 26 de mayo del 2024, con gol de Bruno Miranda, le ganaba por 1-0. Estos mensajes con Emma y completamos la jornada número 6.
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0: Bueno, y el día jueves, primero de octubre, Bolívar estará rivalizando con Gualberto Villarruel San José, con el arbitraje del señor Ronald Villegas, cuando en este momento don Juan Carlos Huanca y sus asistentes y los asistentes retornan al campo de juego, y Real también emerge de la boca del túnel. Al parecer no va a haber variantes, ¿sí? Blooming Independiente Petrolero completa la jornada número 6 con el arbitraje del señor Cristian Condori, y en el VAR estará don Ronald Mamani. Se va a requisar una variante en el plantel de Real Potosí. Tras el pregón de Emma, va a ingresar el jugador que luce la casaca número 12.
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0: Va a ingresar Boris Condori, casaca número 12. Vamos a ver, se quedó en los vestuarios Maximiliano Gómez, sí. Maxi Gómez se quedó en el vestuario. 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
0: Gracias, gracias, Emena. Gracias, Emita, le digo. Va a comenzar el fútbol. Música, maestro.

0: ha comenzado la etapa complementaria en ABB. No se registra ninguna variante y ahora el plantel de Real Potosí ataca de norte a sur. Sale jugando para el plantel de ABB, casaca número 33. Me refiero más concretamente a Fabio Zamora. Da la manda por el sector derecho, se proyecta por aquel flanco, intenta el plantel de ABB, pero oportunamente está la baja Jefferson Rivas. Va Rivas a ver qué hace. Va Rivas, continúa, la retrasa para Fran Supayave. Va Fran Supayave, mucho más retrasado para Daniel Sandy. Va Sandy, despeja, la manda desde el campamento enemigo. Golpe de cabeza de Gary Rea. La baja tranquilamente William Fernández. Pierde el balón. Va William, recupera para el plantel de ABB el jugador Pablo Vaca. La manda por el sector derecho para que domine Carlos Gemio, casaca número 14. Nuevamente la toca para el sector defensivo para Pablo Vaca y ahora para Omar Preciado. La brinda por el sector izquierdo para Wenceslao Espinosa, pero está oportunamente Gary Rea. Al ras del piso la manda para que se proyecte por aquel sector el marcador de punta derecha. Manda el centro, el balón cruza la línea de fondo, es tiro libre de meta favorable al elenco de Real Potosí.
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0: Nuestra próxima transmisión de Compacto Deportivo será el día viernes, cuando esté jugando a las 20:00 Real Potosí ante Aurora, sí, el día viernes, sí, y continuaremos el día sábado con otro cotejo entre Nacional Potosí, que estará jugando ante Totora Real Oruro, esto por la sexta fecha, a partir de las 17:15. Tengo tiempo para otra.
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0: Peligro, va atacando el plantel de ABB por intermedio de Marcos Salazar, saca el remate, vamos con Restaurant Rosicler.
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0: Ataque el plantel de ABB, peligro, va, se proyecta, no lo toquen, intenta, saca el remate, se lo pierde, todo está invalidado. Fue la más clara que generó el plantel de ABB en estos primeros pasajes de la etapa complementaria, pero el juez de línea que está por aquel sector, el señor Daniel Poma, ya había levantado la banderola y se invalida. Es tiro libre favorable al elenco de Real Potosí. Va a generar fútbol a través de Daniel Sandy.
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0: Buena jugada del número 21, Pablo Vaca. La toca para Claure. Claure ahora la engancha para que domine el número 33, Fabio Zamora, con la pierna izquierda. La toca, no llega. Por aquel carril, el jugador Esteban Condori. Lateral favorable al elenco de Real Potosí. Y este es el tiempo y marcador.
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0: Se cumplen cinco minutos de la etapa complementaria 50 del partido. Gracias por acompañarnos. Está ganando Real Potosí por 2-0. A los 11, ¿quién marcó, Emma?
1: Jefferson Rivas.
0: Y a los 44,
1: Hugo Rojas.
0: Está ganando Real por 2-0. Va Fabio Zamora, mucho más retrasado. La toca para Omar Preciado, para Sebastián Claure. La brinda por aquel sector derecho. Está Carlos Gemio, casaca número 14. Nuevamente para Omar Preciado, va Preciado para Zamora, número 33. Lo acompaña por el sector izquierdo Gary Zea, casaca número 18. Va Gary Zea, a ver qué hace Gary, engancha, continúa, se aproxima a la marca. Lucas Jiménez, va Lucas Jiménez, la retrasa para que domine el número 21. Pablo Vaca para el plantel de ABB.
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0: Sale jugando para el plantel de ABB por intermedio de Wenceslao. De Wenceslao Espinosa, la toca para Gary, pero ahí está primero. Kevin Villegas, bueno para lo mandado. Nuevamente Espinosa, la baja tranquilamente. Y ahora Jorge Hugo Rojas pierde el balón. Se anticipa en la jugada Fabio Zamora. La toca para Pablo Vaca, número 21. Va Vaca. Vaca. La toca para Marcos Salazar. Saca el remate malo. Es tiro libre de meta favorable al elenco de Real Potosí, que está ganando por 2-0. En este momento deben haber unas 2.000 a 3.000 personas presenciando este compromiso y aguardando lo que va a ser el partido en la ciudad de Cochabamba, para ver, a ver cómo está. Y gana San Antonio. San Antonio de Bulo Bulo, que será rival de Real en la octava fecha, sumaría 12. Real se queda con 10. Va a ser en este momento, pero si Aurora gana, el cotejo va a sumar 16. Matemáticamente estaría asegurando la clasificación como segundo primero. Va a intentar para el plantel de Real Potosí. Engancha, se equivoca Boris Condori. Sale jugando para el plantel de ABB. Gracias por acompañarnos, gracias por estar junto a Clásica. Va Fabio Zamora. Zamora la toca para Gary Rea. Va Gary Rea en este momento. Engancha Gary. Se equivoca, sale jugando para el plantel de Real Potosí. Ahora solo intenta, va Jefferson, peligro, va Jefferson. Diascos, persiste el peligro. Va Condori, se lo pierde el tercero, Boris Condori. Y usted escucha como fondo de transmisión un contragolpe letal del plantel de Real Potosí, que estuvo cerca del tercero. La veloz corrida de Jorge Hugo Rojas la tocó para Jefferson. Sacó el remate, despejó Riascos. Y ahí apareció Boris Condori, pero no la pudo enganchar. No la pudo mandar adentro, peligro. Saca el remate. Sandy. Corner favorable al plantel de ABB. Vendemos.
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0: Tiro de esquina favorable al plantel de ABB. A ver, se va a encargar Marcos Salazar, la manda hacia campamento enemigo. Sale despejando ahí, va Jorge Hugo Rojas, la toca para Kevin. Va Kevin, a ver, todo contra el mundo, Kevin. Va, va, va, Kevin, a ver. Y va a marcar Kevin. Engancha para peligro, sorprendente, como pierde Real el tercero. Era mucho más fácil convertir que fallar una escapada de Kevin. Yo pensaba, le sirvió. Y Jorge Hugo Rojas desperdicia la más clara oportunidad. Ahí estuvo. Y Giancarlo Umaña dice, pero ¿cómo podemos fallar estas chances que uno tiene? Señoras, señores, sí. Es tiro libre de esquina favorable. Controlamos el tiempo. 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
0: Saca el remate, se lo pierde, otra vez. Una inmejorable oportunidad para Real. Está para golear, pero también la divina providencia le da una manito al plantel de APB. Intenta Fran Supayave, va Supayave. Detrás del servicio, la toca para Daniel Sandy. Está ganando Emma.
1: Real Potosí, 2-0 a ABB.
0: Domina el número 31, Wenceslao Espinosa, la toca para Gary. Va Gary Z, ahí está. Triunfa oportunamente William Fernández. Continúa William, protege. Va William, pierde el balón, lateral favorable al plantel de ABB. ¡Vendemos!
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0: Bueno, vamos a la variante en el plantel de APT.
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0: Bueno, va a ser su primer partido, los zaparon al número 39, Joaquín Vélez. ¿Cuántos añitos tendrá ahí esta? Con un look medio raro, le zaparon, sí. Bueno, señoras, señores, va a ingresar Joaquín Vélez, la primera variante en el plantel de ABT. El balón va directamente a las manos seguras del guardameta Daniel Sandy. Golpea la banda de acampamento enemigo. A ver, llega Boris. No llega Boris. Tiro libre de meta, favorable el elenco de ABB. Rápidamente genera fútbol. La toca para el número 21, Pablo Vaca. Va Pablo Vaca, engancha la pelotita, la manda para el jugador Esteban Condori. Va dominando la banda por el sector izquierdo para Fabio Zamora, que saca número 33. Se proviste el zaguero que marca la punta derecha. Intenta Gary, va Gary, continúa Gary. Va Gary Rea, mucho más retrasado. Ahí está Jefferson Rivas, triunfa oportunamente Sebastián Claure. Va Sebastián Claure, mucho más detrasado para que domine Aldair Riascos. 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
0: Se va a registrar una variante en el plantel de Real Potosí. Va a ingresar Luis Alberto Ali. Se proyecta Wenceslao, manda el centro, intenta, recupera, ahí está, persiste, todavía no ha ingresado Vélez. Le va Fabio Zamora, la toca para Wenceslao Espinosa, va Wenceslao, 1-2, directamente a las manos seguras del guardameta Daniel Sandy. 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
0: Bueno, en este momento se van a registrar las variantes. La primera en ABB, la segunda en Real Potosí. Y este es el tiempo, tiempo y marcador en Compacto Deportivo a través de Clásica.
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0: Se cumplen 15 minutos de la etapa complementaria, 60 del partido. Está ganando Real 2-0. Ahí lo tiene el balón en su poder don Juan Carlos Huanca. Hubo una falta, es penal para ABB. A ver, tengo mis dudas. Señoras, señores, también va a ingresar Anderson Brito en el plantel de Real Potosí. Luis Alberto Lee y Anderson Brito. ¿Qué hace don Juan Carlos Huanca en este momento? Don Renan Castillo le dice, sí, hubo falta. Vamos a ver, todavía persiste la duda. Va don Juan Carlos Huanca, todavía no se han registrado las variantes. Tengo tiempo para otra.
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0: A ver, don Juan Carlos Huanca, ¿qué dice? Bueno, creo que va a haber penal a favor de ABB. A ver. No, va al bar. Vendemos y ya vuelvo.
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0: Amarilla para Walter Flores. Sí, a ver, va don Juan Carlos Huanca. Ahí no fue penal, dice. Sí. Va en este momento. Ingrésanlo. Ahí don Juan Carlos Huanca dice, pero aléjense, déjenme trabajar. Señoras, señores, se cumplen 18 minutos de la etapa complementaria, 63 del partido. Está analizando don Juan Carlos Huanca. Sí, hay penal o es tiro libre por el plantel de Real Potosí. Tengo tiempo para otra.
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0: A ver. Ahí escucha al hincha de Real. Y los que llegaron hoy, los consecuentes, sí. Debe haber unas 2.500, calculo aproximadamente. La mayoría está en la recta de preferencia. Todavía no se torna al campo de juego don Juan Carlos Huanca. Sí. A ver, en este momento revisa y revisa con don Renan Castillo si es penal o no a favor de ABB. Vendemos.
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0: Bueno, a ver, en este momento, don Juan Carlos Huanca retorna, va a hablar. Hoy más bien que no hubo parlantes, Anita, ¿no? No se escuchó.
1: Sí, no, no escuché nada.
0: Nada, sí. Tal vez ya la federación dijeron, gana, basta, hay que portarse bien. Señoras, señores, en este momento se va a comunicar con el VAR, o digo, con los encargados, don Juan Carlos Huanca, que va a determinar en este momento penal a favor de ABB. Penal. El encargado va a ser Gary Rea. Ahora las variantes en uno y otro plantel. Pero antes, le escuchamos a Emma.
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0: 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Luego del tiro libre penal va a ejecutar Gary Zea, y este es el tiempo, tiempo y marcador en Compacto Deportivo.
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0: 21 son los minutos que se han disputado en la etapa complementaria, 66 del partido. Está ganando Real Potosí por 2-0, y ahora ABB tiene la oportunidad para descontar. Va Garidea, da la orden don Juan Carlos Huanca. No toma mucha distancia Garidea, que saca el número 18. Ahí está Daniel Sandy. Da Gary, 5, 4, 3, 2 y gol. ¡Gol! De ABB le engañó Garidea. Y marca el descuento a los 22 minutos de la etapa complementaria, 67 del partido, Garidea, mediante la pena máxima, está ganando. Leal ahora por 2-1. Vamos al informe Mita, en el plantel de ABB.
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0: Salió del campo de juego Esteban Condori. Ahora a ver, va a ingresar Anderson Brito. Sale del campo de juego Jorge Hugo Rosa. 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
0: La otra variante, va a ingresar Luis Alberto Alí. Se va Jefferson Rivas. Tenemos.
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0: Va a intentar, va Fabio Zamora, despeja la mano de ese campamento enemigo. De primera para Wenceslao, por ahí el gol. El gol. Intenta. Va en este momento, estilo libre, favorable. Hay un hombre que... ahí el número 23, Luis Alberto Alici, recibió una caricia de Fabio Zamora. Don Juan Carlos, ¿irá al VAR o no? Lo reclama ahí Maxi Gómez, a ver. Vamos, vamos, le dice don Juan Carlos. Aquí mando yo. Aquí mando yo. Yo soy dueño del espectáculo, dice don Juan Carlos Huanca. 24 minutos en etapa complementaria. 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Tengo tiempo para vender.
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0: Bueno, Francis Payave va a retornar al campo de juego. Vamos a ver, va a sacar alguna. Bueno, don Juan Carlos va, Huanca se pone severo, amarilla para John García, o es para Pablo, pero no hice nada, le dice así. Ah, no, es para Pablo, el preparador de arqueros. Va a retornar Francio Payave al campo de juego. 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
0: 25 minutos de la etapa complementaria, 70 del partido. Está ganando Real por 2-1. Descontó Gary Rea a los 67 minutos. Continúa, sale despejando ahora para el plantel de Real Potosí. Le comete falta el jugador Gemio, estilo libre favorable al plantel de Real Potosí.
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0: Gracias por acompañarnos. Va, intenta peligro. Solo a ver qué hace, saca el remate mal. Se lo pierde el jugador Anderson Brito. Tenía otra clara oportunidad del plantel de Real Potosí para ampliar la diferencia, porque solamente ahora es de 1-2. Sale jugando Fabio Zamora para el plantel de ABB. Va Zamora, la manda de campamento enemigo, no llega nadie. Es tiro libre de meta favorable al elenco de Real Potosí, que este día viernes a partir de las 20:00 estará jugando ante Aurora. La manda, hoy juega Aurora ante San Antonio de Bulubulo. Intentaba Anderson Brito, se equivoca, sale jugando para el plantel. Ahí está Belis, pero Kevin Villegas, el de siempre, la manda hacia campamento enemigo, dominando Luis Alberto Ali. Va Luis Alberto Ali, la toca para Jiménez. Jiménez la manda por el sector izquierdo para Boris Condori. Pierde Boris Condori ante la presencia de Sebastián Claure. Mucho más retrasado para Pablo Vaca. Va Pablo Vaca, la manda por el sector derecho para Marcos Salazar. Mucho más todavía para que domine el guardameta Aldair Riascos. Vendemos.
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0: Mañana vuelve la tira de Compacto Deportivo. A partir, ahí está Giancarlo Umaña, sí, reclamándole, tranquilo, le dice, tiene molestias, ¿qué quiere que haga? Calma, calma, los caíles, Jefferson Rivas, le dicen, ¿por qué lo sacaste a Rivas? ¿Por qué lo sacaste a Jorge Hugo Rojas? Sí. Va en este momento, tiene que dar explicaciones, porque los hinchas no están conformes con la salida de Jorge Hugo Rojas, ni la de Jefferson Rivas. Le dice, pero tiene molestias, ¿qué quiere que haga? Dominando, engancha para el plantel de... Va Luis Alberto Ali. Va Luis Alberto Ali. La toca para Boris Condori. Va a levantar el centro. La toca para Luis Alberto Ali. Saca el remate, rebota en Preciado. Sale jugando el plantel de ABB.
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0: Le pido la hora, por favor. Las manecillas del reloj indican.
1: En clásica, a las 19:33.
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0: 30 minutos de la etapa complementaria, 75 del partido. Gracias por acompañarnos. Está ganando Real Potosí por 2-1. Seguramente se van a adicionar unos 5 o 6 minutos, nada más. Peligro, va atacando Marco Salazar. Continúa Marco, engancha detrás al servicio. La toca para Gemio. Gemio mucho más detrasado para Pablo Vaca. Va Pablo Vaca, la toca para Fabio Zamora. Zamora la manda por el sector izquierdo para Gary Rea, el autor del descuento. Va Gary, intenta, peligro, va Gary. Qué cerca estuvo el tanto del empate para ABB. Es tiro libre de meta favorable al elenco de Real Potosí. Se van a registrar dos variantes en el plantel de ABB. Va a ingresar Isaac Molinero. Y la otra variante, a ver, vamos a ver. Señoras, señores, vendemos.
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0: Vamos a las variantes en el plantel de ABB.
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0: Sale del campo de juego casaca número 31, Wenceslao Espinosa. Ingresa Isaac Molinero. Isaac Molinero, la otra variante. Ha ingresado Jeffrey Mina. Sí. Jeffrey Mina, el moreno. Es tiro libre favorable al elenco. Cambio, dice en Real Potosí. Se prepara una variante. ¿Se recupera o no? A ver, en este momento. Va a ver. Si no me equivoco, es Gonzalo Añasco que pide su cambio. ¡Vendemos!
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0: Vamos a la variante en el plantel de Real Potosí.
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0: Va a ingresar Jairo Tomás, casaca número 6. Creo que sale del campo de juego Gonzalo Añasco. Continúa Gary Rea al ras del piso. La toca para el número 21, Pablo Vaca. Ahora por el flanco derecho para Marco Salazar. Va en este momento, engancha la pelotita. La toca, sale despejando, continúa la baja tranquilamente. Saca el remate, qué buena jugada. Del número 39, Joaquín Vélez. La variante en el plantel de Real Potosí.
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0: La manda ese campamento enemigo. El balón va directamente para que domine el guardameta Daniel Sandy. ¡Vendemos!
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0: Bueno, ahí sale del campo de juego Gonzalo Añasco, sí. Falta, es tiro libre favorable al elenco de Real Potosí. Faltan 10 para que termine nuestra tarea. Controlamos el tiempo.
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0: 35 minutos de la etapa complementaria, 80 del partido. Está ganando Real por 2-1. Desde el minuto 25 está jugando con un hombre menos. Y ahora se prepara otra variante en ABB. Va a ingresar Alain Áñez, casaca número 13. En cualquier momento vamos a ver. Y la otra variante en el plantel de ABB va a ingresar Freddy Abasto Flores. Freddy, las 5 variantes. Señoras, señores, sale jugando para el plantel de Real Potosí. Sebastián Claure, la toca para Mina. Va Mina, manda el centro. La toca para Gary Ye. A ver qué hace Gary. Se aproxima la marca, Fran Supayave. Comete falta Supayave. Es tiro libre favorable al plantel de ABB. Una y ya vuelvo.
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0: Tiro libre, es un córner, Cotlo, mucho más abierto, favorable al plantel de ABB. El encargado va a ser Gary Rea. Ahí está el guardameta Daniel Sandy, manda el centro. Intentaba la baja, tranquilamente va Jeffrey Milan. Va Milan, engancha el Moreno. Tiro libre de meta, favorable al plantel de Real Potosí. Ahora vamos a los cambios.
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0: Se va el número 24. A ver, vamos a ver las variantes. La otra, el 13 por el 16. El 13 por el 16, Marco Salazar. Marco Salazar sale del campo de juego. Ahí se va Marco Salazar. Y la otra, sí. A ver, sí, las variantes, 5 variantes en el plantel de ABB. 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Sale jugando, va a intentar Kevin. Kevin la toca para Fran Supayave. Va Supayave, ahora para Luis Alberto Ali. Ali la manda por el flanco izquierdo para que domine Boris Condori. A ver qué hace Boris. Boris la toca para... lateral favorable al elenco de Real Potosí. A ver, creo que va a haber penal, no, dice don Juan Carlos Huanca, no. Lateral favorable, la toca para Jairo Tomás, ahora para Boris Condori, manda el centro malo, no llega nadie. El balón va directamente para que domine Aldair Riascos. La toca para el refrain, adelanta, es lateral favorable al elenco de Real Potosí, que está ganando por 2-1. Ante un equipo alterno del plantel de ABB y para un miembro del cuerpo técnico, roja para John García. Para el ayudante de campo, para el asistente, roja para John García. Es tiro libre favorable al elenco de... para el plantel de Real Potosí. El encargado va a ser William Fernández. Y este es el tiempo, tiempo y marcador en Compacto Deportivo.
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0: 40-40 y ahora otra amarilla para Giancarlo Umaña ya también. Severo don Juan Carlos Huanca. Y Lucas Jiménez le dice, pero vamos, vamos, señor árbitro. ¿Qué es eso de sacar tarjetas amarillas? Sale jugando para el plantel de ABB. 40 le decía. Está ganando Real Potosí por 2-1. A los 11 minutos, ¿quién anotó el primer gol del partido?
1: Jefferson Rivas.
0: A los 44.
1: Hugo Rojas.
0: Descontó.
1: Gary Zen.
0: Mediante la... ¡qué buena jugada! Saca el remate. El balón va a Kevin directamente para que atrape el guardameta. Tiene mucho futuro. Crece y mina. Va Daniel Sandy. Engancha Daniel Sandy. Golpea la pelotita. La manda hacia campamento enemigo. Lateral favorable al elenco de ABB. Recupera Fabio Zamora. Casaca número 33. La toca en forma cortita para Gary Rea, que marcó el gol mediante la pena máxima. La manda por el flanco derecho para que trepe por aquel carril Sebastián Claure. Y ahora Real Potosí está sumando 3 puntos que le permiten ubicarse momentáneamente con 10 puntos. Engancha, sale jugando para el plantel de ABB por intermedio de Fabio Zamora. Recupera Kevin Villegas, sale despejando William Fernández. Trabado el partido en este cotejo. Gracias por acompañarnos. Va Belis, la toca para Pablo Vaca, adelanta demasiado y el balón va directamente para que domine Daniel Sandy. Vendemos.
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0: Gracias, gracias. Sí, señoras, señores, estamos ingresando a la recta final de nuestra tarea. Una vez más agradecerle por su preferencia de Compacto Deportivo. Mañana estaremos junto con Emma desde la Casa de la Radio. Le estaré comentando la historia entre las elecciones de Argentina y de Bolivia. El último partido que va a jugar Messi, si es que lo toma en cuenta don Lionel, ante Bolivia. Saca el remate directamente a las manos del guardameta Aldair Riasco. Golpea la banda por el sector derecho, pero ahí está Kevin. Va Kevin. Es inteligente Kevin. Tiro libre de meta favorable al elenco de Real Potosí. Recta final. Faltan dos para que termine el cotejo. Va a ser en este momento Sandy. La manda hacia campamento enemigo. Despeja con golpe de cabeza Preciado. Y ahora para Fabio Zamora. Va Fabio Zamora al ras del piso. Adelanta para Gary Rea. Va Gary Rea a ver qué hace. No, ya salió. La despeja, la manda. Lateral favorable al elenco de ABB. El encargado va a ser Fabio Zamora. Va Fabio Zamora. La toca mucho más retrasado para Pablo Vaca. Gracias por acompañarnos. Gracias por estar junto a Compacto Deportivo. Le escucho a Emma.
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0: Gracias. dominando, va Preciado, Preciado en este momento. Engancha el jugador número 37, ahora la toca para Pablo Vaca para Fabio Salora. Nuevamente para Preciado, Preciado mucho más retrasado para Aldair Riasco. Y este es el tiempo, tiempo y marcador en Compás Deportivo.
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0: general. Tiempo cumplido, está ganando Real Ema.
1: 2 a 1 ABB.
0: 2 a 1, 7 minutos más, se van a jugar de tiempo adicional. Vendemos.
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0: Se prodigan los jovencitos de ABB. Se prodigan, intenta, va Lucas. La banda, comete can, tiro libre, favorable al plantel de ABB. Tiro libre, favorable al elenco de ABB. 7 minutos más se van a jugar. ¡Vendemos!
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0: Gracias por acompañarnos. Va a ser Pablo Vaca el encargado para este tiro libre. De unos, a ver, de unos 30 metros aproximadamente. A ojo de buen cubero. Va Pablo Vaca, se adelanta. Saca el remate,

0: y el balón va directamente para que domine Daniel Sandy. Se prepara una variante más, la última en Real, para enfriar el partido. Una variante más en el plantel de Real. Ingresaron en la etapa complementaria Boris Condori. Va Boris Condori, en este momento domina Boris. Se aproxima la marca, a ver qué hace Boris. Va Boris, engancha Boris. Continúa, despeja. Lateral favorable. No, a ver, voy a ver quién se prepara en el plantel de Real Potosí. Lateral favorable. Se viene el número 13, Eric Vargas. Todavía no, dice. Falta, falta. Intenta, va dominando Boris Condori. Recupera, la despeja. Saca el remate. La toca para... ¡Gol de Real! Posición adelantada. Posición adelantada, don Juan Carlos Huanca. Vamos, vamos, le dice, levantó la banderola el juez de línea. ¿Nos vamos al bar o no? ¡Vendemos y ya vuelvo!
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0: A ver si se convalida el gol o no. Ahí está don Juan Carlos Huanca conversando con Renán, con el señor Renán Castillo. Se convalida el gol, hay penal. Vamos a ver, ahí está don Juan Carlos en la ceremonia. 7 minutos más se van a jugar. Ya, ahora ya menos. Solamente faltan 3 para que termine el cotejo. El gol llegó en el minuto 95. En el minuto 95, exactamente. Ahí está don Juan Carlos Huanca. Todavía no ha tomado la determinación si lo convalida el gol. ¡Oh, ay! Salida para el plantel de ABB. Y esto se demora, señoras, señores. Son las 19 horas. 54 minutos, no emita, 19:54.
1: Sí, exacto.
0: Gracias, gracias. Sigue don Juan Carlos Huanca. A ver, continúa el suspenso. Un signo de interrogación. ¿Qué va a pasar? Gol, penal. ¿Qué dice don Juan Carlos? Todavía Eric Vargas no ha ingresado al campo de juego, reclama Eric Vargas. Todavía, pero don Juan Carlos continúa con el dilema. Esto es un dilema. Señoras, señores. Vamos, don Juan Carlos. En el penal que sancionó a favor de ABB, tardó demasiado. Y ahora don Juan Carlos, a ver, lo dejen, déjeme solo, dice ahí don Juan Carlos, tengo tiempo para otra.
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0: A ver qué dice don Juan Carlos. En este momento está conversando con don Renán. ¡Va y es gol! ¡De Real Potosí! Para sentenciar la caída. Y ahí está el grito. Luis Alberto Alí, el autor del tanto. A los 97 minutos exactamente. Lo convalidó. Está ganando Real por 3 goles contra 1. Música, maestro.

0: Bueno, Luis Alberto Lino iguala el puntaje, bueno, en los goles a Jefferson Rivas, ha ingresado Eric Vargas. Señoras y señores, gracias por acompañarnos. Gracias por estar junto a Compacto Deportivo, un programa diferente que le gusta a la gente mañana desde la Casa de la Radio. Y nuestra próxima transmisión será el viernes a partir de las 19 horas con 30 minutos desde este mismo lugar, desde la cabina número 10 para Real Potosí ante Aurora. Va dominando, va Garisea la banda por el flanco derecho para que domine. Últimos pasajes y estaremos ingresando a la recta final de nuestra tarea. Pero pegale, Luis Alberto. Ataca, lo acompaña para Kevin. Va Kevin. Malo el Moreno. Intentaba Kevin marcar el primero. Sale jugando para el plantel de ABB. Y ahí está el hincha que no le falla al plantel de Real Potosí. ¿Se escucha el griterío, Emma?
1: Sí, se escucha la barra.
0: Alabada, alabada, alabada, sí. Va a intentar, señoras y señores, en cualquier momento va a terminar el partido. Pero ABB vino con pum, con varios jugadores. ¡Qué buena jugada va Beli para el descuento! Sandy al córner, coloca la pierna derecha, la manda al córner, tiro de esquina, va a ser la última. Gracias, gracias por acompañarnos. Nos damos por satisfechos. Usted sabe que los tiempos han cambiado. Uno ya no puede acceder al campo de juego para la ronda de opiniones. Sale despejando Sandy. Lateral favorable al elenco de Real Potosí. Tengo tiempo para otra.
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0: Bueno, lateral favorable al plantel de Real Potosí. Va a terminar en cualquier momento con goles de Jefferson Rivas a los 11 minutos. Jorge Hugo Rojas, el segundo. Descontó Garisea y para sentenciar la victoria, Luis Alberto Alí. Cuando ya se jugaba tiempo adicional, señoras y señores, en cualquier momento y en este instante, el señor Juan Carlos Huanca da por finalizado el encuentro. Ha ganado Real Potosí por 3-1. Vamos con los últimos mensajes con Emma.
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0: Bueno, ya estamos llegando a la parte final en este momento. A ver, hay intercambio de poleras. Va la televisión, va presentarlo al jugador o al jugador del partido. Señoras, señores, sí. En este momento retorna a la zona de vestuarios los jugadores de Real Potosí. Ahí intercambiaron las poleras, sí. Ha ganado Real por 3-1.